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Pero bueno, estamos en mayo, el mes de mamá. Ese ser tan hermoso y especial. Claro que sí, estamos en el mes de las madres. Mayo está

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0: Escúchalo bueno para ti todo el tiempo a través de Palma 90.7 Salsa y Merengue. Ya son las 9:15 minutos en toda la República Dominicana. Seguimos al pie del cañón en este martes. Disfrútalo ahí. Disfruta este tema que está sabroso.
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0: Muy buenos días, amigos y amigas. Hola, República Dominicana, saludo mundo. Bienvenidos y bienvenidas son todos y todas a compartir con nosotros en la mañana de este miércoles, cuando ya el calendario fija en 6 el día de hoy del año 2026, miércoles 6 de mayo. Gracias por estar con nosotros. Aquí estamos listos para compartir los análisis, los comentarios y todos aquellos acontecimientos que se han hecho noticia en República Dominicana y el mundo en las últimas horas. Un saludo muy afectuoso les envía el ingeniero Roberto Lama, gerente general, presidente de esta cadena de radio. Saludo a Junior Medina en los controles. Palma 90.7 FM como emisora matriz de la gran cadena del sur de la República Dominicana pone en antena Acción Mañanera, la Universidad de la Información, el cual es retransmitido por Café 90 y Cariñosa 91 desde Miami Heights en el estado de la Florida, Estados Unidos de Norteamérica, así como por el canal 57 UHF Sur TV, Empresas Radiofónicas, nuestra cuenta de YouTube, Empresas Radiofónicas y demás redes sociales. Le saluda Lino John, su amigo de siempre, acompañado de don Wilfrido Peña. Muy buenos días.
1: Buenos días, doctor Gómez. Buenos días, Junior Medina, nuestro control, y a toda la gente que están con nosotros desde temprano con Palma FM y ahora con Acción Mañanera, la Universidad de la Información. Soleado y mucho calor en Barahona, en horas de la mañana siempre hay un fresquecito, pero luego avanza el día, la temperatura está muy alta, de verdad. Hay que tomar mucho líquido y hay que cuidarse, no incomodarse mucho. Aquí estamos, qué bueno que nos acompañan desde siempre. Somos la Universidad de la Información. Buenos días.
0: Me permito de manera inmediata servir los titulares de las noticias más relevantes que aparecen en la prensa de hoy. En Santo Domingo, el presidente de la República, Luis Abinader, establece que debe o tiene que haber un cambio en Cuba. En otro orden, China insta a los Estados Unidos a poner fin de inmediato al bloqueo de Cuba. Banreservas dice que la producción de arroz garantiza la seguridad alimentaria en la República Dominicana y ellos están apoyándolo con préstamos a los productores. El presidente de los Estados Unidos, Donald Trump, vuelve a criticar al Papa por su postura respecto a Irán. Luis Abinader dice que la inversión en República Dominicana es segura. Somos oasis en la región. El gobierno invierte 409.5 millones de pesos en margen río Ozama. Estados Unidos suspende operativo militar proyecto Libertad en Hormuz. En otras noticias, el precio del petróleo cae por debajo de los $110 pese a tensiones. La Universidad Autónoma de Santo Domingo, UAS, saluda la paralización de proyecto minero Romero en San Juan de la Maguana. En otras noticias, comerciantes, el gobierno miente, alzas de precios son significativas. Unidos Somos Más propone que haya seguimiento ambiental. En otras importantes informaciones que aparecen en la prensa de hoy, liberan a Mario Redondo Llenas tras 30 años preso por crimen. Es una noticia que la comentamos
1: ayer
0: en el día de ayer. 30.
1: Casi. Se hizo dos carreras, incluyendo la carrera de derecho en la cárcel.
0: Generalmente los internos, que así es que se le llama en el nuevo sistema penitenciario, se inclinan por esa carrera, por la carrera de derecho, porque es una carrera que se relaciona mucho con lo que tú has vivido, ¿verdad? Con lo que ve en el recinto carcelario. Y hay abogados, perdón, hay reos, hay internos que por el tiempo ahí adentro, de manera empírica, conocen tanto del asunto cuando se empeñan en ello.
1: Sí, porque aprovechan el tiempo.
0: Que parecen abogados. Sí. Y entonces cuando tienen esas habilidades, se inclinan por estudiar la carrera y si consiguen la facilidad de hacerlo.
1: No, hay que reconocer que el sistema judicial le está dando muchas oportunidades a los internos, ¿verdad? Lógicamente a los que se portan bien, porque si usted se porta mal, lógicamente que no lo van a premiar.
0: Hay ahora oportunidades, es un poco más abierto, ¿verdad? Uh-huh. Sobre todo con la implementación de la ley 113. 113-2021, que instituye el medio libre. El medio libre es un privilegio que tienen los internos que han tenido un buen comportamiento en el recinto carcelario y que le dan la facilidad de estudiar o de trabajar mediante un contrato de trabajo con una compañía gerenteada por una persona de solvencia, tanto moral primero como económica, que le brinde un empleo para que ellos se vayan reivindicando y reintegrando a la sociedad. Y eso es importante. Uh-huh. Claro que sí. En otro orden, el dominicano Dagoberto Peña, exjugador de baloncesto del Deportivo La Coruña, Breogán, Estudiantes de Barcelona B, entre otros equipos, fue sentenciado este martes a 60 años de prisión en los Estados Unidos por delitos de abuso sexual infantil.
1: Va a morir en la cárcel dependiendo de la edad, porque debe ser un adulto.
0: No, ya está en unos 50 años, más o menos. Es lo que se puede observar conforme su conjetura física.
1: 50 años.
0: Según sí, los documentos judiciales, desde octubre del año 2024 hasta febrero del 26, Peña utilizó, persuadió a dos menores para que participaran en actos sexualmente explícitos con el fin de producir representaciones visuales de su abuso sexual, informó en un comunicado el Departamento de Justicia. Se declaró culpable el 23 de enero y también fue sentenciado a libertad condicional supervisada de por vida en caso que salga de prisión. Y se le ordenó,
1: ¿y cuándo va a salir?,
0: registrarse como delincuente sexual. Mi madre.
1: ¿Y cuándo va a salir? A menos que allá también se aplique la libertad condicional. No, ¿por qué?
0: Se ve viejo y es joven. Mira, en el momento es profesor y entrenador en la Florida.
1: Increíble.
0: Tiene 37 años de edad. Participó en el Mundial del año 2019 con la República Dominicana y puso fin a su carrera deportiva en el año 2023 en las filas del grupo Alega Cantabria.
1: Qué pena, de verdad. Un atleta de alto rendimiento que haya tenido ese comportamiento.
0: Profesor de educación física y entrenador en la Florida.
1: Es penoso, y se merece, sí, es culpable porque ya lo condenaron, realmente se merece, no 30, no 100 años, realmente. Aquí, aquí yo entiendo que en su momento también deben aumentar la pena para ver si, si antes de un delincuente actuar, piensa por lo menos en la condena, ¿no?
0: Bueno. Mire, más del 94% de los turistas considera que República Dominicana es un destino asequible. Irán dice, no hay soluciones militares a una crisis política. Ordenan, bueno, ya eso es un fiambre, es noticia de ayer, sobre la detención inmediata del proyecto minero en San Juan de la Maguana, específicamente en Los Romeros. Estas son las más importantes noticias en titulares que aparecen en la prensa de hoy. Otras informaciones importantes la estaremos compartiendo con ustedes aquí en el número uno, Acción Mañanera por Palma FM. Vamos a hacer una ligera pausa. Volvemos con más. Adelante, Junior.
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0: Seguimos con el programa número uno, Acción Mañanera por Palma FM y una gran red de emisoras en todo el país y el mundo. Gracias infinitas porque siempre prefieren estar conectados con nosotros. Don Wilfrido Peña, adelante.
1: Como lo gracias, doctor. Aquí hay una información relacionada con el Partido Reformista Social Cristiano que de verdad hace mucho tiempo yo no veía una noticia en ningún medio de comunicación ni en las redes sociales.
0: Parecería, que tenga que ver con ese partido.
1: Correctamente, parecería como que el Partido Reformista desapareció, pero no es así. Aquí hay una información en el periódico Listín Diario, donde el Partido Reformista está haciendo un llamado a los que aspiraban de manera independiente a una posición como, por ejemplo, alcalde, diputado, senador, inclusive hasta la presidencia de la República, de que el Partido Reformista está a su disposición. Y eso es importante, porque ¿qué pasa? Los congresistas, sin ponderar, sin analizar bien las candidaturas independientes, ¿verdad? Sin ver lo pro y lo contra, la aprobaron inmediatamente. Fue aprobada. Y luego entonces, de ser aprobada, que se sentaron a analizarla, dijeron, coño, pero no nos conviene a los partidos tradicionales. Porque, por ejemplo, en los procesos internos de los partidos, primero para elegir sus posiciones, ¿verdad? Presidente del partido, secretario general, etcétera. Y para elegir también sus candidatos a la presidencia, a los cargos congresuales y municipales, cuando hay disgusto, ¿verdad? Mayormente hay disgusto. Cuando hay elecciones para elegir candidatos. ¿Y qué pasa? Que algunos, porque el dominicano no le gusta perder. Y usted pierde, inmediatamente usted alega de que le hicieron fraude, de que le robaron las elecciones. Es increíble. Y una persona que haya participado en un proceso interno y que perdió, decide irse porque cuestiona el hecho de que le hicieron fraude sin tener ningún tipo de prueba, pero él dice que le hicieron fraude. Y entonces tiene la brecha, o tenía la brecha, en una candidatura independiente. Y esto iba de alguna manera a afectar a los partidos políticos. No se dieron cuenta antes de aprobar la ley y entonces después que la aprueban, la echan atrás. Decidieron dejar sin efecto la aprobación de estas candidaturas independientes. Entonces el Partido Reformista, inteligentemente, está ofreciendo candidaturas a los que deseen aspirar a las diferentes posiciones.
0: No solo lo va a hacer el Partido Reformista. Usted verá también cómo al PRD van
1: también
0: a ir personas,
1: ¿verdad?,
0: que le van a permitir inscribir sus aspiraciones, formar su boleta dentro de esa organización política, porque esos partidos pequeños, obviamente, que siempre han estado abiertos a ese tipo de negociación. ¿Qué es lo que ha hecho el Partido Reformista? Sencillamente se ha adelantado.
1: Correcto.
0: Porque sabe que después del PRM, de la Fuerza del Pueblo, del Partido de la Liberación Dominicana, PLD, el siguiente partido, luego de los tres partidos políticos mayoritarios, que tiene más nombre, en el país es el Partido Reformista, uh-huh, aunque esté un poco diezmado y de hecho haya dejado de estar así sonando tanto en la palestra pública. Pero tiene unas siglas.
1: El partido más viejo, es el partido tradicional, claro.
0: Un partido tradicional, tiene siglas.
1: Sí.
0: Cuando se dice Partido Reformista, a nadie le es ajeno en el país.
1: Tiene un nombre hecho.
0: ¿Entiendes?
1: Desde hace mucho tiempo.
0: Entonces, van a andar detrás de él personas para inscribirse. De igual manera, el PRD. O sea, son dos partidos políticos tradicionales, muy viejos, que tienen un nombre hecho a pesar de que ya no tienen esa hegemonía ni el número de miembros que tuvieron en su momento, que ambos fueron gobierno de la República Dominicana, que ambos tuvieron muchos senadores, diputados, alcaldes y regidores, contrario a otros partidos que están dentro del marco de la legalidad de la Junta Central Electoral, que están en la carpeta. Ellos son los dos partidos políticos de mayor renombre en el país, y en consecuencia son los que naturalmente van a recibir la mayor cantidad de gente pidiéndole, déjame inscribirme por ahí. Y de hecho ellos, cuando ven a alguien que tiene un par de gentes y que tiene una aspiración, también le van a hacer una oferta. Ven para acá.
1: Correcto, correcto.
0: Ven para acá, que aquí es el partido, la organización por donde tú puedes legitimar una inscripción a candidatura alguna. Eso es así.
1: Y mira, que esa decisión de dejar sin efecto la ley para que usted aspire de manera independiente a cualquier posición a quien le ha convenido, ha sido a los partidos pequeños.
0: Claro, porque es que eso mutilaba la posibilidad de ellos de que la gente fuera a inscribirse, y eso trae como consecuencia, por ejemplo, cuando usted, que es una persona que no pertenece a un partido político del sistema grande, pero tiene una aceptación en la población y decide lanzar una candidatura, aunque no la gane, pero la lanza por ahí, esos votos se le suman al partido político para mantener su personería jurídica ante la Junta Central Electoral.
1: Es cierto, y entonces el Partido Reformista inteligentemente se ha adelantado y ha dicho que están en disposición de recibir esos aspirantes que iban a participar en el proceso del 28 de manera independiente. Es excelente, ¿verdad?, esta decisión del Partido Reformista Social Cristiano, que lógicamente lo va a fortalecer, como tú decías, igual que al Partido Revolucionario Dominicano y otros partidos pequeños, ¿verdad?, que podrían crecer con candidatos que iban a aspirar de manera independiente, pero que como la ley las retiraron, pues lógicamente que van a aprovechar y van a participar en esos partidos pequeños. Eso es excelente.
0: Bueno, naturalmente que eso ahora se le pone un poco más fácil. Yo tengo dos amigos que me habían hablado de intención de aspirar de manera independiente, pero al final yo de manera particular creo que la parte de las aspiraciones independientes, más que las exigencias de los partidos políticos tradicionales, no le hacía, le ha convenido a la gente, porque no le hacía bien. Por ejemplo, ¿cómo sustenta usted una candidatura a cualquier posición electiva sin tener una base?
1: Y sin recibir el apoyo económico también,
0: sin recibir, ¿verdad?, el apoyo, no solamente económico.
1: Es lo más importante. Es lo más importante.
0: Que es muy importante. Me refiero a que, por ejemplo, usted hace una actividad. Oiga bien, yo voy a hacer una actividad política, pero yo soy un candidato independiente. ¿A quién voy a invitar? no voy a invitar al presidente de mi partido porque no tengo. O sea, las autoridades que pudieran darle lucidez, peso, formalidad a una intención, a unas aspiraciones, no van a estar presentes en ese lugar. Van a ir los que son mis amigos y me siguen, ¿verdad? Pero prácticamente ya nadie está de que así independiente. Es un poquito complicado, sí, por pues, la razón.
1: ¿Dónde está la estructura, como tú dices? ¿Dónde está la estructura?
0: De que tú no tienes esperanza. Pero tú eres un chivo sin ley.
1: Y no tiene apoyo de económico como reciben los partidos tradicionales.
0: Entonces, si tú estás independiente, tú no tienes inclusive como reclamarle a nadie porque, que yo soy de tu partido, de mi partido. Pero yo no soy de ninguno.
1: Correcto.
0: Yo soy independiente. O sea, y no existe un partido político ante la Junta Central Electoral legalmente admitido que se llame partido independiente.
1: No.
0: Pero tú no tienes realmente fundamento, no hay una base. Y pienso que fue muy atinada la decisión de dejar sin efecto esa posibilidad.
1: Y cuestionado el hecho, como lo dije al principio del comentario, sin usted medir consecuencias, ponerse a aprobar leyes. Porque de verdad que es de mal gusto que después que usted, el Congreso aprueba una ley, tenga que retroceder, dejarla sin efecto.
0: O no dejarla, ¿no? Tú sabes que para eso se crearon las altas cortes. No es que el Congreso la dejó sin efecto, es que le obligaron a dejarla sin efecto.
1: No, ¿cómo dejarla sin efecto?
0: O claro, tú sabes que la propia sociedad, tú sabes que el propio Ejecutivo y que los tribunales de alzada, si el Congreso crea una ley que no se corresponde con los preceptos legales de la Constitución de la República, lo que hacen es que dejan sin efecto ante una acción de la ciudadanía, de un ciudadano que se sienta afectado.
1: Es correcto, pero con la aprobación de la ley no había ningún tipo de problema, realmente.
0: Sí, no hubo problema.
1: El Congreso la deja sin efecto porque realmente se dieron cuenta que iba a afectar a los partidos tradicionales.
0: Obviamente, es natural que inmediatamente va a aparecer alguien que va a demandar esa parte que se siente afectada en un momento. Va a demandar ante las altas cortes, ante el Tribunal Superior Electoral, que es el caso, por ejemplo. Si cualquier otra cosa, si choca con la Constitución de la República, te va a hacer una acción por el control concentrado de constitucionalidad ante el Tribunal Constitucional.
1: Pero al parecer, Lino, ya hace unos meses, no sé si un mes, dos meses, que el Congreso tomó la decisión y yo no he visto ningún tipo de información de personas, ¿verdad?, oponerse a la decisión del Congreso de la República Dominicana, porque también quizás han entendido lo que tú has dicho. No es tan fácil usted aspirar de manera independiente, porque usted no tiene una estructura detrás, usted no tiene nada, no cuenta con los recursos económicos que cuentan los partidos políticos tradicionales del país. Y es más fácil usted aspirar por el Partido Reformista, por ejemplo, por el PRD o por otros partidos, que hacerlo de manera independiente, porque entonces usted tendría que cargar con todo. Entonces usted no va a tener una estructura, usted no va a tener un partido detrás, porque usted lo va a hacer de manera independiente. Realmente la decisión fue tomada.

0: iban a aspirar a las diferentes posiciones. Por ejemplo, usted podría aspirar a regidor, alcalde, a cualquier posición. Y entonces eso iba a aumentar, ¿verdad?, el número de aspirantes, iba a ser muy complicado, muy incómodo para la Junta Central Electoral. Yo creo que la decisión fue buena de dejar sin efecto estas candidaturas. Los que quieran aspirar, que entiendan, que entienden que tienen popularidad, que económicamente puedan manejar una candidatura, pues entonces que lo hagan. Porque también es otra cosa, que hay personas que tienen 2,000 y 3,000 seguidores en Facebook y creen que son populares y que pueden aspirar a una posición y ganarla. Eso se da no solamente en Barahona, en el país entero. Aquí hay gente aspirando que pudieran tener condiciones, pero ¿y entonces los niveles de popularidad? Ah, no, que yo soy influencer, ¿verdad? Y que a mí me conoce todo el mundo.
1: Hay que saber lidiar con eso.
0: Sí,
1: eso una cosa no liga necesariamente la otra.
0: No, claro que no.
1: Y yo he dicho aquí sobre un ejemplo en innumerables ocasiones. En el momento clímax del gran Fernando Villalona, mi artista favorito.
0: Y el mío también.
1: Aspiró a senador de la República en representación de la provincia de Montecristi. Y perdió.
0: Siendo el más popular de este país, sí, en ese momento.
1: Siendo inclusive en ese momento presidente de la República, su padrino, su protector, el doctor Joaquín Balaguer Ricardo. Y Fernando Villalona perdió la candidatura a senador.
0: Y tenemos otros casos.
1: Porque la gente lo quería como artista.
0: No como político.
1: Que a la sazón, siendo viejo, todavía la gente lo considera el niño mimado. Sin embargo, perdió la senaduría.
0: Sí, sí.
1: Porque la gente quería al artista, no al
0: político. No al político, no al aspirante.
1: Entonces, con eso hay que tener mucho cuidado.
0: Aquí
1: hay gente
0: está...
1: que creen, como tú dices, ah, yo tengo 10,000 seguidores y para ser regidor, por ejemplo, para poner el cargo más
0: bajito, se necesitan menos de ahí, creo.
1: Yo sí, con 3,000 votos.
0: O con 4,000.
1: Soy regidor en esta sala capitular. No, papá. No necesariamente, porque en términos de redes sociales te siguen gente de diferentes partidos políticos.
0: Y de diferentes países, inclusive.
1: Inclusive gente que no votan en tu territorio.
0: Correcto.
1: ¿Entiendes?
0: Entonces... Yo veo acá abogados, personas de diferentes profesiones, influencers, creadores de contenido, que están aspirando. No voy a mencionar nombres porque se ofenden y se convierten en enemigo de uno, pero es un consejo sano. Si usted no tiene una base económica, primero... Si usted no es una persona que ha hecho algún tipo de obra social, que usted se ha ligado con la gente, pues lógicamente que usted puede tener 20,000 seguidores, 30,000. No es tan fácil, como dice Lino, usted creerse famoso y aspirar a una posición política. Primero,
1: tú pudieras ser famoso para una cosa, pero para otra.
0: Correctamente. No. Primero, usted no tiene partido. Y si va por uno pequeño, menos posibilidad tiene. Porque si usted aspira por el PRM, por el PLD, Fuerza del Pueblo, algún tipo de posibilidad usted tiene porque son partidos que tienen estructuras. Ahora, si usted va por un partido pequeño y usted se cree popular, pues lógicamente que perdería tiempo y dinero. Un consejo para que usted lo piense, ¿verdad?
1: Sí. Mira, ciertas aclaraciones. En la sentencia del Tribunal Constitucional 0788-24, de fecha 13 del mes de diciembre del año 2024, el Tribunal Constitucional de la República Dominicana anuló varios requisitos y declaró que las candidaturas independientes sí deben ser permitidas, pero le dio al Congreso de la República Dominicana hasta el año 2026, agosto del 26, para hacer una nueva ley que las regule sin barreras.

0: maneras irrazonables. Entonces, están habilitadas hoy las candidaturas independientes. No. Están habilitadas en teoría, pero sin reglas claras.
1: No, y que el Congreso lo dejó sin efecto eso.
0: Sí. El Tribunal Constitucional de la República Dominicana dijo que la Junta Central Electoral debe aceptarlas mientras el Congreso legisla. Para el 2024-2025, la Junta Central Electoral rechazó varias porque no había reglamento. O sea, tú no puedes crear una ley sin reglamentos claros, sin el procedimiento. Hay, por ejemplo, Código Penal Dominicano, del Código Procesal Penal, Código Civil de la República Dominicana, del Código de Procedimiento Civil. Porque una cosa es la ley que habla de las sanciones. ¿Qué ocurre si usted viola la ley en X términos y cómo proceder?
1: Correcto.
0: Para hacerte cumplir la ley. Entonces, no había reglas claras. Por tanto, eso está por ahí en veremos.
1: Y así se va a quedar.
0: Pero eso se va a quedar así. Se va a quedar así, sin efecto. Bueno, llegó Giovanni de León, pero salió, ¿verdad? Tomar una llamada. Creo que estamos en la parte interactiva. Son las 7:44 minutos. ¿Qué piensa, qué siente, qué dice la gente? Aquí en Acción Mañanera, la Universidad de la Información. Buenos días, a la orden.
2: Buen día.
0: Buenos días.
2: Radamés. Radamés de este lado. Le voy a decir algo de las cosas que pasan en el país nuestro. Una de las cosas que a veces hay gente que piensan que pueden ganar en cualquier partido, en cualquier, yendo como independiente. Le voy a decir qué pasa. Los dominicanos, o nosotros los dominicanos, no votamos la mayoría de las veces por gente. Votamos por partido. Oiga bien, un partido pequeño puede llevar al Mesías, al Todopoderoso, y la gente no vota. Un partido grande puede buscar, oiga bien, puede buscar un caníbal en una montaña de esa haitiana, en una caverna, y la gente vota por eso. Hace mucho tiempo yo dije en este programa, pero mucho tiempo, oiga bien, yo dije que un partido grande de esos que tienen posibilidades de llegar al poder llevaba a Jean Beltrán Aristide al poder y gana en el país de nosotros, precisamente por lo que le acabo de decir, porque nosotros los dominicanos votamos por partido. No, mi partido es malo, está haciendo disparate, pero es mi partido. Esa es una expresión nuestra. Buenos días, quería decirle eso.
1: Es cierto.
0: Gracias, Radamés. Feliz día.
1: Es cierto, y la gente vota por el partido que tiene posibilidad. ¿Cuál? Bueno, el partido grande.
0: Es lo que yo decía ahorita, un partido independiente, esto, aquello, y entonces la gente dice, bueno, estoy apoyando a una persona que aspira a alcalde, ya estoy quemado con él. Y si pierde, ¿a quién le voy a exigir? ¿Me quedé sin pito y sin flauta?
1: Claro.
0: Eso es así. Buenos días, a la orden. Hola.
3: Buen día, Lino.
0: Buenos días.
3: Buen día, Lino.
0: A la orden, buen día.
3: Mirti de Ferrera, en especial para Wilfrido. Wilfrido, mi respeto y bendiciones para ti.
1: Mi hermano, un abrazo.
3: Está bien. En el aire, muy humildemente, te quiero pedir excusa a cualquier malentendido, cualquier cosa. Eso es de valiente, ¿verdad que sí?
1: Esas son claro cosas. Que doctor, sí, claro. Doctor.
3: Claro que sí.
1: Eso se queda en el programa. Yo decía ayer que usted es un colaborador de toda la vida de este espacio.
3: Gracias que sí.
1: Y un doctor, y un médico distinguido de este pueblo.
3: Gracias, muchas gracias. Lino, mira, varias veces me he referido a ese tema. Te mandé un pequeño comentario que hice el día pasado a propósito de él, valga la redundancia. Fíjate, la persona para ocupar un puesto electivo o en una institución del Estado, aparte de reunir las cualidades, debe ser una persona popular, ¿qué es esta palabra popular? Una persona del pueblo. Uh-huh. Entonces, lamentablemente, en nuestras sociedades tenemos que romper con el esquema de que si lo que dijo Balaguer, lo que dijo Peña Gómez, no, el que señale Balaguer, por poner un ejemplo de aquellos tiempos. Entonces, lamentablemente, la persona tiene que cambiar esa temática, ese esquema de su mente. Hay que ver quién es la persona, quién es la figura, independientemente del partido que sea. O sea, el asunto del sentimentalismo, porque tú eres del PRD, porque tú eres del PRM, eso debe de acabarse. Entonces, una persona, porque tenga dinero, sin saber de dónde quizá provino, vamos a llevar a este como diputado, como senador. Claro que está, claro está, lo económico es importante. ¿Por qué? Porque me he fijado también que en estos pueblos, porque tú eres hijo del senador, del diputado, del síndico fulano, los hijos que tienen quizás una que otra comodidad o facilidades económicas, tienen que heredar lo de su padre. Y eso no es así. ¿Entiendes? Entonces, en una ocasión pregunté por un candidato, que omito su nombre, si conoció quizás la pluma de Fella, por ponerte un ejemplo, en Barahona, si conoce la persona famosa de Baitoita, o de Las Flores, de Polo Nuevo, si se ha codeado con esa gente, o Adón, un famoso Adón que tenía un negocio en el mercado. O sea, te estoy hablando de personas, de momentos, de lugares, perdón, que la persona debe conocer su pueblo, venir de las entrañas del pueblo, no un fulano de tal porque tenga dinero, o porque sea hijo de tal funcionario, o de tal empresario, tenga que heredar esas posiciones. Tenemos que romper eso. Muchas gracias, buen día.
0: Gracias, Milti de Ferreras, por tu llamada al programa Acción Mañanera. Yo te digo que, y me coloco del lado de Milti, de cuando plantea que el hecho de que tú seas, por ejemplo, en el pueblo, una persona sonora, de que tu papá tuvo X empresa, que tuvo un negocio, que fue diputado, que fue senador, que fue alcalde, que tú tienes dinero, ya entiende que puede ser el diputado, la diputada, el alcalde, el regidor, el senador de la República en representación de esa provincia. Y me voy más lejos. El hecho de que tengas en el momento, ¿verdad?, el dinero para comprar voluntades, no significa de que usted es una persona popular.
1: No, claro que no.
0: Que ha hecho vida con los de abajo, porque a veces te aparecen gente y se dan esa lotería, se dan esa loto, aspirando a una posición que tú lo sueltas en un sector cualquiera del pueblo y no te saben llegar. Tú lo sueltas allá arriba en el Alfa, a pie, y le dice: yo quiero que tú llegues sin preguntar ahora al malecón o al parque de Barahona, y no te saben llegar.
1: No conocen la ciudad.
0: Nunca en su vida han ido por ahí, no conocen. Entonces, la gente de tonta, y como decía Radamés, que a veces la gente no vota directamente por el ciudadano, sino
1: por el partido.
0: Por el partido político, entonces lo lleva. ¿Y qué cree la gente de los sectores? ¿Que lo van a ver cuando ocupe la posición? No lo van a ver. Porque ni siquiera para conquistar tu voto supo llegar. Cuando esté en la cima, en la curul, vas a ver llegar menos.
1: Y era lo que decía el doctor brevemente.
0: Sencillamente así.
1: Era lo que decía el doctor. Hay que votar por propuestas. No importa que Lino sea del PRM, si Lino aspira a diputado.
0: Y yo no tengo propuesta.
1: O tiene una buena propuesta y yo soy de X partido. Eso no debe limitarme a mí a no apoyar a Lino porque es del PRM. Son las propuestas y en qué va a beneficiar Lino cuando sea diputado a la provincia de Barahona.
0: Eso debe ser así. Saludar la presencia de los distinguidos amigos, compañeros, colegas, Giovanni Manuel de León Pérez y don Xavier Carrasco.
4: Saludos, buenos días, Lino. Buenos días, Wilfrido Peña, Xavier Carrasco, a nuestro control técnico Junior Medina, a los amigos y amigas oyentes de Acción Mañanera.
0: Chequeme ahí, Junior, que hay un ciudadano amigo que está llamando hace un rato. Me escribe que está llamando y parece que no ha podido conectar. Xavier.
4: Buenos días, doctor Lino Gómez Pérez, a la leyenda de la radio, Wilfrido Peña, Giovanni Manuel de León Pérez, a Junior Medina, el hijo de Danilo Medina en los controles. Buenos días, Barahona, buenos días, país. Las gracias a Dios por una oportunidad más. Desearía en verdad que mi país, que mi pueblo, sea exactamente como el que ustedes describen y que la gente vote por propuesta. Porque aquí realmente la responsabilidad se le ha endilgado al político, que también la tiene. Pero es una sociedad podrida. Una sociedad podrida. Y yo sé lo que la responsabilidad que esto me puede cargar. Si no, pregúntele al doctor Jones cuántos años de servicio le ha dado a este pueblo. Y si no ha tenido que montarse en la misma ola de lo mismo político, muy temprano, de los mismos políticos rastreros muchas veces, de hacer propuestas en base a la mentira para que este pueblo, no le estoy diciendo, doctor, que usted se ha encargado de mentir, sino que este pueblo le demanda muchas veces al político que le mienta, y en lo menos que esta sociedad cree es en propuesta, y lo menos que exige esta sociedad es propuesta. Si no, busquen por ahí el tablero de cuál es el comportamiento, el resultado electoral, de quiénes son los que obtienen al final ganancia de causa. La gente que con el poder del dinero se impone sobre los que tienen las propuestas, o no lo hemos tenido nosotros aquí. ¿O cuántos votos ha sacado el profesor Rafael Matofe Pérez?
1: Una estrella,
4: un científico. ¿Cuántos votos ha sacado? Ha pasado más de 50 votos. Un señor que le ha brindado su vida al servicio de esta comunidad.
0: Ahí entra lo que dice Radamés. No tiene un partido político
4: fuerte. Entonces, y una sociedad también. Una sociedad.
0: Pero falta una sociedad.
4: Una sociedad que no tampoco anda detrás del político con propuestas, anda detrás del político con dinero y por el dinero. Y tengo que decirlo,
1: no, que
4: porque muchas veces
1: eso me indigna, la realidad.
4: Porque he estado al lado de políticos que han querido en verdad hacer una campaña en base a las propuestas municipales, a nivel congresual, pero no han tenido resultado, no han podido hacerlo, porque la misma sociedad no se lo ha permitido.
1: Y que se impone el dinero, lamentablemente.
0: 809-524-4907, buenos días, a la orden.
5: Buenos días, Lino.
0: Saludos, Dionisio, saludos.
5: ¿Cómo está usted, mi hermano?
0: Todo bien, te siento en un tono bajo hoy.
5: Gracias por la corrección que hiciste el pasado viernes.
1: Eso no
5: te... Tienes muchas razones.
0: Sí.
5: Hay que hablar más pausa para que se entienda qué te estoy diciendo.
0: Correcto.
5: Oye, Lino, como nuestra región, a veces debe más ver personas, a pesar de mi edad, que sufrimos de amnesia. Le voy a recordar nuestra región, porque el punto de apoyo de la compañía canadiense que estuvo aquí en Duvergé explorando, buscando petróleo. ¿Usted recuerda? De Arco Largo.
0: Sí.
5: Al señor presidente de la República, entonces Antonio Guzmán, que Dios tenga la gloria, como dice el viejo adagio, que tenía muy buenas intenciones, lo pusieron a decir, tenemos petróleo. ¿Tú te recuerdas eso?
0: Sí.
5: Arco Largo. Le pusieron un sello, jamás en la vida nadie ha hablado de eso. Pero nosotros de mala suerte que esta región sur del país, cada vez que hay una mina que va a beneficiar nuestra región, siempre hay un gran obstáculo en contra de nuestra región. Que Arco Largo quedó y se olvidó. Esta gente que hace más de 40 y pico de años que no conocían eso, porque aquí estaba la compañía, entonces yo entonces en esa área, yo trabajaba, era camarero en el Flamenco Vale, y era que los ejecutivos de esa compañía tomaban bebida alcohólica, cerveza, que era lo más. Pero la inmensa cantidad de choferes que había que trabajar, manejaban todos estos buggies explorando esta área, menos que para San Juan de la Maguana. Es lamentable. Pero al mismo tiempo, le voy a decir esto, que usted está hablando de los valores, que aquí la gente no votamos por personas, votamos gente por partido, por publicidad. Te voy a dar un ejemplo que yo lo viví. El único senador de la República Dominicana que era de Duvergé, el fenecido Messín Sarraf, dedicó toda una larga vida sirviéndole a esta comunidad con deporte, todo, no le importaba qué clase política pertenecía. Y ni siquiera han tenido el valor. Todo lo que aquí está hecho, lo que se hizo con la ejecución de Messi Terrá, todo fue en DVG, toda la oficina estaba en Messi Terrá en DVG. Y nadie se ni siquiera una calle lleva el nombre de Messi Terrá en DVG. ¿Tú te das cuenta? Lo malo que olvidamos las cosas, los valores de los hombres que dedican su vida a un pueblo duré, nadie los reconoce. El caso mío, que tengo 65 años viviendo en este pueblo, y estoy entregando mi vida a Duré, y lamentablemente algún día me van a reconocer, pero cuando yo me muera, cuando se muera 22 dirá, y ahora, ¿dónde está 22? Nadie quiere que me defienda. Eso es todo, Dios lo bendiga a todos. ¿Hay una pregunta para mí, por favor?
0: Bueno, ha sido bastante explícito. Uh-huh. 22, gracias por la llamada. Tenemos una persona en línea, creo que es el distinguido amigo Joselín Flaca, que nos está llamando para una situación de la zona de la colonia perteneciente al distrito municipal de Juancho. A ver si conectamos con él. Buenos días, a la orden.
6: No, Lido, es Arcadio. Buen día.
0: Adelante, Arcadio.
6: Estoy llamando, Lino, porque tenemos una situación muy difícil en Palo Alto, que es el sector Los Maestros y La Ardillita. Esto tiene como casi una semana con avería en algunos de los transformadores, y ya esa gente no aguanta más. Ayer estuve hablando con el alcalde de esa comunidad, Rubén Figuereo, y ha hecho todos los esfuerzos por hacer como alcalde, tanto con el Sur, con la policía y con los funcionarios de su propio partido, el PRM. Entonces, se va el pueblo a provocar un lío en esa autopista Sánchez y están preparados. Pero yo no sé, si hoy no le buscan una solución, van a hacer un lío en esa carretera Sánchez y Palo Alto obstaculiza el libre tránsito entre Barahona, Santo Domingo y diferentes comunidades, porque ya no aguantan más. Se llamó a alguien de pescadería también, y ahí hay un problema, primeramente con la cachipa, ahora con el sistema eléctrico, porque hay una inestabilidad que ha quemado algunos transformadores. Y le han dicho que no hay transformador en base. Y la gente no aguanta eso. La gente aguanta hambre, comida sancochaca, donde quiera están dando, comedor económico, escuela, pero energía eléctrica y calor y poquito, la gente no aguanta eso más. Así que deben de ya resolver el problema, porque hoy se van a lanzar a la calle y en Baluarte, principalmente en la carretera.
0: Gracias, Arcadio, por tu llamada. La última. Buenos días. Hola.
7: Buenos días, Lino, bendiciones, ¿cómo están?
0: Amén, gracias. Adelante.
7: Joselín Sofoque, de la colonia de Juancho. Desde ayer estoy llamando.
0: Bueno, la conectó y adelante, cuéntenos, ¿qué es lo que pasa en la colonia?
7: Sí, hermano, nosotros tenemos una problemática, pero los últimos dos años se ha agravado, y es por la situación del agua. Ahí había una persona que dirigía eso, murió. Ahí no han puesto un encargado. Desde ese tiempo tenemos ya problemas con el agua, un motor que duró 3 años quemado. Lo trajeron antes de Semana Santa, y para conectarle 2 alambres, 3 que tienen que venir supuestamente de Barahona. Esta es la fecha que no se ha conectado. Y un negocio con los camiones cuando llega el agua ahí para vender el tanque de agua a 150 pesos. Esto no lo aguanta nadie, un gerente que no funciona, llamado Allende y de Pedernales. Y eso está manga por hombro. Mientras tanto, el pueblo seco de la sed, un polvazo con una carretera en construcción, una ama de casa comprando un tanque de agua ahora a 150, que lo subieron por motivo del combustible. El pueblo está en estado de emergencia y los grupos sociales se están reuniendo para hacer una gran protesta, para que le busquen una solución definitiva a esta situación. Esto no lo aguanta nadie. No puede ser que estos pueblos estén a esta altura de juego sin agua y no pueden coger el canal como pretexto, porque yo, que soy de la Junta de Regantes, cuando el canal tiene la semana que le toca agua, que no se trabaja, se trabaja una semana sí, una semana no, llega el agua hasta Oviedo y pasa por la planta de procesamiento de agua y no llega una gota de agua al pueblo, porque ahí lo que se está haciendo es negocio con unos camiones y no se permite que al pueblo se le dé agua. Lamentablemente estamos huérfanos de autoridad y este pueblo necesita respuesta.
0: Correcto. Bueno, atención. Enfócame ahí, Junior. Atención, mucha atención, ingeniero Elson Peña. Atención, autoridades de INAPA. La colonia perteneciente al Distrito Municipal de Juancho, municipio de Oviedo, provincia Pedernales, una provincia en desarrollo, una zona en desarrollo. No es posible que recibiendo los fines de semana y como el que pasó ahora, ese gran flujo de gente, de vacacionistas, esté sin agua, porque ¿qué le vamos a brindar a la gente para que se bañe? ¿Con qué vamos a fregar los trastes? ¿Con qué vamos a asear? ¿Con qué vamos a limpiar en la colonia de Juancho frente a una situación de un supuesto encargado que no hace nada para resolver la situación? Dice Joselín Sofoque, que se llama Allende o Allende, de ahí de la zona de Pedernales, yo lo conozco, y que no resuelve nada, que solo faltan pegar 3 alambres para poner a funcionar el motor, pero que no tienen agua desde mucho antes de Semana Santa. Un pueblo en desarrollo, en crecimiento, pero que al margen de todo, hay una carretera en construcción que cada vez que pasa un vehículo llena de polvo la sala, la cocina, el comedor de las casas de la colonia, del Cajuil, de Oviedo, de, bueno, ya Juancho está pavimentado, pero de ahí en adelante, desde la curva de Marino hacia allá, no hay pavimento porque han roto la carretera para reconstruirla y ampliarla. Que eso está bien, pero está mal el hecho de que la población no reciba agua. Entonces, esos servicios básicos tenemos que corregirlos a tiempo, porque la gente va a dejar de venir. Por Dios, vamos a dar vuelta atrás. Cuando caminamos 10 pasos, damos 50 hacia atrás en esta zona en desarrollo. Atención a las autoridades. Pónganle atención, mucha atención a ese asunto. Agua para la colonia de Juancho. Vamos a la pausa, Miguel. Vamos a la pausa. Regresamos luego del resumen de noticias. Adelante.
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19: ¿Qué tal, amigos? Buenos días, buenos días. La Culebra. A continuación, Elvis Pérez con un resumen de las principales noticias a República Dominicana y el mundo en las últimas horas. Estos son los titulares. Imponen 3 meses de prisión preventiva contra el fiscal acusado de presuntamente recibir un soborno de $10,000 de parte de un testigo vinculado a una investigación. Guido Gómez Mazara expresa preocupación por las decisiones adoptadas en torno a los mecanismos de elección interna por parte de las autoridades del Partido Revolucionario Moderno. La decisión del presidente de la República, Luis Abinader, de ordenar la detención de la actividad vinculada al proyecto Romero genera repercusión en varios sectores del país. El Poder Ejecutivo someterá ante el Congreso una modificación al presupuesto general del Estado para reducir en un 50% la asignación de fondos a los partidos políticos. La coordinadora de los gremios de enfermería convoca un paro nacional de 48 horas para los días 18 y 19 de mayo en todos los hospitales públicos del país. Persisten las quejas de pacientes renales por la falta de climatización en el área de diálisis en el Hospital Regional Dr. Jaime Mota de Barahona. Y China insta a Washington a levantar el bloqueo contra Cuba y retirar las recientes sanciones impuestas por los Estados Unidos.
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19: Bien, amigos, estos son los detalles. En Santo Domingo, la jueza Isis Muñiz de la Segunda Sala Penal de la Corte de Apelación del Distrito Nacional dictó 3 meses de prisión preventiva contra el fiscal Aurelio Valdés Alcántara, acusado de presuntamente recibir un soborno de $10,000 de parte de un testigo vinculado a una investigación del Ministerio Público. La decisión fue dada a conocer cerca de las 3 de la madrugada de este miércoles, luego de una extensa audiencia en la que el Ministerio Público presentó los elementos de prueba, mientras la defensa técnica y el propio imputado expusieron sus argumentos ante el tribunal. De acuerdo con el expediente acusatorio, Valdés Alcántara habría solicitado únicamente $200,000 a la persona investigada y posteriormente redujo la suma a $150,000 en medio de una supuesta negociación donde también habría mostrado interés en recibir un reloj Rolex y un vehículo Mercedes-Benz.
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19: En Santo Domingo, el dirigente político Guido Gómez Mazara remitió una carta a la secretaria general del Partido Revolucionario Moderno, Carolina Mejía, en la que expresa su preocupación por las decisiones adoptadas en torno a los mecanismos de elección interna de las autoridades partidarias. En la misiva, Gómez Mazara hace referencia al encuentro celebrado en Jarabacoa en septiembre del año 2025, en donde la dirección ejecutiva del PRM definió la ruta institucional para la escogencia de sus dirigentes. Aunque valoró la intención de promover armonía mediante una comisión de consenso, Gómez Mazara advirtió que estas iniciativas no deben sustituir la competencia democrática ni limitar el derecho de las bases a elegir. En Santo Domingo, la decisión del presidente de la República, Luis Abinader, de ordenar la detención de cualquier actividad vinculada al proyecto Romero ha generado una profunda repercusión nacional que oscila entre el júbilo social y la observación del sector empresarial. En respaldo a esta disposición, cientos de ciudadanos se concentraron en el Arco del Triunfo bajo la consigna "Agua sí, oro no", celebrando que el Poder Ejecutivo atendiera el clamor de las recientes movilizaciones hacia la presa de Sabaneta. En el ámbito legislativo, el senador de la Fuerza del Pueblo, Félix Bautista, valoró que el mandatario actuara ante una situación que generaba legítima preocupación nacional. Por su parte, el diputado Frank Ramírez resaltó el alivio y la felicidad de los sangoneros, calificando la cancelación como una muestra de compromiso de Luis Abinader con la producción y protección de los recursos naturales y la paz social de la demarcación.
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19: En Santo Domingo, el director general de presupuesto, José Rico Pérez Bosch, informa que el Poder Ejecutivo someterá ante el Congreso Nacional una modificación a la Ley de Presupuesto General del Estado para reducir en un 50% la asignación de fondos a los partidos políticos durante el segundo semestre del año 2026. La propuesta técnica establece que los tres partidos mayoritarios, que actualmente perciben 144 millones de pesos mensuales cada uno, pasarían a recibir 72 millones de pesos a partir del mes de julio. El ahorro proyectado mediante esta medida se estima en 432 millones de pesos, considerando únicamente a las tres organizaciones con mayor representación.
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19: Bien amigos, continuamos con esta síntesis informativa originada en la emisora más potente del sur dominicano, Palma FM. En Santo Domingo, la coordinadora de los gremios de enfermería convocó un paro nacional de 48 horas para los días 18 y 19 de mayo en todos los hospitales públicos, así como unidades de atención primaria del país, como parte de la continuidad de sus acciones en reclamo de los acuerdos pendientes con el gobierno. El anuncio se produce luego del paro de 24 horas realizado a nivel nacional, el cual contó con un amplio respaldo del personal de enfermería en los centros de salud. Durante la jornada, los gremios indicaron que se garantizaron los servicios en áreas críticas como emergencias, cuidados intensivos, neonatología y atención a pacientes en condiciones delicadas, manteniendo su compromiso con la atención a la población. En Santo Domingo persisten las quejas de pacientes renales y familiares de estos por la falta de climatización en el área de diálisis en el Hospital Regional Dr. Jaime Mota de Barahona, dificultando los procedimientos. Una fuente hizo llegar a la redacción de Palma Informa varias imágenes en las que se observaba una persona con abanico en manos para dicha área. También fue remitida una nota de voz negando la instalación de un aire acondicionado por parte de la dirección del centro de salud en dicha área, como circuló en las redes sociales. La falta de aire acondicionado en el área de diálisis del Hospital Regional Jaime Mota dificulta los procedimientos a los pacientes, quienes en ocasiones tienen que trasladarse a hospitales de Azua y San Juan para atender su salud. Desde el centro de salud se alega que la situación se presenta por la situación eléctrica que desde hace un tiempo presenta el centro asistencial, provocando que equipos se dañen, al igual que los equipos de climatización.
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19: Bien amigos, finalmente en Washington, China ha instalado en Washington levantar de inmediato el bloqueo contra Cuba y retirar las recientes sanciones impuestas por los Estados Unidos, declaró un portavoz del Ministerio de Asuntos Exteriores del país asiático. Según precisó la Casa Blanca el viernes pasado, las nuevas medidas amplían las restricciones existentes bajo la Ley del Poder Económico de Emergencia Nacional. En este contexto, el portavoz chino argumentó que los Estados Unidos ha intensificado aún más sus sanciones unilaterales e ilegales contra la isla de Cuba, violando gravemente el derecho del pueblo cubano a la supervivencia y al desarrollo, así como las normas básicas de las relaciones internacionales.
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19: Bien, amigos, aquí estamos en los deportes de Resumen de Palma Informa. Shohei Ohtani permitió sus dos primeros honrones de la temporada a Christian Walker y Brandon Shinmawake. Y Peter Lambert lanzó 7 entradas sólidas para darle a los Astros de Houston una victoria de 2-1 sobre los Dodgers de Los Ángeles. Lambert permitió 3 hits y otorgó 4 bases por bolas con 4 ponches en su salida más larga de la temporada. Brian King permitió una carrera en la octava entrada antes de lanzar una novena entrada sin permitir carreras para conseguir su tercer salvamento. Walker conectó el primer lanzamiento de Ohtani en la segunda entrada, enviando la pelota a las vías del tren en lo alto del jardín izquierdo para poner el marcador 1-0. Fue el cuadrangular número 30 de Walker en su carrera contra los Dodgers. Bien, amigos, finalmente en los deportes de Resumen de Palma Informa, Chet Holmgren anotó 24 puntos y capturó 12 rebotes. Y los Oklahoma City Thunder aplastaron a Los Angeles Lakers 108-90 en el primer partido de su serie semifinal de la Conferencia Oeste. Shai Gilgeous-Alexander y Ajay Mitchell añadieron 18 puntos cada uno para los Thunder. Los campeones defensores mejoraron su récord a 5-0 en los playoffs, a pesar de perderse el All-Star 2025 Jalen Williams por una lesión en el isquiotibial izquierdo por tercer partido consecutivo. Los Thunder lanzaron un 49,4% en tiros de campo y encestaron 13 de 30 triples.
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19: Bien, amigos, este fue un resumen de las principales noticias en República Dominicana y el mundo en las últimas horas por la emisora más potente del sur dominicano, Palma FM. 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Operador técnico Miguel Pérez, redacción Emma Pérez y Antonia Acosta, director de prensa Leo Corniel. 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
0: Seguimos con el programa número uno, Acción Mañanera, por Palma FM y una gran red de emisoras en todo el país y el mundo. Don Wilton, súmese al set. Vamos a ceder la oportunidad a Giovanni de León. Primero saludar a Wilton Mercedes y luego Giovanni de León con su comentario.
25: Buenos días, don Lino Gómez Pérez. Buenos días, Wilfrido, Giovanni, Xavier Carrasco, Miguel. Amigas y amigos que Nomeri nos escuchan en esta gran y bonita mañana. Hoy miércoles, centro de la semana. Gracias Dios por permitirnos estar una vez más con ustedes. Señor, siempre estate tú en nuestras vidas, en nuestros corazones, en nuestra mente, nuestro guiador, cuidador, sostén, y siempre, Padre, demandamos de ti tu amor, tu misericordia y tu paz. Gracias, Señor. Gracias, Jesús.
0: Amén. Amén. Amén. Amén. Adelante, Giovanni,
4: sí,
0: de León.
4: Antes del tema, queremos hacernos eco de una denuncia que nos hace llegar un oyente. Nos dice que la falta de suministro de medicamentos esenciales, como los destinados a la diabetes e hipertensión, en la unidad de atención primaria UNAT, en el Distrito Municipal de Pescadería, desde hace aproximadamente 3 meses, no llegan esos medicamentos. Así que está hecha la denuncia, esa amiga oyente, de que no están llegando los medicamentos esenciales a ese centro de salud UNAT en Pescadería. Fíjate, en el día de ayer, nosotros estuvimos acá, no sé si ustedes habían comentado de este hecho que pasó hace más de 30 años. 30 años, por lo menos, en 1996, yo recuerdo ese caso, como si fuera ahora mismo. Terminaba yo los estudios, me había graduado de abogado. Este es un caso que se dio ya a final del último mandato de Balaguer. El caso de Jenna Aybar, un niño de 12 años. Eso conternó al país.
26: Que según Wilton, al final de los dos últimos años que se robó Balaguer fue
25: un... Así fue.
26: Adelante. Sí,
4: eso no es político, Wilton.
25: No, pero
4: este es un caso de seriedad, Wilton. Sí, pero permíteme que tú...
0: O sea, que la parte política no es seria.
25: Pero los dos años, 94-96, la estafa del Balaguer.
4: Gracias por tu participación, Wilton. Realmente esto fue un caso que conternó, primero porque el principal imputado del caso acompañó a la familia a buscar el cuerpo del niño, buscando, incluso estuvo hasta la funeraria. Pero parece que algunas inconsistencias y contradicciones en las declaraciones condujeron a los investigadores a señalarlo desde el principio. A él y a quien le acompañó Molinet, que cumplió 20 años. A los dos lo condenaron a 30. Uno tuvo el beneficio de la ley. Recuerden que la ley tiene algunos preceptos que le benefician al imputado, y ahí obtuvo en el 16 su libertad. Pero los cañones estaban más enfilados.
26: Pero Molinés fue condenado a 20 años.
0: A 20 años.
4: Boca bien.
26: A 20 años.
1: Fueron 20 años.
0: Lo 20 que pasa, años fue Molinés 20 y 30.
4: Y 30 okay. Entonces 30. Él cumplió entonces los 20.
0: Sí, sí, claro. Sí, sí.
4: Entonces esto es
0: un... Pero para que Molinés fue condenado por la complicidad. Sí,
4: exactamente. Facilitó.
1: Correcto.
4: Sí, facilitó.
1: Correcto.
4: Así es, así es. Entonces, de los pocos casos en el país que han cumplido la mayor condena es
1: el... O el único caso.
4: No, hay más.
1: Hay más.
4: Hay más.
26: Sí, hay más precedentes.
4: Hay más precedentes. Uh-huh. ¿Por qué? Porque fue un caso que conternó, no solamente por la participación, también en la declaración de él, él menciona a una familia diplomática argentina, los Palmas.
26: Los Palmers.
4: Y eso, quizá, aunque lo haya mencionado, los investigadores no tenían elementos propios para levantarle un expediente. Y aprovecharon y se fueron del país. Pero quedó el
1: proceso. Pero además se trata, doctor, de un hijo de un... embajador.
26: Exactamente. Bueno, de hecho, exacto. Se habla de que quien...
4: Que lo motiva son ellos.
26: La llamada a Aibar, ¿verdad? Es el hijo de esa familia, que no solamente era el secuestro del niño, sino incluso también un otro miembro de otra familia poderosa de este país, que era de los Pelleranos.
4: Sí, sí, sí.
26: Y otra joven también.
1: Los Palmas, Messi.
4: Eso mismo estamos hablando.
26: Es de eso que estamos hablando. O sea, que por eso este caso deja muchas, independientemente de que aquí hay dos personas que fueron condenadas y que
4: cumplieron,
26: aquí surge una pregunta. Y es como aquella pregunta de aquel libro, el porqué de las cosas. Posiblemente ya se cumplieron todos los años establecidos en esa decisión, pero no hemos sabido el porqué. Todavía 30 años de ese suceso, no se sabe si realmente esa familia ordenó, si cuál fue el motivo que esa familia, por el cual esa familia ordenaba secuestrar. No a un muchacho de Guachupita, ni de Gualey, sino de familias también poderosas económicamente de este país. ¿Y por qué razón mucha de esa gente, o esa gente, se dejó ir del país? No fue que se fueron, se dejó ir del país y no fueron procesados. ¿Por qué esa gente no fueron escuchados en la justicia y en consecuencia ser sometidos ante la acción de la justicia?
4: Sí.
26: A 30 años son incógnitas que quedan.
4: En varios interrogatorios, él hace alusión a la familia Palma Mesías. Lo menciona, que él tuvo esa presión de esa familia para cometer los hechos. Pero los investigadores vieron, realmente se inclinaron en esa investigación, pero como lo dice Xavier, quizás no habían tantos elementos para... también formar parte de expediente, solamente se inclinaron estos dos jóvenes. Se recuerda el muchacho de 19 años, él cuando cayó preso, y el otro creo que estaban ahí mismo, 18, 19. Pero hay algo, no sé si ustedes notaron en la fotografía de ayer, había un joven con el mismo perfil de él. Se dice que es hijo de él.
25: Y se tiene, dice, tener alguno, su 27, hijo, no, 21 años tiene.
4: ¿Cuánto?
25: 21 años.
4: 21 años. Tiene la misma característica de él y está detrás de él. Y al parecer...
25: Incluso, escúchame, Giovanni, el hijo ha dicho que él como que aborrece el crimen que cometió su papá, pero tiene...
4: No,
25: que...
4: claro, es su padre, no va a negar. Pero parece que no es el único que tiene. Pero creo dos.
25: Sí.
4: Pero creo dos. Parece que hay otro menor que él, otra menor que él, pero él ahí, en su estadía, que fue larga, 30 años, dicen que en 20 años...
26: Gardel,
4: pero no es la cárcel.
26: No son nada.
0: No, en teoría.
4: Elogió la canción.
0: Pero ahí, 20 minutos son muchos.
1: Contándolo no es nada.
4: Yo recuerdo que antes el preso del ayer decían: no, ahí te cuentan el día y la noche. Y es por eso que el que le contaban a 20 años, tú podías tener la libertad a los 10. Entonces decía, no, es que no cuentan el 10 de la noche. Ese era un error. Y además, el delincuente del ayer decía, yo ando con mis 3.75 en el bolsillo, que era la multa que había que pagar para obtener la libertad. Es decir, que siempre han existido una serie de
25: frases. ¿Era 3.75 o 5.75?
4: Así mismo, decían, yo ando porque y andaban con ellos en el bolsillo.
25: 5.75.
4: Lo andaban con ellos, ¿verdad?
25: Hay una anécdota brevemente de un señor que cayó preso por una tabaná que dio en los cabarets. Cuando está frente al juez para colocarle la multa, le dice, mire, usted para
4: soltar... Le pide al juez que lo pagara.
25: Tiene que pagar 5.75, y él le pasa una papeleta de 20 pesos y le dice, cóbrese 11.50. No, pero son 5.75 por esta otra que también va a usted.
0: Le echó una tabana al juez.
4: Al juez. Pero realmente, este es un caso ya que llegó a su parte final. Él ha pedido perdón. Enunció tres elementos esenciales.
1: Es difícil perdonar.
4: Él decía que pedía perdón diariamente. Cumplió su condena, la que realmente le impuso los tribunales, y ya está en libertad. Ya por este caso no vuelve a caer él. Nadie puede ser juzgado dos veces por un mismo hecho, amén que cometa otro hecho. Parece que son hijos de... Él es hijo de una hermana...
1: Eran primos hermanos.
4: De una hermana del papá de Jenna Ibal, porque él firma Redondo Jenna. Y el niño que lamentablemente perdió la vida firma Jenna Aybal y el Redondo Aybal. Parece que la mamá de él es hermana del papá del del
25: no,
4: de la
25: víctima. Como tío el papá.
4: No es así mismo, es como te estoy diciendo, la mamá de él de
1: dos familias divididas. De Redondo Aybal, dos familias divididas.
4: La mamá de él es hermana del papá del niño. Según los apellidos, porque tú llevas el primer apellido de tu papá. Entonces el niño lleva Jenna Aybal y él lleva el segundo apellido Jenna de segundo. Él es hijo de una hermana del papá del niño. Así es que...
1: El niño hubiese tenido 40 y pico de años.
4: Claro, pero...
26: 42 años.
1: 42
4: y él,
1: años.
4: Pues, él tiene 56.
25: Casi. No, él tiene 51,
1: 52, creo que son por ahí.
25: Por ahí. Sí, 13, sí, 49, 49.
0: Se tenía algunas informaciones, 49, no, 50, no sé si eran elucubraciones. Sí, sí. De que la muerte en principio era como un asunto de...
4: Es satanismo, ¿verdad?
0: Un rito satánico. Primero que era un rito satánico y luego como que también...
4: Violación
0: era para
4: sexual.
0: Violarlo, sí. Violación sexual.
25: Doctor, de eso también. Doctor, eso ese no claro. Pequeño cuerpo tenía en su...
4: Más de 24.
25: 36 estocadas.
1: Sí, realmente no fue para violarlo.
25: ¡Coño, Dios mío! ¡Qué hazaña!
4: Mira, ese
25: muchacho... ¡Qué hazaña!
4: Wilton... A ese muchacho le hicieron un examen psiquiátrico y psicológico y determinaron que el tipo era un criminal frío.
25: El psicópata.
1: Él no paga con la muerte lo que
4: él
1: hizo.
4: Él y realmente. El otro no estaban ni arrepentidos. Oye, un tipo que busca el cadáver, anda en la búsqueda, va a la funeraria, se siente afectado por la muerte del niño.
1: Increíble.
4: Y él luego...
25: Simulador.
4: Que la investigación... surgen una serie de contradicciones que los investigadores de ese momento eran buenos.
26: Sin abrir las heridas de las familias.
4: Sí, sí.
26: Sin abrir las heridas de las familias, nosotros tuvimos un caso similar aquí en la provincia de Barahona.
4: Hace un año.
26: Ahí en la costa, no, en el 2011. Ahí mismo en la costa, de una señora, de hecho, muy conocida del Partido de la Liberación Dominicana.
4: Gabriel.
25: Oh, sí.
26: Que, claro. ese señor. O sea, no solo la mató, sino que la sepultó según la autopsia. Según la autopsia.
4: A la profesora,
26: sí, claro. Según la autopsia, supuestamente viva, incluso.
1: La enterraron.
26: Y aún así.
1: ¿La enterraron viva, doctor?
26: Según la autopsia, wow. Y aún así. Él fue de los que organizó la búsqueda de ella.
1: ¿Y a cuántos años fue condenado?
26: Con la familia, fue condenado a 30 años.
4: A 30 años. Habían dos profesores.
26: No, habían tres. A dos lo descargaron y a él lo condenaron a 30 años. Pero él, de manera principal, o sea, él organizó la búsqueda con la familia.
1: Increíble.
26: Con los hijos de ella, él organizó por toda esa zona de la costa, entre Juan Esteban y Bauruco, porque fue la zona por donde...
4: Y fue con él que se montó en el motor.
26: No, era con él que andaba.
4: Andaba con él.
26: Esa era su persona de confianza, ¿tú entiendes? Y el relato, todo el relato que él hizo...
1: Yo lo recuerdo ese caso, sí.
26: El relato que él hizo fue que ahí en la vuelta de Gavino se le dañó el motor, pasó una persona, ella se montó con él y vino para acá. Y que a partir de ahí, de la vuelta de Gavino hasta Bauruco, la estaban buscando. Y él organizó esa búsqueda.
1: Increíble.
26: Él mismo organizó esa búsqueda. O sea que hay personas así que actúan con esa
1: ese nivel de frialdad,
26: porque bueno, yo siendo adolescente, yo vi mucha frialdad en ese señor. De hecho, él está ahora mismo solicitando la libertad condicional. Y Ismael, que es abogado de la parte querellante, yo he subido con Ismael. El tema es, o sea, un tipo frío.
1: ¿Cuántos años? ¿Cuántos años?

0: décadas, como Raulín Guzmán Cruz. Él también fue condenado a 30 años y se encuentra cerca de cumplir esa etapa de condena. Caso reciente de 30 años, a principios de 2024, se condenó a Darwin Trinidad Infante y Juan Cabral Martínez, a 30 años, por el asesinato de la niña Carla Maciel. ¿Recuerdan ese caso?
1: Sí, sí.
0: Quienes están en proceso de
2: cumplimiento. El chivo expiatorio del caso Carla Maciel.
0: Sí. ¿Cómo es?
2: Porque no fue el que la mató.
0: Hay cumplimiento.
2: Sí, y aquí, claro.
3: Sí, pero eso no está a punto de cumplir 30.
2: Porque,
3: no,
2: porque
3: condenado porque, a 30.
2: Porque él, por ejemplo, el caso de Carla Maciel y al único que condenaron. ¿Qué es lo que dice él? Sí, es cierto. Yo rapté a la niña. Pero yo se la entregué a fulano de tal, que se la llevó a la doctora fulano de tal.
0: Hasta ahí quedó.
2: Y luego me la trajeron. Y yo la sepulté ya sin los órganos. Y esos órganos supuestamente era para ponérselo al dueño de una clínica, importante clínica de este país. Y nadie investigó eso.
0: Él no la mató.
2: Y nadie investigó eso.
1: No se investigó nada.
2: Nadie investigó eso. 30 años a él.
1: Wow.
3: Pero nadie investigó. ¿Sabe qué pasa ahí? Primero, quisieron tapar.
0: No, taparon.
3: A esos honorables.
1: Taparon.
3: Médicos dueños de una clínica, ¿verdad?
2: Claro.
0: Jamás se habló de
3: quisieron
0: eso.
3: Quisieron taparlo,
1: no tiene madre.
3: Pero la condena que le impusieron a él es por el porque aquí subió el monto de la pena con relación al rapto y secuestro. Entonces, esa pena es de 30 años de reclusión mayor. Sin embargo, dejaron sin efecto las informaciones que él dio. Parece que el Ministerio Público no le interesó investigar.
0: No prestó atención.
3: Y imputar a esa persona que también formaron parte de esa asociación. Porque ahí se formó una asociación de malhechores.
1: Y condenaron a un solo, al pendejo, solamente.
3: Un concierto para cometer ese crimen aberrante.
0: Ese garabito condenaron dos.
1: Dos.
0: A un cómplice seguro, a un cómplice pobre.
1: correcto.
0: Un cómplice pobre.
3: Buenos días, Antonio.
4: Buen día, caballeros. Recuerden que fueron dos los imputados, primos los dos.
0: Ah, no, es el caso de Aibán. Ah, no, este es el caso de
3: Maciel. No, Carla Maciel, estamos hablando.
2: Carla Maciel.
3: Tú estabas escuchando en la camioneta, a lo mejor.
0: Sí. Lino, escúchame. Antes de pasar a otro tema, Carlito, en su mismo mensaje nos indica que sí, en la carrera clandestina. En la salida de la costa a las 11 de la noche.
3: No, eso todos los días.
0: 11 de la noche están ahora.
2: Sí, terrible.
0: Un grupo
2: terrible.
0: De jóvenes ahí.
2: Terrible.
0: Compitiendo.
2: Terrible.
3: Yo venía el domingo, luego del monteo que había de los buggy four wheel, y eran como las 9 y unos minutos.
0: A esa hora es.
3: Y había un grupo de muchachos echando carrera ahí.
0: Increíble, de noche,
3: de Saladilla para acá. Sí.
1: No se aconseja.
3: Sí.
0: La meta, ahí lo llaman la meta.
3: La meta, lo único malo es, porque uno como que se harta de los consejos, de dar consejos y
0: son
3: decirle a la gente.
0: Son carajitos.
3: Lo único malo es que a veces ese accidente de ellos es con una persona que va a muy baja velocidad, uh-huh. A lo mejor con su familia, porque recuerdo.
0: Cuidado,
2: los profesores de Ciénaga.
3: Sí. De la Ciénaga, mi amigo Maestrín.
2: Maestrín, sí.
3: Sí. Y otro profesor que iban de trabajar.
2: De trabajar.
3: De ahí del distrito escolar, eran técnicos.
2: Uh-huh. Estaban en una.
3: Y lo mataron.
2: Estaban en San Juan, por eso llegaron un poco tarde.
3: Sí.
2: Entonces, cuando llegaron aquí, se fueron juntos para Siena.
0: Ella ve una
2: y
0: un
2: motor.
3: No, un motor.
2: Un motor.
3: Un DT, yo creo que
2: DT,
3: era.
2: Un DT.
0: Ellos de manera prudente y los otros de manera imprudente.
5: Chocaron así de frente.
3: Maestrín, yo me encontré con ese así. Muchacho humilde, uh-huh. Sencillo, pero muy inteligente.
0: La DGC y la uniformada, sí, que hagan un operativo a partir
5: nosotros
0: de
5: hoy. Éramos miembros de la misma iglesia.
3: Es la estrella, era Maestrín.
2: Sí. Muy preparado.
1: Es que no es un asunto de operativo, señores. Es que esa gente está ahí siempre. Para eliminar eso ahí, debe haber entonces.
2: Bueno, por suerte.
1: La policía quedarse ahí permanentemente.
2: Por suerte. Poquitas cosas que yo puedo valorar del nuevo código penal que entra en vigencia en agosto El mandato legal
3: está bien,
2: entra
3: teóricamente eso es lo que hay.
2: No es lo que diga Subero, es lo que establezca la ley. Subero
3: está planteando a unos cambios.
2: Bueno, ya esa es otra cosa. Sí. Mientras ellos depositan una modificación.

0: En agosto entra en vigencia, independientemente
1: de la ley,
0: de que se planteen modificaciones. Ahora bien, ese código penal plantea sanciones drásticas de hasta 10 años para ese tipo de personas que excelente, se dedique a ese tipo de cosas.
2: Excelente.
0: Y si provocare, por lo menos aunque sea, una lesión a una persona, se está hablando hasta de 20 años de prisión.
1: Mira, la ley dominicana es la que tiene más contenido. La ley esa de alma te dice a ti que tú puedes andar con una cápsula de alma, con purietil, con la tapita. Es que hay gente que andan con perdigón encima.
3: Mira, ciertamente aquí el país es un híbrido, obviamente, de la aplicación de muchas leyes en diferentes puntos del mundo. En Colombia, hace mucho tiempo, se sentó jurisprudencia con relación a un caballero que manejaba un vehículo y que se logró probar de que fue producto de una imprudencia
1: temeraria
3: la muerte de una persona. ¿Por qué? Un manejo temerario bajo los efectos del alcohol
1: o de la droga.
3: Y entonces los jueces dijeron: no, espérate, es que usted andaba fuera de su tino.
1: Aquí se ha hecho así también.
3: Y usted sabía que si
1: se, ha hecho aquí también.
3: Si se emborracha, ¿verdad? Y anda en un arma de esa naturaleza, porque el manejo temerario de un vehículo es un arma más poderosa que un tiro de una pistola, porque una pistola tira
1: en Neiva ocurrió
3: y le da a una persona y pudiera dar aquí y dar allí, darle a dos personas.
1: El del camión.
3: Pero bueno, cuando usted en un vehículo con un manejo temerario,
2: el que recuerda lo que pasó en el Salado de Neiva.
3: No, y lo que pasó en la zona de las Yayas de
1: Azul.
2: Había un evento artístico,
1: un batón ballet, algo
2: espectáculo, un batón ballet, muchísima gente.
1: Y arrastró a todo el mundo.
2: Murieron 13 personas.
3: Espérate, un momento.
2: Yo fui abogado.
3: Murieron 13 niñas.
1: Sí, niñas. ¿Y lo jugaron como crimen?
3: Sí. Lo echaron como 5 años. Sí, después se sacó hasta la loto el tipo.
2: Logramos.
3: Se sacó unos cuartos.
2: Logramos que lo condenen a 5 años en el juzgado de primera instancia de Bauruco.
4: Con 13
1: que no quise a Colombia, que no ha condenado.
2: En ese entonces representábamos al Ciajuri y había también.
1: Pero pasó otro.
2: División de Mundial también estaba.
1: Después pasó otro después de ese aquí en el país. Fue así también.
2: Y hace poco en la
3: Yaya de Azua.
2: Que había especie de un bar, un colmadón.
3: Un colmadón, sí. De madrugada.
2: Encontró un camión y mató una
1: gente. Hubo otro por Jaina también, que fue así mismo.
3: En el caso del accidente del Salado, Distrito Municipal del Salado, Municipio Galván, Provincia Bauruco, ahí falleció la hija de mi amigo Pascual.
2: Lamentable.
3: El gomero que está ahí en el arco.
4: Pascual, amigo mío también.
3: Sí, una hija de él estaba bailando batón balé ahí. Fueron niñas.
1: Sí, fueron niñas.
3: Todas las que fallecieron ahí. El chofer aducía de que él se le metió una visión y que vio como que eran chivos en la calle. Pero realmente, y conforme las informaciones, él no andaba a alta velocidad. Lo que pasa es que las niñas bailaban en la calle y él no paró, pero no fue por la alta velocidad, porque inclusive en el pueblo hay varios policías acostados.
1: Viene al paso.
3: Lo que pasa es que también se confiaron, porque bueno, estamos bailando aquí.
1: Él va a parar.
3: Se va a parar la persona que viene, pero según las informaciones, él no transitaba a alta velocidad, sino que no paró.
1: Llegó a cumplir los 5 años, Garrito. ¿Lo cumplió?
2: Sí,
3: sí. Me parece que era de Tamayo.
2: Es de Tamayo.
5: Él dijo que vio que eran chivos.
3: Sí, sí, claro.
5: Parece que se dio un macetazo.
1: No, así no vuelto.
5: Mire,
3: una falta. Ya,
1: una falta.
5: Se dio un fuetazo. Una falta.
3: Wilton lo que un atrevido.
5: Pero la verdad.
3: Una falta de respeto.
5: Ajá. Pero ¿y cómo tú vas a confundir? No.
4: Es verdad lo que dice Wilton, yo estoy de acuerdo.
1: Wilton, una falta tuya, Wilton.
4: O estaba borracho, soy un paso.
5: La vaina mezclada no se sabía
1: tanto. ¿Tienes prueba, Wilton?
5: Con ácido muriático que
3: la gente. Ya, Wilton, ya, doctora. 809-524-4907.
1: Fue mandado.
3: Un hombre que estaba orando. Buenos días a la orden.
6: Buenos días.
3: Sí.
6: Buenos días, mi hermano Pochén.
3: Saludos, Pocheca. A tu orden.
6: Buenos días, Garavito, Giovanni. La leyenda, Xavier.
4: Buen día, doctor. Yeah.
6: precisamente como siempre, para yo enterarme de los aconteceres, sintonizo a Acción Mañanera. Ustedes estaban hablando sobre la puesta en vigencia del nuevo Código Penal en agosto. Yo lo dudo mucho, Xavier, porque hay 5 acciones directas de inconstitucionalidad pendientes de fallo, que de seguro esas decisiones van a salir antes de agosto. Y no va a ser promulgado porque hay ciertas falencias ahí en ese código que son exageradas.
0: Promulgado ya fue, Pipa.
1: Puesto en vigencia en agosto.
6: En otro aspecto, yo estuve hurgando, investigando sobre la diplomacia, cuáles son las funciones de los cónsules y de los embajadores en los distintos países que representan nuestro país. Y yo entiendo que los embajadores son personas que deben vender, deben de propiciar las inversiones y una serie de cosas a favor de nuestro país. Entonces, precisamente con relación a lo que está aconteciendo en el mundo, con relación al asunto del estrecho de Hormuz, del alza del petróleo, esos embajadores que están apostados, que a lo mejor están de vacaciones, porque eso digo yo, ¿no? ¿Por qué no se acercan a los presidentes de esos países latinoamericanos y centroamericanos que producen petróleo y negocian y hablen? Mire, en nuestro país está atravesando por una serie de dificultades porque no somos productores. Ustedes, vamos a hablar con el presidente para que nos financien el combustible, el petróleo, para paliar, mitigar esta situación. No lo hacen. O sea, ¿qué es lo que está pasando? Son vacaciones, son regalos que le dan a esa gente, a buscándole solución. La solución no está aumentándole el combustible a la población para que nos sigamos jodiendo. Vamos a buscar otras soluciones como lo hicieron otros gobiernos. Quería precisar eso para que ustedes entonces lo socialicen y opinen. ¡Dale, Guaya!
3: ¡Dale, Guayao, chico! Buenos días, a la orden.
7: Buenos días, a la orden. Buenos días, Lino. Luis Lafontaine, en el pueblo otra vez. Lo estoy cogiendo suave, Lino. Hoy me dedicaré a indagar sobre comisiones que han venido a mi casa a informarme de los desórdenes que se están armando en el parquecito del Malecón en Paraíso a diario. Ahí no se duerme, tiro, mordía, policía y de todo, pero no estoy en eso. Lino.
3: Sí. Lea la Biblia, lea la Biblia.
7: República Dominicana va en reversa.
3: Ay.
7: Y si nosotros los políticos, llámese PRM, PLD, FUPU, Partido Reformista,
3: no Partido Reformista de la existe red, ya.
7: Existe, por ahí anda Luis Terrero organizándolo de nuevo.
3: ¿Cómo?
7: Nosotros no desistimos de la reelección congresional, municipal y presidencial, República Dominicana le quedan poco tiempo de existencia. ¿Por qué? Porque la delincuencia galopante que se está desarrollando en la República Dominicana y en nuestra provincia de Barahona con su municipio es apadrinada por la reelección de síndicos, diputados y senadores. ¿Por qué?
3: ¿Cómo?
7: Porque ningún alcalde que aspire a una reelección en un cabildo, ningún senador y ningún diputado que aspire a una reelección puede tratar de ponerle un stop a la delincuencia, porque cuando pone el stop, el delincuente que se ve afectado, la persona que infringe la ley, no vota por la persona que lo amolestó. Ejemplo, Lino Young aspira a la sindicatura de Barahona, que fuera lo mejor que pudiera suceder. Pero cuando Lino Young denuncie a los motoristas que cuando yo voy a Barahona lo veo acostado, planchado, y la policía amolesta esos motoristas por causa de la denuncia de Lino Young, le cogen odio a Lino Young. Entonces, si mi amigo Panchín, mi hechura, que lo hice yo, a Panchín lo hice yo aquí, y si hay que hacerlo, vuelvo y lo hago. Pero si se reelige, no puede enfrentar lo que se está originando en el parquecito a diario. Porque lo están originando gente de nosotros, el PRM. Pero somos gente de nosotros. Pero ¿cómo se molestan si están revestidos de poder y de egoísmo y de un ego? Señores, eso no es así. Luis Lafontaine, si la cosa sigue como va, aspirará a la alcaldía en Paraíso. Aspirará, pero aspiraré por 4 años. Que me relían por mis obras, no por apadrinar lo mal hecho. Ni aquellos militares que vienen aquí a querer poner leyes a los motoristas, pero andan sin luz, andan sin guardalodo y andan y calibran también. Entonces, las leyes son inspiradas en la Biblia. Y el que no cree en Dios tampoco cree en las leyes. ¿Me copian?
3: Gracias, Luis. Copiado. Amén, amén. 809-524-4907. Saludo a la orden.
8: Buenos días, buenos días. Todos esos panelistas ahí. Carlos Pineda de este lado.
3: Carlitos, adelante. Carlos
0: Pineda Ramírez.
8: Hermano, hablando con relación a lo que había manifestado nuestro amigo y colega Pipa, cariñosamente, hay algo muy importante en el código, en la nueva ley 7425, que habla de lo que es el delito continuo. Es decir, el delito que se sigue ejecutando en el tiempo. Por ejemplo, esa persona que están en violación de propiedad, no vale meramente de que el hecho fue cometido, por ejemplo, el año pasado, pero como el delito es un continuo, será juzgado con la nueva ley. Me gustaría, Lino John, que tú como un estratega del derecho penal y nuestro hermano Giovanni de León, haga una pequeña explicación sobre eso ahí.
3: Gracias, Carlos. Gracias. ¿Qué va a estratega? No, un obrero del derecho.
1: Y sabiendo, veterano. Sí.
2: Pero él lo que pasa es que él lo explicó.
3: Sí, él lo dijo.
2: Sí, el concepto de delito continuo establece que no es a partir de cuándo inicia el delito, sino de cuándo cesa la turbación.
3: Exacto.
2: Sencillamente.
3: Sencillamente.
2: Es decir, si tú ejecutas una acción y la sigues ejecutando, no se aplica la irretroactividad de la ley.
3: No entra el principio de irretroactividad de la ley.
2: No entra el principio porque tú has continuado infringiendo la ley.
9: Sí. Ya hay algo.
2: De manera que si la infringía con el código anterior y has continuado con este, pues sencillamente te van a jugar con el vigente.
3: De igual manera, todos los procesos, entró en vigencia ahora la ley 97-2025, que es el Código Procesal Penal, que anteriormente era la ley 72. Y bueno, los procesos, todos los que estaban en carpeta, no hubo un tribunal de liquidación como cuando entró el Código Procesal Penal, la ley 72, en el año 2004, que su vigor real se puso de manifiesto en septiembre del 2004. Y entonces se formaron en la República Dominicana en ese momento los tribunales liquidadores de los procesos que existían en los tribunales bajo el gobierno del viejo Código Inquisitorio de Procedimiento Criminal. Se liquidaron todos esos casos, esos expedientes, y entró el nuevo Código Procesal Penal, que fue modificado en unas 2 ocasiones por la ley 1015 y otras disposiciones anteriores y posteriores. Sin embargo, ahora la ley 97-2025, que instituye el nuevo Código Procesal Penal, que ya ni le decimos nuevo, sino que nos montamos en el carro, porque los procesos que ya estaban abiertos con el código anterior, el procesal penal anterior, se han seguido normal con este código, que lo que ha hecho es modificar algunos artículos y mover inclusive, por ejemplo, la medida de coerción que estaba prescrita en el artículo 226 del Código Procesal Penal, fue movida al artículo 230, pero justamente establece lo mismo en todos sus numerales. Entonces, lo del delito continuo, ya lo explicó Garavito, sencillamente así. Buenos días, a la orden. Bueno, está haciendo seña el control que vamos a una pausa. Regresamos con más. Adelante, Miguel.
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11: Buenos días, Elpis Pérez les informa. La jueza Isis Muñiz de la Segunda Sala Penal de la Corte de Apelación del Distrito Nacional dictó 3 meses de prisión preventiva contra el fiscal Aurelio Valdés Alcántara, acusado de presuntamente recibir un soborno de $10,000 de un testigo vinculado a una investigación del Ministerio Público. En otra información, persisten las quejas de pacientes renales y familiares de estos por la falta de climatización en el área de diálisis en el Hospital Regional Universitario Jaime Mota de Barahona, dificultando los procedimientos. Para más detalles visite diarionoticias.do.
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3: De vuelta con el programa número 1 Acción Mañanera por Palma FM y una gran red de emisoras en todo el país y el mundo.
1: Vamos. Atención a... Edesur.
3: Ten cuidado.
1: No, no, no. Un servicio, como decía Radio Guarachita, un servicio público. En el sector Los cuidado. Profesores y el Piñita de Palo Alto llevan 8 y 4 días sin luz. 8 días y 4 días sin luz.
3: ¿Dónde, producto, ¿dónde es?
1: En Palo Alto. En el
3: 8 y 4 son 12. Ah, bueno.
1: Uno 8 y en otro 4. Okay. Okay. Sector Los Profesores y el Piñita. Me han dicho que han hecho todo tipo de diligencias. Me informaron que el alcalde de ayer, el amigo Rubén Figuereo, he hablado desde la conserje hasta con el último de los mohicanos de Edesur para que resuelvan ese caso y nada.
3: Atención.
1: Nada.
0: Atención, Edesur. Ahí está el llamado.
1: Edesur se hace de la vista gorda. Entonces, ya ellos, producto de esta impotencia que tienen, están hoy por armar su lío para ser tomados en cuenta.
3: Escuchen este llamado.
1: Bueno. Están por hacer una protesta allí en Palo Alto, paralizar el tránsito porque no aguantan la situación ya. 8 días.
3: Tiene que ver la gente que se mueve.
1: Es verdad, eso no tiene que ver. No tiene que ver, doctor. Pero si ya es el último recurso que le queda, porque no encuentran quién le vaya a dar respuesta de eso, son 2 transformadores, se dañó uno primero, otro después, y todavía nadie ha ido a ir a buscar cómo resolver esa situación. Hay un problema de voltaje en esa zona que sube mucho y baja mucho, sube y baja.
4: Es peligroso.
1: Es una situación que también debe regular y ellos ya no encuentran qué hacer. Están hartos con J
9: de esos apagones,
0: muchas
9: de
0: gracias,
9: esos
0: Wilton.
9: Días sin luz
0: muchas gracias,
9: que
0: Wilton.
9: Tienen
0: gracias,
9: allá gracias. En Palo Alto.
0: Ahí está el llamado. Ahí está el llamado. Gracias, muchas gracias.
3: Vamos a permitirle a Xavier que sí. Tiene su compromiso, sí. Que haga su comentario.
0: Gracias, doctor. Mire,
9: si quiere, yo me voy, Xavier.
0: No, está sensible este hombre. No, porque... Mire, el día de ayer, aunque traté de hacer todo lo humanamente posible por estar, me resultó materialmente imposible. Y en la leyenda de la radio, Wilfrido y el doctor Jones trataban algo que me hubiese gustado participar el día de ayer, y fue con relación a unas declaraciones que dio el expresidente Hipólito Mejía respecto de Félix Bautista, de que donde esté Félix Bautista, él está en la acera del frente. Ay, ¿sí? Así, en palabras llanas, dijo Hipólito, y de igual forma estableció que Félix Bautista no tiene calidad moral para estar exigiendo o protestando ante la situación de San Juan de la Maguana y la minera allá en la Loma del Romero.
3: Que Félix fue suave y dijo, Hipólito no es de San Juan.
0: ¿Qué debo decir?
3: Él no es de aquí.
0: Debo decir, pudiese yo interpretar o llegar a conclusión de por qué Hipólito lo puede decir, por todos los procesos de corrupción en los que Félix ha estado involucrado, etcétera, etcétera.
9: Pero Félix ya no tuvo un virado.
0: Ahora bien.
4: Pero una cosa no tiene que ver con la otra.
0: Ahora bien, ahí es donde voy. Es cierto, una cosa no tiene que ver con la otra, si es en esa dirección que Hipólito lo dijo. Porque el hecho de que Félix haya estado involucrado en actos de corrupción, propiamente con el tema San Juan y la mina y la minera, no guarda relación hasta ahí. Sin embargo, es cierto que Félix Bautista no tiene calidad moral para estar caminando en San Juan en contra de esa minera en el año 2026. ¿Y por qué lo digo? ¿Usted sabe cuándo se le otorgó la permisología de exploración a esa minera? En el 2005. ¿Usted sabe lo que era Félix Ramón Bautista Rosario en el año 2005? Era funcionario del gobierno de turno. Del mismo gobierno que le otorgó la permisología para exploración.
4: Una cosa no tiene que ver con la otra tampoco,
0: doctor. En ese momento fue que él debió hacer la oposición. En el 2012, no obstante a eso, estoy hablando funcionario del gobierno. Yo estoy hablando de funcionario del gobierno. Con más razón, hacerle oposición a su propio gobierno, que era el que estaba otorgando esa permisología. En el año 2012, ya sí siendo senador, fue su mismo gobierno que otorgó la permisología para ampliar los estudios de exploración cuando se encontraron propiamente los yacimientos mineros. ¿Y qué hizo ese senador? Busquen una declaración o busquen si ese senador fue a esa misma loma. ¿Lo fue? No. Pero fue en el 2018, cuando esa misma minera estaba buscando los permisos de explotación. Lo hizo. ¿Lo hizo antes del 2020? No, lo hace hoy en el 2026. Y precisamente por eso es que no tiene calidad moral para hablar de ese tema, porque desde el 2005, cuando su partido estaba en el gobierno, cuando él era funcionario, cuando él fue senador, no hizo lo propio.
9: No, pero yo creo.
0: No hizo lo propio. Y voy a decir algo. Y voy a decir algo. Y voy a decir algo.
9: Es un axioma. Errores. No
0: dan derecho, y yo estoy consciente de eso. Lo que pasa es que la vida y los hombres son su coherencia. Bueno, y la coherencia de ese señor desde el 2005 hasta el 2020 fue nula respecto a ese comportamiento, porque lo que está pasando ahí en San Juan no empezó ayer. No empezó en el 2020 o en el 2021, empezó en el 2005.
9: Hay una frase
0: cuando él era funcionario, cuando él era senador.
9: Comienza.
0: Cuando él era senador.
9: Sino como termina.
0: Vuelvo y repito, Wilton, los hombres, y cuando hablo de hombres, hablo de seres humanos, son la coherencia con la que actúan.
9: Bueno.
0: Y más,
9: pero
0: cuando usted desempeña, cuando usted. No lo está haciendo. Hubiese sido coherente ese senador si en el 2005 a Leonel Fernández, óyeme, si en el 2005 a Leonel Fernández se le para él de pie y le dice, esa permisología no se le va a otorgar, si en el 2012 lo hubiese hecho, si en el 2018 lo hubiese hecho, no, no lo hizo en el 2005, no lo hizo en el 12, no lo hizo en el 18, lo hacía ahora.
9: Pero que era un permiso de exploración, solamente sabía en ese momento.
0: En el 2018 era explotación.
9: Exploración.
0: En el 2018 era explotación.
9: No, todavía.
0: Exploración.
9: No. Estamos confundiendo al oyente.
0: Excúsame.
9: Porque todavía al sol de hoy,
0: excúsame.
9: Las exploraciones no se han culminado, pero si esas vamos.
0: Yo te voy a describir. En el 2005, exploración. En el 2012, cuando ya propiamente se sabe que hay material minero ahí, se amplían los estudios de exploración para determinar cuál es la composición minera que hay. En el 2018, esa minera entonces le solicita al Poder Ejecutivo la permisología de explotación. Y desde el 2018 a la fecha es lo que ha estado pendiente entregarse. No hubo una oposición de Félix Bautista en ninguno de esos momentos. La hace hoy. La hace hoy porque él sabe el interés que hay detrás de eso y el interés que propiamente él tiene detrás de eso. Por eso es que yo tengo que coincidir en esa parte con Hipólito Mejía. Con Hipólito Mejía. Usted, Félix Bautista, no tiene calidad moral.
9: Es
0: hoy político, en el 2026, o sea, para hablar de ese
9: coherente.
0: Tema. No
9: eso
0: puede.
9: Político.
0: Precisamente
9: tú eres muy
0: por eso.
9: Coherente,
0: precisamente
9: eso
0: por eso.
9: Político.
0: Precisamente
4: mira,
0: por eso.
4: Mira,
0: no
4: Xavier,
0: tiene la calidad
4: Xavier,
0: moral
4: Xavier,
0: para hacerlo.
4: Si el presidente,
0: no lo hizo en ese momento.
4: Si el presidente Hipólito Mejía, cuando habló de que no tiene calidad moral, Félix Bautista, para referirse al tema, lo hizo por lo que tú estás explicando, tienes razón.
0: Por
4: si
0: eso,
4: lo hizo por eso,
0: por eso,
4: tiene
0: por eso, eso digo, yo no, no sé no. realmente si fue no, no. por una posición meramente política o por esas condiciones. Es que eso está ahí, Wildo, yo no me estoy inventando nada.
3: ¿Qué analizábamos Wilfredo y yo? Que si lo hacía por los actos de supuesta corrupción en lo que se ha mencionado el nombre de Félix Bautista, no hay una sentencia condenatoria.
4: Correcto.
3: Al margen de que haya podido participar, porque no lo sé.
0: Es así.
3: Pero no hay una sentencia. Ahora bien, conforme el relato en orden cronológico
0: es así.
3: Que tú has planteado, ciertamente, si eso fue en el 2005, él debió oponerse
4: claro,
3: en ese momento.
4: Claro.
3: Si se le pasó por desconocimiento, por la razón que fuera en el 2005, en el 12 debió pronunciarse. Si se le escapó en el 12, por lo menos en el 18,
9: 16.
3: Debió haberse pronunciado. Y ahora lo hace en el 26.
9: Doctor,
3: porque
9: repito, no todo es
3: hay
9: como comienza. Interés.
3: No, espérate. No, es que tú tienes que ser
4: y
3: coherente.
4: Que, no se opuso, que, Lino, porque era parte del gobierno.
9: No,
4: hay que decirlo. Hay que decirlo.
9: Yo creo, claro. Y no tengo nada, reitero, claro. No tengo nada que ver con Félix Bautista.
0: ¿Qué estás defendiendo?
9: No, yo estoy defendiendo nada. Yo estoy defendiendo la actitud que asumió Félix Bautista.
0: Qué bueno.
9: Que eso es aplaudible.
0: Ah, pero ahora.
9: Es ahora.
0: Es
9: aplaudible.
0: ¿Y en el pasado?
9: Él expuso todo.
0: ¿Y en el pasado?
9: En torno a ese tema.
0: ¿Y en el pasado?
9: Y agarró esa
0: lucha. No estaba en el país.
9: Titánicamente y la enfrentó.
3: ¿Cómo no digo?
9: Incluso
3: no
9: estaba aquí.
3: Fue tan
9: gordo, ciego y mudo. Fue tan, digamos, loable lo que hizo que él sale felicitando al presidente por la decisión. Un senador de oposición.
3: Ah, bueno, pero
9: que ni siquiera quiso él buscar el protagonismo.
3: Él se montó ahí, pendejo. ¿Quién no felicitó al presidente?
9: Todo el mundo.
3: Todos.
9: Sí.
3: Entonces, ciertamente, por ejemplo, yo he dicho aquí siempre, y lo voy a decir: yo soy pro minería.
9: Yo también.
3: Yo. Ahora bien. Hay excepciones de la regla.
4: Uh-huh.
3: Cuando se trata de una
9: claro.
3: explotación que atañe, que destruye grandemente los recursos naturales, yo no estoy de acuerdo con que se explote. Yo soy pro minería para una minería responsable.
9: Exactamente.
3: De remediación.
9: Y
3: ahora
9: que,
3: bien.
9: Y que requiera con la permisología.
3: Que requiera la permisología necesaria para tales fines. Por tanto. Lo he dicho siempre, ahora, lo que tú dices ahora, que es blanco, no puede decir mañana que es rojo.
0: Son cambiantes.
4: Tú sabes.
3: Porque es un asunto de coherencia.
4: Él ahí iba a contradecir al expresidente Fernández, ¿verdad? Y la decisión la tomó el partido de gobierno al cual él pertenecía, porque así es que actúan los políticos, ¿verdad?
9: Pero
4: si estoy en el poder, no me opongo, y si estoy en la oposición, sí me opongo.
9: Pero también hay que decir, para porque Xavier dejó el tema medio cojo y se fue, porque se fue guapo y se va. ni David Collado, ni Carolina Mejía, ni Yayo Lobatón, ni Guido Gómez Mazara, ni, ¿cómo se llama el hijo de Peña Gómez? Tony Peña Guava. Ninguno de esos se pronunciaron del tema. Y son del gobierno. Y son precandidatos presidenciales del PRM.
3: Vamos no a ver. Obligado a
9: pronunciarse. Ajá, ajá, exacto.
3: Tú hablas,
9: pero veamos una cosa y veamos también la otra. Porque se supone que tú eres del pueblo y quieres que el pueblo te vea y entienda que tú eres una esperanza, y temas neurálgicos le dan de lado.
3: Es un chisme, güey.
9: ¡Ey! Cuidado.
3: Es
9: un chisme. Un chisme, ¿no? Ninguno se pronunciaron ni dijeron nada. ¡Nada! Dijeron.
4: Bueno, pero Winton, para uno ser justo, tampoco los de la oposición.
9: Pero el PLD emitió un comunicado.
4: Pero por ejemplo,
3: la dirección del PLD en San Juan.
9: El PLD emitió
3: no un la dirección nacional. No,
4: el PLD a nivel
3: no nacional, la dirección no. nacional del PLD. La dirección del PLD en la provincia de San Juan emitió un comunicado. Pongamos las cosas
9: en su lugar. Bueno, el PLD. Y no fue el PLD, el PLD. No,
3: el PLD en San Juan.
4: El PLD en San Juan.
3: No es lo mismo a nivel nacional que un pronunciamiento en una provincia determinada, un territorio, uh-huh, ¿verdad? Uh-huh. Un municipio. Eso no es lo mismo. Ni es igual.
9: Gracias, doctor.
3: Vamos a continuar. Adelante.
9: Sí.
3: Wilton.
9: Gracias. Mire, hace unos 3-4 días aproximadamente, el presidente Luis Abinader se reunió con los transportistas para subsidiar lo que es el combustible en aras de evitar el alza de los pasajes, que las alzas se mantengan estáticas y que esto no vaya a lacerar, ¿verdad?, la economía de los dominicanos, mayormente del dominicano de a pie, que yo decía ayer y preguntaba, y entonces lo que echamos gasolina, ¿qué subsidio hay? Nada. Pero bueno, se le entregó unos 800 millones de pesos para ese subsidio, para mantener estáticos, frisados, los pasajes y yo digo también las cargas. O sea, los alimentos que esas patanas transportan, esos vehículos pesados de diferentes partes del país, y que ese alza de los combustibles no alce el precio del transporte y que la canasta familiar se mantenga igual. Dije también ayer que no se ha mantenido igual, que hay muchos productos que han subido de precio. ¿Qué pasa? Vaya sorpresa, hoy las paradas de autobuses de la Confederación Nacional de Organizaciones de Transportes, CONATRAS, que trasladan a diario cientos y cientos de pasajeros hacia distintas provincias, especialmente para la zona del Cibao, realizaron aumento de 30 y 50 pesos al costo del pasaje. Usuarios que frecuentan...
3: ¿En cuál medio aparece eso? Yo
9: no está visto. En Panorama, lo tengo aquí. Pero que frecuentan...
3: No he visto ninguno otro, y lo que he visto es lo contrario.
9: Bueno, yo te lo voy a enviar para que lo veas.
3: Central de transportista, que ni los pasajes ni los fletes...
9: Para que lo veas, incluso...
3: Ni los pasajes ni los fletes.
9: Hubieres había dicho que el de Fenatrano, o Fenatrado, qué sé yo, Fenatrado, que él dirige, el que aumente, lo va a cancelar. Usuarios que frecuentan las paradas de autobuses allá en el kilómetro 9, el famoso 9 de la Duarte, de la autopista Duarte, indicaron que fueron sorprendidos cuando al comprar sus boletos, como cada viaje, le informaron, mira, faltan 50. ¿Cómo? Para poder trasladarse a sus lugares, hogares o centros de trabajo. Pero entonces
4: el subsidio de los 800 millones.
9: Esa es la gran pregunta. Los pasajes que antes pagaban 200, 300 y 400 pesos por viaje hacia Maimón, Cotuí, Pimentel, San Francisco, Nagua y Santiago, hoy pagaron 250, 350 y hasta 450. alguien muy mío que iba hoy hacia Bonao, le llamé para preguntarle, el pasaje de la capital a Bonao son 250 y hoy me dijo que pagó 280. O sea, que hay 30 pesos más de incremento a Bonao, que es ahí cerquita de la capital, a unos 40, 45 minutos aproximadamente. Entonces, señor presidente, ¿qué ha pasado con el subsidio que se entregó para evitar ese incremento? Según también dice la información, quienes vienen de la capital para por trabajo indicaron que este nuevo incremento representa un reto para su economía, ya que tiene que buscar 60 y 100 pesos más para cada viaje mientras su salario se mantiene igual. No sé si aquí entraba otrora Sincho Miva, que es afiliado incluso a Conatra, ha hecho también los incrementos. Ojalá y nos llame el amigo Joselito, el amigo Guillermo, y nos diga si han hecho algún incremento o se ha mantenido igual el precio del pasaje. La empresa Caribe Tour le aumentó 50 al pasaje también. Entonces, eso que se ha estado diciendo de que esto vendría a mantener frisados los pasajes, parece que es una quimera, por no decir que es una mentira. Y obviamente que eso se traduce a la canasta familiar, a la canasta básica que consumimos todos los dominicanos, que los precios también aumentan y lo que hace que el salario que se devenga disminuye, porque la capacidad de compra, poder adquisitivo, también se cae. Esto a raíz de que los combustibles han subido alrededor de 33 pesos, ¿verdad, Garavito?
2: Sí.
9: Alrededor de 33 pesos. Esto se convierte en la famosa frase aquella. Y esto no lo aguanta nadie. Ojalá. Y se llamen otra vez a reunirse y dejen sin efecto esta alza que se ha producido. Antonio Garavito.
2: Reiterar los buenos días a todos los que se conectan a esta hora con esta emisora. Me dice el control que vamos a una pausa. Ya volvemos.
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9: 9:26 minutos en todo el país. Continuamos con Acción Mañanera, la Universidad de la Información, en este hermoso día. 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Garabito Antonio.
25: Voy a comentar una información que no es agradable. Un baloncestista dominicano llamado Dagoberto Peña, que fuera en el pasado miembro de la Selección Nacional de Baloncesto de acá, ha sido condenado a 60 años de cárcel en Estados Unidos por agresión sexual a menores. Él admitió los cargos. Parece que las pruebas eran totalmente irrefutables, ¿verdad? Le fueron ocupados materiales fírmicos, llámese video, conversaciones con menores de 15 años y de 16.
9: Él era profesor.
25: Era profesor de educación física. una persona joven, 37 años de edad. Y este deportista cae en esas debilidades y hoy se ve, se expone a esta situación. Una persona también, no sé, parece que uno debe pensar que son patologías, ¿verdad? Mentales. Porque una persona de ese nivel tiene acceso a muchas mujeres. Tipo que jugó en Europa, en la Euroliga, y jugó en Estados Unidos. Entonces, no entiendo. Lo cierto es que la sanción ha sido muy drástica y es una pena bastante considerable. Y debe eso llamar a la reflexión a la gente que, aunque en República Dominicana no hay esa escala de sanciones, de penas tan alta para determinados delitos, pero que a los jóvenes eso debe llamarlo a la reflexión, ver esto como un como una señal, un ejemplo de lo que no debe pasar, del control que debe tener. Bueno, se dice incluso, admitió él, que también ese material era para fines de exhibición, de lucro, que es por lo real del tema de la pena también. Ve que está ahí un tema de explotación, ¿verdad? Explotación infantil. Qué pena que sea eso. Mire, las circunstancias son difíciles hoy. El gobierno está haciendo un esfuerzo mayúsculo, un sacrificio económico mayúsculo para contener el alza de los precios de los combustibles y contener también el alza de algunos productos de la canasta básica.
9: Escúchame, Carabito, aquí me envían el pliego, ¿no?, de la Asociación de Dueños de Autobuses de Duvergé, que ya aumentó. Santo Domingo, La Baitoa, Mella, y cuánto, a Santo Domingo 600 pesos ya, incluso de Cabral a Santo Domingo a 4.5. Y alguien me acaba de escribir también que en esta semana va a ser lo propio en Traba, que va a aumentar, bueno, los pasajes, supuestamente, según me informa.
25: El gobierno está haciendo grandes esfuerzos. Decía esta mañanita el ministro de Economía, Magín Díaz, que esos esfuerzos están representando 1.500 millones de pesos semanal. Repito, 1.500 millones de pesos semanal. No estamos hablando de poco dinero. Muy bien. En República Dominicana, si uno investiga, es de los países donde menos se han registrado aumentos, incluso de los combustibles. El gobierno ha subsidiado mucho. El asunto es que este conflicto se prolonga y los dominicanos, desde el primer momento, desde que comenzó el conflicto entre Irak y Estados Unidos, Israel, debimos saber que íbamos a un proceso de dificultades, de serias dificultades económicas, que lógicamente se va a reflejar en los bolsillos de todo el mundo. El gobierno hace esfuerzo para que sea menos. Ya decíamos ahorita, alrededor de 33 pesos han aumentado los combustibles, pero hay algunos países que han aumentado 50. Que hace bien. Esto es un tema generalizado. Y llegó el momento también de que la sociedad comience a hacer algunos ajustes. Yo sé de hogares en donde tú entras y hay un arbolito permanente, todos los bombillos prendidos. Y tú pasas a las habitaciones, están los abanicos prendidos y el aire prendido.
9: Y los televisores.
25: Y los televisores prendidos, todo de manera simultánea. Entonces, es momento de que nos eduquemos en la racionalización del uso de la energía. Es momento de que el que tiene en la casa donde hay tres vehículos comiencen a decidirse por usar uno. Es momento de eso. Es momento de que todo el mundo entienda que debe obedecer a las necesidades. Que hasta que esta crisis mundial no pase, debiera todo el mundo asumir gastos en función de las necesidades. Pero yo le voy a decir algo a ustedes. Este fin de semana se bebió apretado. Sí. Se vivió apretado este fin de semana. ¿Ustedes sabían que todavía anoche se estaba bebiendo en el malecón? ¿De Barahona? Todavía anoche había gente como que entendía que no había terminado el fin de semana largo. Entonces, se está haciendo el esfuerzo, se están haciendo los sacrificios, pero la sociedad, nosotros tenemos que disciplinarnos. Tenemos que disciplinarnos porque la tendencia es a subir. Hasta que este conflicto no tenga un final definitivo, que yo creo que lo va a tener, porque ya Estados Unidos sabe que no puede continuar, ya Donald Trump sabe que no puede continuar, porque donde está siendo más cuestionado y rechazado es precisamente en el pueblo que él dirige, en el pueblo norteamericano, donde ha bajado sustancialmente su popularidad, su aceptación, y también se dio cuenta que se estaba aislando, que aún con el poder que él representa y las amenazas y el uso temerario que tiene de la palabra, aún así muchos países ya estaban cerrando fila con la idea del rechazo a la guerra. ¿Por qué? Bueno, porque aunque tiene muchos aliados, es verdad, pero nadie quiere suicidarse. Lo que hicieron los europeos, organizados en la Organización del Atlántico Norte, OTAN, de no asumir la guerra, no asumir un apoyo deliberado a la guerra incondicional, fue una acción de sobrevivencia. ¿Estados Unidos financia a la OTAN? Sí. Ahora, ¿qué hacen? ¿Deciden prolongar el conflicto y que sus economías se vayan a la borda? Entonces, todos estos elementos son los que han hecho que Estados Unidos entre en una fase de alto al fuego y de anunciar hoy que ya eso no va. Los medios internacionales dicen, no, ya está suspendido. Es bien. Pero es forzado por la realidad. Forzado por su situación interna. Por cierto, en los próximos días vienen las primarias para elegir los candidatos que van a terciar en noviembre, las elecciones de medio término en Estados Unidos, y todo lo que indique que el Partido Republicano va a perder una cantidad importante de escaños por el impacto que ha tenido la guerra en el electorado. ¿Por qué? Bueno, porque Estados Unidos se está vendiendo a 4.50 el galón de combustible a $4.50 de dólares. Entonces ha habido un aumento vertiginoso
8: y la gente lo está sintiendo y sabe que la causa es esa. Entonces, es momento de que hasta el ciudadano más simple, hasta el ciudadano más común, del ciudadano más común hasta el empresario, se entre en una etapa de austeridad para que los gastos sean menos, porque el dinero rinde menos. Esa es la verdad.

0: Esa es la verdad. Estados Unidos es el que está implorando el acuerdo. Pero todavía lo hace sobre la base de condicionamientos que Irán entiende que son inaceptables. Está bien. Donald Trump está diciendo que cesaron ya las hostilidades, que todos los objetivos se lograron. Yo no sé, no ha visto un solo analista que diga que Estados Unidos logró algún objetivo. Yo no he visto un solo analista internacional que diga que Estados Unidos logró los objetivos que se plantearon ahí, ni uno solo. Pero Donald Trump necesita decirle al mundo que todos los objetivos se han logrado. A no ser que el objetivo fuera producir esta situación de incertidumbre internacional. Si ese era el objetivo, entonces lo ha logrado. Si el objetivo era que aumentaran los precios de los combustibles a nivel mundial, que aumentaran los precios de las materias primas a nivel mundial, si ese era el objetivo, entonces él tiene razón. Pero cualquier otro objetivo no lo ha logrado, y ellos lo que han terminado es mal, con una crisis seria de imagen del presidente Donald Trump a nivel internacional y a lo interno de Estados Unidos. Esa es la verdad. Entonces, si es que, pueblo dominicano, hagamos conciencia de la circunstancia, de los tiempos o del tiempo en que nos está tocando vivir. Wilton William.
1: Bueno, eso es así. Hay ver, yo había visto en estos días que ya se había producido un alto al fuego en guerra de Irán, Estados Unidos, Israel. Y esto obviamente que a nosotros nos está afectando de forma automática. Miren, una información importante que también quiero dar: la Dirección General de Impuestos Internos, la DGI, está haciendo una extensión del plazo de implementación de la facturación electrónica para los contribuyentes pequeños, micros y no clasificados. Esto tenía que entrar en vigencia este 15 del mes de mayo, del mes que está en curso, ahora del 2026, y se ha otorgado una prórroga administrativa de carácter excepcional y generalizada por un periodo de 6 meses, contando a partir de la referida fecha. Esta prórroga será concedida automáticamente sin necesidad de realizar la solicitud. O sea que los que no se han acogido a lo que es la facturación electrónica y que entraba en vigencia este 15 del mes de mayo, esto hay una prórroga, una extensión de la misma por 6 meses más. Sería para noviembre, ¿verdad? El 15 de noviembre, la prórroga del mismo. 809-524-4907, nuestra vía de comunicación directa con nosotros en la Universidad de la Información. Me informa aquí el amigo Carlos Alcántara que hay una patana volcada próximo al cruce de Cabral, así que cuidado.
0: Eso está ahí desde anoche.
1: Desde anoche.
0: No logro entender cómo se produce esa volcadura, porque fue en la recta, específicamente ahí donde estaba el Hotel Oasis.
1: Sí.
0: ¿Entiendes? Ya ahí había salido de la curva. No logro entender cómo se produjo. Lo cierto es que se volcó ahí cargada de harina.
1: Sí, sí, sí.
0: Cargada de harina.
1: Es
0: que no hay giro ahí. Giro.
1: Bueno.
0: Ahí no hay giro, ya había salido de la curva.
1: Gracias, Carlos, nos envía el video.
0: No lo sé realmente.
1: Darling está aquí, señor. Paje que está behind, detrás de cámara.
0: Darling vino a despedir el programa.
2: No, lo que pasa, colega, que precisamente estaba en una llamada telefónica y tardé un buen tiempo. De todas maneras, buenos días, Garavito, Wilton y amigos que nos escuchan. No, consciente de que ya Wilton estamos en la parte interactiva.
1: Sí.
2: Pienso que tomar las llamadas correspondientes y adelante.
1: Buenos días.
0: Hay un virus
1: el ANCA.

0: Antivirus.
1: Sí.
0: Que se ha verificado en un crucero neerlandés.
1: Sí.
0: Dicen que allá hay confirmado 8 contagios.
2: Agresivo.
0: La OMS está diciendo que todavía la amenaza es muy baja.
1: ¿Para acá? ¿Para nosotros?
0: No, para el nivel del mundo, que es baja. Lo cierto es que hoy también hay la información de que 3 cruceros están siendo retenidos,
1: sí,
0: para analizar el personal. Recuerden que el virus que azotó el mundo inició también por ahí, por lo menos aquí.
1: Sí.
0: Un crucero. ¿Me entiendes?
1: Sí, sí.
0: La fiebre amarilla llegó aquí en un barco.
2: Bien, y el COVID llegó en un avión.
0: La fiebre amarilla de 2016, de 1919,
1: sí,
0: llegó precisamente, por eso le dicen fiebre española, porque fue un barco español, ¿verdad? Y
1: sí,
0: se han dado brotes. Quiera Dios y esto no pase de ahí.
1: Llegué hasta ahí. Buenos días.
3: Sí, buenos días, Winton Mercedes.
1: Buen día.
3: El señor Garavito debe entender que también nosotros somos la materia prima de la Universidad de la Información. Y ese tiempo debe ser valorado.
2: No, no te quiere dejar hablar de ti, Garavito.
3: No, ese muchacho cuando se conecta es bueno, pero es bueno, darling, es bueno.
2: Sí.
3: Mira, yo decía en días pasados que cuando un servidor público pone sus ojos, sus oídos, pero sobre todo su corazón, en las necesidades prioritarias de las comunidades, de los pueblos, de la región, así y solo así se producirán los verdaderos cambios. Y digo esto, darling, porque constantemente las denuncias sobre el problema del agua y su director regional, que no tengo nada, pero dirán, concho, pero Batista, Tintico, si en broma con Gerson, que no lo conozco, Lino me dice que es un excelente ser humano, pudiera ser un excelente ser humano, pero como funcionario, darling, óigame, uno de los funcionarios que más ruido le ha hecho a este gobierno se llama Gerson Peña. Ahorita, temprano en la mañana, desde Oviedo, de Juancho, de Duvergé, de La Salina, las mismas denuncias y paradoja de la vida. Cada vez que hay una denuncia, el hombre rápidamente, sí, y lo hace, llama, pero para seguir teorizando sin resolver nada. Señor presidente, dice una frase también, que cuando la cabeza anda mal, el cuerpo se enferma. Y el INAPA de Barahona está en cuidados intensivos. Va para 7 años ese funcionario y el presidente ha hecho caso omiso a todas esas denuncias. Retire esa vaina, de por Dios. Saque esa vaina, que es el que más ruido, le hace más ruido que la oposición, el señor Gerson Peña. Ya la gente está cansada de llamar. Óigame, dos cables en Oviedo, por falta de dos simple alambre eléctrico, están sufriendo la precariedad de no tener agua. De por Dios, lo mucho, hasta Dios lo ve. Gracias, hermano Darling.
2: Gracias,
3: me aprecio,
2: hermano.
3: Y valoración.
2: Sí, bien.
1: 809-524-4907, nuestra red de comunicación directa con nosotros en la Universidad de la Información, Acción Mañanera. Darling Cuevas.
2: Tenemos la llamada, Wilton.
1: Buen día.
4: Buenos días, ¿cómo están ustedes, mis queridos hermanos? Greyval Duncan le habla.
1: Adelante, Greyval.
4: Sí, a mi querido hermano Winton, quiero hacer una pregunta. Si el barril de petróleo, los combustibles nada más ha aumentado en nuestro país. Yo sé que él es una persona muy informada.
1: Qué buena pregunta.
4: Porque para estar en esos medios hay que estar bien informado, hay que saber, hay que leer, hay que buscar, hay que googlear. En Estados Unidos el combustible está altísimo también, pero yo no sé si Winton vio en el día de ayer un problema que hay con una aerolínea que se retiró desde el sábado y dejó todo su pasajero varado en los aeropuertos internacionales, la Spirit creo que fue, que tuvo que retirarse por el alto costo del combustible de los aviones. Que es lo mismo, todo sale del petróleo. Entonces, no es aquí en este país nada más la crisis.
1: Pero hubo un momento que el barril del petróleo llegó a $147 y nunca llegó el precio.
4: Pero también cuando sube también estuvo estable por eso mismo. Ahora es un momento inaguantable. El aumento del combustible es mundial, Wilton, no es nada más en la República Dominicana. Y hago esta llamada para que el pueblo sepa que una aerolínea acaba de retirarse de todo el aeropuerto del mundo porque no aguanta el costo del combustible, la aerolínea Spirit. Para que lo sepan el país, el mundo, porque por aquí lo sabe el mundo también, por vía internet. Pasen buen día.
2: Me parece además, Wilton, que en Estados Unidos, después del conflicto de la guerra entre Estados Unidos, Israel e Irán, con Irán, el galón de gasolina, no el litro, el galón, ha experimentado un aumento un poco más de $4. Si hablamos de $4 y lo calculamos por 60, estamos hablando de $240.
1: Ah, qué bueno.
2: De manera que...
1: Qué bueno, recuerda que aquí...
2: De igual manera...
1: Que allá en Estados Unidos también, y si lo calculamos a peso, un obrero te gana $600
2: a la semana. Tiene que calcular que en Estados Unidos es productor de petróleo y nosotros no.
1: Tenemos que calcularlo en proporción.
2: Tiene que calcular que en Estados Unidos, que nosotros no producimos petróleo.
1: Buenos días.
2: Imagino que ya lo calculaste, ¿verdad?
1: Buenos días. Baje por favor el volumen de radio, está muy alto, distinguido o distinguida. Buenos días.
5: Buen día, Wilton. William Mercedes.
1: Buen día.
5: Buen día a todos los amigos que escuchan este programa. Darling Cuevas está como medio arreglista, pero ese no es el tema.
2: Ese Jair.
5: Sí, Jair.
2: ¿Tú sabes que aquí nosotros tenemos unos oyentes? No se trata de Jair. Que se creen con la autoridad de agarrar y insultarnos a nosotros y hacer señalamiento contra nosotros, que nosotros no hacemos con ellos. Es decir, lo más que nosotros hacemos en este programa es respetar al oyente, pero el oyente entiende que tiene el derecho de acusarnos a nosotros y decir cosas que tenemos que tolerárselo. No es Jairi, no trata de ti, hermano.
5: Darling, yo nunca he tratado de ofender a ninguno. Eso es una chercha por la confianza ya que uno tiene de llamar a los medios.
2: No, yo dije que no se trata de ti, pero que hay oyentes así.
5: Yo mi respeto siempre para todos ustedes.
2: Sí, yo lo sé, hermano.
5: Nada, Darling, decirle que verdaderamente en este país siempre hay algunos funcionarios que cuando están en su gestión hacen un buen trabajo. Muchos lo van a ver que no lo hacen, que no lo hacen bien y entienden que hay que destituirlo. Por ejemplo, yo, para nadie es un secreto que yo, a mí me conocen en esta provincia, en esta región, que soy del Partido de la Liberación Dominicana. Pero en cuanto al asunto de INAPA, nosotros hemos tenido varias situaciones y el único funcionario que siempre uno llama y resuelve ha sido Elson Peña. No soy del partido, pero hay que decir las cosas como son. Y por otro lado, Darling, y todos los amigos oyentes de este prestigioso programa, Wilton, decirle que Gonzalo Castillo está en las calles. Pudieron ver cómo unos videos se han hecho viral con el encuentro que ha tenido con algunas familias, y eso es lo que quiere el país, que la democracia prime, Darling, y Gonzalo ya empezó a hacer su
2: recorrido. Una pregunta, hermano.
5: Porque adelante, Darling.
2: Tú eres el comité central del PLD, ¿verdad?
1: Sí.
5: Sí, señor.
2: Okay. ¿Qué impacto crees tú que ha generado en el PLD la juramentación de Pedro Peña Rubio en la Fuerza del Pueblo?
5: Bueno, para nadie es un secreto que el ingeniero Pedro Peña Rubio es una gran persona, un hombre querido, pero hay que respetar las decisiones de las personas cuando se van a otra entidad partidaria.
1: Jairi, pero ahí cabe otra pregunta.
5: Hasta lo más mínimo,
3: Adelante.
2: No, porque no, yo le estoy preguntando a Yeri porque él es del PLD. Sí, no, la que tú quieres preguntar no la puede responder él. No, pero ahí porque él no es el. No,
1: ¿cuál
2: no,
1: yo quiero preguntar?
2: No, no, lo que, yo sé lo que tú quieres preguntar. Lo que estoy diciendo. Yeri es del PLD y él puede perfectamente responder esa pregunta, que no la ha respondido, por cierto. Es decir, ¿cuál crees tú que ha sido el impacto de el hecho de que Peña Rubio se haya juramentado en la Fuerza del Pueblo y qué le ha causado, si le causó algo al PLD?
3: Sí,
2: yo si creo que nada, de manera particular.
3: Si hacemos una comparación, ahí se le fue Miguelo también al PRM, y ahí hay una comparación. ¿Qué impacto también ha podido generar la salida de Miguelo Florián del PRM? Pero te digo algo, darling. Para nadie es un secreto que todos los miembros de los partidos, cuando se dan, por más sencillo que uno piensa que es una persona, le crea un impacto negativo. ¿Por qué? Porque un voto decide para ganar o perder. De manera que, asimismo, el impacto de Pedro Peña Rubio pudiese generar un impacto positivo para el partido donde se va y negativo para donde que se fue. Pero asimismo pasa con Miguelo Florián. ¿No es así, Darwin?
2: Bueno, las preguntas no se responden con preguntas. Gracias. Las preguntas se responden con respuestas. No, entiendo yo.
3: No, yo te dije, Darwin.
2: Yo, de manera particular, creo, ¿verdad?, que pensé, o honestamente pensé, que la respuesta debió ser política, en el sentido de que debe haber un sentido de pertenencia, es decir, de partido. Y en este caso, independientemente de lo bueno que sea Peña Rubio, yo creo, y no lo respondiste tú, pero te lo voy a responder yo. Yo creo que Peña Rubio no causó en el PLD ninguna situación que amerite que se pueda dar cierta importancia. Yo lo creo. Pero él no lo respondió así, pero está bien. Adelante.
1: Gracias, Darlin Cuevas. Señores, agradecemos a ustedes su fiel sintonía de cada mañana. Feliz resto del miércoles. Pásenla bonito.
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9: Buenos días, Elpis Pérez les informa. El dirigente político Guido Gómez Mazara remitió una carta a la secretaria general del Partido Revolucionario Moderno, Carolina Mejía, en la que expresa su preocupación por las decisiones adoptadas en torno a los mecanismos de elección interna de las autoridades partidarias. En el plano internacional, China ha instado a Washington a levantar de inmediato el bloqueo contra Cuba y retirar las recientes sanciones impuestas por Estados Unidos, declaró un portavoz del Ministerio de Asuntos Exteriores del país asiático. Para más detalles visite diarionoticias.do.
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27: Muy buenos días, queridos amigos Radio Escucha, que nos dan seguimiento a partir de cada miércoles por las ondas hercianas de nuestra emisora matriz Palma FM y las demás emisoras que nos acompañan de esa cadena radiofónica y los canales digitales y convencionales también, donde nos pueden visualizar hoy como cada miércoles. 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En la mañana de hoy nos acompaña en esta cabina nuestro colega, compañero y amigo, el doctor Juan Carlos de la Paz, médico otorrinolaringólogo y cirujano, que da servicio a nuestra comunidad desde el Hospital Regional Jaime Mota y de su centro privado también, Sinair, ¿verdad?
28: El centro privado es un centro de vacunación, se llama Linfobay Inmunoguardians, okay. Pero actualmente nos vamos a quedar únicamente con la función de centro de vacunación.
27: Okay,
28: solo gracias. Estamos Hospital Jaime Mota y Clínica Magnolia.
27: Muchas gracias, Giancarlo. Giancarlo, en el día de hoy tenemos un tema que ocupa y preocupa mucho a nuestras madres con su niño. Sobre una glandulitis, no son glándulas, una acumulación de tejido linfático que está ahí detrás de la nariz, encima del paladar, que llamamos adenoide. ¿Qué son las adenoides, Giancarlo?
28: Eso es correcto. Nuevamente reiterar los buenos días. Gracias por la oportunidad de estar acá. Hacía ratito que no podía asistir, pero siempre tenemos la intención de poder colaborar. Como usted bien mencionó, doctor, el tema en cuestión estará orientado hacia las adenoides. En sí mismo es algo muy obvio quizás, muy común, pero a la vez encierra gran incertidumbre, gran desconocimiento de la población en general, de cómo algo quizás tan pequeño, tan diminuto, puede crear tantas cosas en un niño. Lo primero es entender, un repaso general, que existe una parte de mi especialidad que se llama faringe. La faringe es un órgano tubular que se va a comunicar directamente con la nariz en la parte más superior, esa parte se llama nasofaringe, con la cavidad oral en la parte media, esa parte se llama orofaringe, y con la laringe en la parte más inferior, esa parte se llama laringofaringe. A su vez, de esas tres principales comunicaciones, este órgano también se va a comunicar con los oídos a través de un conducto que se llama tuba auditiva. Es decir, que así de entrada tenemos comunicación con la fosa nasal, con la cavidad oral, con la laringe y con los oídos. Y si somos un poquito más específicos, incluso tenemos un seguimiento con el esófago, porque el esófago es lo que continúa de la hipo o laringofaringe. En esta faringe, en la parte superior, que es la que se comunica con la fosa nasal, como el doctor dijo, las adenoides están detrás de la fosa nasal, o sea, en esa parte que se llama nasofaringe. Esto es un acúmulo, un conglomerado de tejido linfoideo, que en ciertas partes de esa faringe, ese tejido se va a condensar, o sea, se va a acumular y va a formar órganos específicos. En el caso de la nasofaringe, allí se forman dos órganos puntuales. Las adenoides, también se llaman amígdalas faríngeas, y el término amígdala nos recuerda otras amígdalas, que son las más famosas, las palatinas, que igual que las adenoides, son tejido faríngeo, tejido linfoideo condensado. Además de esas adenoides, están otras amígdalas que se llaman amígdalas tubáricas, y que bueno, van a hablar relación con esa tuba que comunica el oído con la nariz. Pero hoy nos vamos a enfocar en esas adenoides. Entonces, ¿qué son las adenoides en concreto? Bueno, es la acumulación de tejido linfoideo en la nasofaringe. Van a estar ubicados detrás y arriba de este órgano que se llama nasofaringe, con relación directa hacia la fosa nasal y hacia los oídos a través de la tuba auditiva. Entonces, ¿las adenoides son una enfermedad? No, o sea, las adenoides hasta ahora son un tejido, un órgano con el que todas las personas nacemos. O sea, tener adenoides, y es el primer mito que vamos a tumbar hoy, no es una enfermedad, porque normalmente no, mi niño tiene adenoides. Claro, tiene que tener adenoides porque es un ser humano. Es como que usted tenga un brazo, una pierna, le toca, o tú tengas su tiroides. Eso es una glándula con la que nacemos. Entonces,
27: son términos que
28: adoptamos. Tener adenoides, correcto, no es una enfermedad. Es un tejido, cúmulo de tejido linfoide que forma un órgano, y ese órgano, todos los seres humanos nacemos con ese órgano. O sea que desde que nacemos tenemos nuestras adenoides o amígdalas faríngeas en la parte posterior de la nariz, que se llama nasofaringe, justamente atrás y arriba. ¿Para qué sirven entonces las adenoides? O sea, ¿por qué tenemos eso de atrás? Bueno, la principal función, y ahí radica su importancia, es una función inmunológica. O sea, si ya dijimos que es tejido linfoide, condensado, acumulado, formando esos órganos específicos, pues tiene una función de inmunidad. Local, más que todo, o sea, los gérmenes que entran por vía respiratoria, pues allí son atrapados por las secreciones que se producen en ese lugar, y allí ocurre la función inmunológica. Y también tiene cierta función sistémica en la producción de linfocitos T, aunque esa función es más que todo de las amígdalas palatinas. Y hago paréntesis, esas amígdalas palatinas, las que todos conocemos como amígdalas a seca, también son tejido linfoide condensado, solo que en este caso no están en la nasofaringe, sino están en la orofaringe. A partir de esto, o sea, cuando las adenoides van a ocasionar un problema. O sea, hay varias enfermedades asociadas a este tejido, o sea, a las adenoides o a las amígdalas faríngeas, que ya dijimos que de entrada no son una enfermedad.
27: No.
28: Es un órgano con el que todos los niños nacen. Por lo tanto, tener adenoides no es una enfermedad, es lo que nos toca. Este tejido adenoideo, hay ciertas enfermedades que están asociadas directamente a él. Las dos fundamentales, que es la que vamos a tratar, es primero el tema inflamatorio infeccioso. O sea, las adenoides se pueden inflamar, se pueden infectar y producir lo que se llama adenoiditis. Y el otro tema, la otra enfermedad asociada, es cuando estas adenoides crecen de manera exagerada. Se ponen más grandes de la cuenta, que es lo que se denomina hipertrofia adenoidea. En cualquiera de las dos situaciones, tanto la inflamación e infección como el tema de que las adenoides crezcan, o sea, el tamaño sea más grande de lo que corresponde, pues lógicamente tendremos síntomas y signos, o sea, asociados a esta situación. O sea, que ahí ya estamos hablando de enfermedades propias que tienen que ver con este tejido adenoideo que se ubica en la nasofaringe.
27: Una pregunta ahí. ¿Sabes que a las madres también, y a veces a los médicos, cuando mayormente en atención primaria, se preocupa mucho, mayormente en los niños, cuando le están evaluando la nasofaringe y ven que la adenoide está un poco hipertrofiada en niños? ¿Hasta qué nivel la hipertrofia de adenoide en niño es normal?
28: Bueno, no es normal en ningún nivel. Igual vamos a ir caminando hacia allá, hacia esa inquietud. Pero bueno, vamos a aclarar esa parte primero. Es importante saber que al examen físico, ver las adenoides solamente se ven en los casos severos y no se ven por la nariz, se ven por la boca. Muchas veces suele confundirse, incluso algunos colegas que no son del área, médicos generales, pasantes, que el niño va por obstrucción nasal, le miran la nariz y le ven dos masitas en la nariz y dicen, el niño tiene adenoides. No, esas masitas que se ven se llaman cornetes, no tienen nada que ver con las adenoides y suele mucho confundirse. Para ver las adenoides, al examen físico es abriendo la boca, deprimimos la lengua y cuando están muy grandes, ellas descienden y rebasan el velo del paladar. O sea, la úvula, que es la campanita, ese tejido que está ahí alrededor, al lado de la úvula, se llama velo del paladar. Cuando las adenoides están tan grandes, ellas descienden. Entonces vemos como hay una masa en la parte de atrás de la boca que va cayendo. Claro, eso se va a asociar en esos casos tan severos a otros síntomas que en un momentito vamos a abordar. Entonces, no es normal que las adenoides estén grandes. ¿Por qué? Desde que ellas crecen un poquito más de la cuenta, van a dar síntomas. Claro, los síntomas van a depender de qué tanto creció.
27: Sí.
28: O sea, desde leve, moderado o severo. Y eso mismo va a estar relacionado con el tratamiento que vamos a explicar. Si es tratamiento médico o si finalmente hay que llegar a la cirugía, que es lo que todo el mundo en su casa seguro está diciendo, bueno, ¿cuándo hay que operar? Pero vamos para allá ahora, con calma.
27: Cuando, desde que le hablan de adenoide, lo primero que le llega a la cabeza.
28: Exacto.
27: La
28: entonces... Las dos enfermedades que habíamos mencionado, la enfermedad infecciosa, o sea, el aspecto inflamatorio infeccioso, eso es muy común, es producido por virus en general y o bacterias. Los mismos virus de la gripe, o sea, influenza A, B, el rinovirus, del resfriado común y agentes bacterianos de la zona, pues pueden provocar una inflamación e infección en las adenoides, que en este caso va a ser un niño que no presenta síntomas nasales ninguno, y que en el curso de un proceso de estos respiratorio alto, repito, un resfriado común, una gripecita, pues empieza a presentar obstrucción nasal y, digamos, el síntoma cardinal de los problemas adenoideos, que es la respiración bucal y el ronquido al dormir. Este niño, que va a estar cursando un proceso de inflamación aguda e infección de esas adenoides, además va a presentar fiebre, rinorrea, o sea, salida de moco o secreción mucopurulenta, por las narinas, o sea, por la nariz, por los hoyitos de la nariz, o incluso lo bota por la boca, porque recuerden que las adenoides están atrás, y por una cuestión de anatomía y gravedad, la secreción desciende y el paciente la puede botar por la boca. Estos cuadros, que son cuadros agudos, infecciosos, el tratamiento siempre va a ser médico. Lavados nasales, descongestionantes nasales, antihistamínicos, antibióticos, y una vez que el paciente se trate ese cuadro, pues todos los síntomas remiten. Ojo, el ronquido no es normal. O sea, roncar no es normal a ninguna edad. Se tiene la creencia, ¿no?, que el papá ronca y el niño ronca porque lo heredó. Eso es falso. O sea, lo normal es que el niño duerma con la boquita cerrada y respirando por la nariz, que no se sienta. Claro, si hay un proceso gripal, esos días sí, él va a roncar, va a tener obstrucción nasal. Si hay una adenoiditis, como acabo de mencionar, esos días él va a roncar, va a tener obstrucción nasal. Pero fuera de eso, cuando ese proceso se va, el niño tiene que volver a cerrar su boquita y a respirar por la boca. Entonces, reitero, el ronquido al dormir no es normal en ningún grupo etario, ni en niños ni en adultos. En adultos son otras causas, pero o sea, roncar no es normal. Lo normal es respirar por la nariz, porque ahorita vamos a ver que eso tiene su función. O sea, el aire tiene que pasar por la nariz por ciertas situaciones. Entonces, esa infección aguda de adenoides, provocada, repito, en su mayoría por virus y o bacterias de la zona, esas virosis, esos procesos respiratorios altos. El niño normal duerme con su boca cerrada, no ronca, de buenas a primeras, empieza a moquear, un moco que puede ser amarillo, verde, obstrucción nasal, congestión nasal, ronca, esos días ronca, duerme con su boquita abierta, durante el día habla con voz nasal, como que si tuviera la nariz tapada, pero que una vez se trata ese cuadro, lavaditos nasales, descongestionantes, antihistamínicos y antibióticos de ser necesario, pues el niño resuelve y otra vez vuelve a la normalidad. O sea, eso es algo agudo que se trata y ahí quedó. ¿Quién trata eso? Lo puede tratar el pediatra. Algunos médicos generales y o pasantes más avesados también lo pudieran tratar, porque esto es algo que se ve en medicina. Las adenoiditis no son exclusivas del otorrino, o sea, del médico general, del pediatra, y ya en los casos más severos, del otorrino. Y finalmente, bueno, si llega al otorrino de primera instancia, pues el otorrino lo trata. Durante ese proceso infeccioso, ¿esas adenoides van a crecer? Claro que van a crecer. O sea, si están inflamadas, tienen edema, o sea, están grandes. Y si en esos días hacemos una plaquita, por ejemplo, de la zona, o sea, un rayo X de nasofaringe, que el nombre más, digamos, aceptado es rayos X de Cabum, porque a la nasofaringe también se le llama Cabum. Entonces hacemos ese rayos X de Cabum, que en español sería, repito, rayos X de nasofaringe. Entonces vamos a ver que las adenoides están grandes. El radiólogo va a reportar hipertrofia adenoidea grado 1, 2, 3 o 4. Los grados, eso es en función del espacio que están ocupando las adenoides. Mientras más pequeño es el grado, pues significa que el crecimiento es menor. Ya un grado 4 son unas adenoides que están ocupando más del 90% del espacio correspondiente para que el aire pasara en situaciones normales. Entonces, en ese momento de infección, es normal que las adenoides estén grandes. ¿Pero por eso hay que operar? No. Como dije, eso se trata, el paciente mejora y se va para su casa. Ahora bien, la segunda situación, que es la más importante y es donde nos vamos a detener.
27: Antes de pasar a esa situación, ¿qué tiempo después la adenoide vuelven a su normalidad después de un proceso inflamatorio?
28: No, una a dos semanas, inmediatamente, que es como, eso es como una amigdalitis, pero de las adenoides, que también son, se llaman amígdalas, recuerden, amígdalas faríngeas.
27: Entonces, lo correcto sería hacer realizar una radiografía control una a tres semanas después de pasar el proceso viral.
28: Correcto.
27: Para determinar que verdaderamente la hipertrofia fue solamente por la inflamación y que no había una previa.
28: Eso es correcto, se puede hacer, pero lo que va a hablar ahí es la clínica, porque sí, el niño, desde que se trate y cure, va a dejar de roncar, va a respirar normal y en las nochecitas los padres lo van a sentir sereno. Ahora, si después de un proceso infeccioso de adenoiditis, o sea, de adenoides, una adenoiditis, se trata y el niño siguiera roncando, los padres son los primeros que van a decir: doctor, pero el niño ya lo tratamos, ya no está moqueando, pero me sigue roncando. Ah, bueno, vamos a hacer la plaquita. Yo, por ejemplo, en lo particular, en esos eventos agudos de adenoiditis, yo no indico la radiografía, porque no me va a decir nada que yo no sepa. Sí. Cuando yo le indico, en los casos como usted menciona, que después del tratamiento, dos, tres semanitas, ya se dieron todos los síntomas agudos, o sea, ya no hay fiebrecita, no está moqueando, pero se mantiene el ronquido. Bueno, vamos a ver qué pasa. Ahí también es bueno, dígame, doctor.
0: No, una, buenos días. Una pregunta.
27: El doctor Alexander Erasme, que nos agrega a nuestro panel el día de hoy.
28: Refuerzos.
0: Una pregunta. Cuando está la inflamación, que está la hipertrofia, ¿por qué la glándula sigue hipertrófica, sigue grande? ¿Por qué? O sea, ¿qué pasa? Si ya después que tú pones el tratamiento médico debería mejorar, ¿por qué pasa? ¿Por qué se queda hipertrófica y entonces va a la segunda fase del tratamiento?
28: Sí, bueno, es importante. No siempre la hipertrofia adenoidea va a ser consecuencia final de una adenoiditis. O sea, durante la inflamación aguda es normal que el tejido crezca. Todo órgano que se inflama se pone grande. O sea, el edema, el aumento de volumen, es un signo flogístico de la inflamación. Ahora, en un paciente que estaba normal. Nunca roncó ese muchachito. Hace un proceso infeccioso de adenoiditis. Durante esos días ronca, se pone tratamiento y sigue roncando semanas o meses después. Esa no es la norma. O sea, ahí el cuadro no encaja, porque no debe ser así. O sea, la hipertrofia adenoidea no puede quedar... O sea, la hipertrofia adenoidea sin infección aguda no debe quedar ya como consecuencia de una inflamación. O este niño ya tenía de entrada sus adenoides un poquito grandes y la infección lo único que hizo fue, digamos, terminar de desenmascarar el cuadro. Y este niño siempre, aunque no roncaba de forma exagerada, sí tenía ronquidos leves por las noches, ahí sí. Pero un niño que nunca haya roncado, que duerma serenito con su boca cerrada, que haga un proceso infeccioso de adenoides y que luego persista la hipertrofia adenoidea después del tratamiento médico, eso no suele suceder. O sea, no es así. Porque una cosa, y lo definimos aquí ahorita, doctor, antes que usted llegara, una cosa es el aspecto inflamatorio de la glándula, que es lo que estamos hablando, y la otra es la hipertrofia de la glándula, o sea, de las adenoides, que es a donde vamos. Que esta hipertrofia final, que es la que lleva tratamiento quirúrgico, no siempre, o sea, prácticamente nunca está, es como consecuencia directa de infección previa, sino es más bien algo constitucional, y esa es la respuesta que usted estaba buscando. O sea, las hipertrofias adenoideas a secas, estos niños que desde que nacen a los meses empiezan a roncar o después de los 2 años empiezan a roncar sin causa aparente, esa hipertrofia adenoidea, la causa que establecemos es una causa constitucional, o sea, sus adenoides crecen porque tenían que crecer en este paciente. O sea, sus genes, su genética, es para que sus adenoides crezcan. En algunos casos, esta hipertrofia adenoidea va a estar asociada a temas de atopia. Ojo, a temas de atopia. Atopia, alergias. Por ejemplo, el asma es una atopia. Estas dermatitis son atopias. La intolerancia a la lactosa y todas estas cosas nuevas, todo eso son atopias. Y también la rinitis alérgica es un tipo de atopia. Entonces, los pacientes que tienen este factor hereditario de atopia tienden a ser los que con más frecuencia presentan hipertrofia adenoidea. Pero no significa que siempre va a estar. Hay un grupo de pacientes que usted lo estudia, todo está normal, pero sus adenoides están enormes. No hicieron infecciones previas, pruebas de alergia en sangre normales, no hay manifestaciones cutáneas de nada. Sin embargo, las adenoides están hipertróficas y hay que operarlo. O sea que la causa fundamental de la hipertrofia de adenoide mantenida, que en un futuro requiera tratamiento quirúrgico, es la constitucional y en algunos casos asociado a factores alérgicos. Pero que las adenoides queden grandes después de un proceso infeccioso, grandes por toda la vida que haya que operar, no es la norma. Puede suceder porque medicina nada es cuadrado, pero no es la norma. Y si sucede, reitero, son casos que previamente ya tenían sus síntomas, aunque los padres a veces los solapan, porque eso es otra cosa. En medicina el interrogatorio es vital, porque los padres ahí delante de ti, usted le pregunta, no. Entonces le hace la pregunta de otra manera y resulta que sí. No sé si me voy a entender, doctor.
0: Sí, te entendí. Ah, bueno.
28: Entonces, el tema infeccioso, repito, agudo, síntomas, se trata. Y luego nos quedamos con la hipertrofia adenoidea que ya adelantamos. La hipertrofia adenoidea, como su nombre lo indica, es aumento de tamaño de las adenoides. Pero es un aumento de tamaño que no cede con tratamiento médico, que no siempre le vamos a encontrar una causa definitiva que lo explique, y ahí es cuando utilizamos el término constitucional. O sea, el niño venía con esa condición. Estaba codificado su genética para que esas adenoides crecieran. Quizás esto no aparezca así de todo en toda la literatura, pero es el término que se utiliza para cuando hay situaciones que no conocemos. Otro término pudiera ser una hipertrofia adenoidea idiopática. O sea, no sabemos exactamente qué hizo que crecieran las adenoides en este muchacho, pero es tan grande. En un mínimo número de casos, reitero, está la atopia. Cosa importante porque también se tiene que tratar, pero la gran mayoría de los niños son niños que desde siempre, no, doctor, desde que tenía poquitos meses el niño ha estado roncando, me decían que eso era normal, yo le hacía lavaditos nasales, le echaba gotica y el niño sigue roncando y ya ahora ronca como un camión, doctor, no podemos dormir o incluso me hace parada respiratoria. ¿Qué para allá vamos? ¿Algo, doctor? No, sigo yo. Entonces, esta hipertrofia adenoidea, la principal manifestación va a ser lo que se conoce como síndrome de apnea obstructiva de sueño, o SAOS, síndrome de apnea obstructiva de sueño. Entiéndase por síndrome un grupo de signos y síntomas que van a estar asociados a esta hipertrofia adenoidea. ¿Cuáles son entonces estas estos signos y síntomas asociados a esta hipertrofia adenoidea y que van a constituir este síndrome que se llama apnea obstructiva de sueño. Primero hay síntomas locales, o sea, a nivel nasal, facial, oral. ¿Cuáles van a ser estos síntomas? Obstrucción nasal es lo primero, ¿no? El niño siempre está con la nariz tapada. Boquita entreabierta, respiración bucal. El niño siempre tiene la boca entreabierta y respira por la boca. Este mantenimiento de la boca abierta hace que la lengua no toque el paladar. O sea, si la boca está abierta, la lengua no está tocando el paladar. Y como no toca el paladar, que es el estímulo fundamental para que el maxilar, el paladar forma parte del maxilar, hueso palatino, como no está tocando el paladar, ese estímulo, el paladar no lo tiene, entonces el paladar se empieza a atrofiar. Entonces este niño que mantiene la boquita abierta, los dientes empiezan a salir apiñados, el paladar, que debe ser más o menos plano, se empieza a hundir, pasa de plano a hundido, de plano a hundido, y se llama paladar hundido. De hecho, cuando el niño abre la boca, que le miramos arriba, vemos que el paladar tiene un hueco. ¿Y ese hueco por qué es? Porque el hueso se está atrofiando, porque no tiene el estímulo de la lengua, que es lo que lo estimula a crecer, ese empuje de la lengua cuando mantenemos la boca cerrada. Es decir, que al mantener la boca cerrada, la lengua no descansa abajo, descansa en el paladar. Entonces, esos cambios, que ya son cambios óseos y dentales, hacen que el niño adquiera una fase que se llama fase adenoidea, que es como un niño que se ve como con la carita tonta, la boquita entreabierta, los dientes de arriba, o sea, incisivos centrales superiores echados hacia adelante, y la carita, como el hueso maxilar pasa de estar plano a hueco, o sea, hundido, pues la cara también se aplana. Y eso es característico de estos niños. Se llama fase adenoidea y que sí, le da el aspecto como que el niño fuera tonto sin necesariamente serlo. Y luego está el síntoma que hemos hablado en toda esta mañana, que es el ronquido al dormir. O sea, que es lo que más preocupa al papá. O sea, ese sonido intenso, fuerte, mientras el niño está durmiendo, que en los casos más severos, hipertrofias adenoideas, grado 3-4, o sea, ya cuando está ocupando más del 50% del espacio, pues se asocia a paradas respiratorias mientras duerme. Y entonces ahí sí ya se constituye en apnea obstructiva de sueño, con todas las de la ley. Pero fíjese que todos estos síntomas son aquí, sí, locales, arronca, nariz tapada, boca entreabierta, paladar hundido. Incluso le digo más, hay papás, padres, que llevan a sus niños al odontólogo para ponerle brackets. Y el odontólogo, cuando lo mira, que le hace los estudios del lugar, dice, no, espérate, primero tienes que ir al otorrino, y cuando el otorrino te trate, vuelves acá. Porque si no corregimos la respiración, el paladar nunca se va a arreglar, el maxilar, los dientes nacen en el maxilar. Si el maxilar no se arregla, los dientes no van a tener espacio para moverse. Entonces, el tratamiento con brackets está destinado al fracaso. Hay odontólogos avezados que entienden estas cuestiones y de una vez lo mandan al otorrino. Hay otros que no, que le ponen brackets y después de años el niño nunca va a mejorar porque nunca habrá espacio para que esos dientes se muevan y entonces finalmente tienen que ir al otorrino. Así que es importante, si usted tiene su niño con una dentadura mal y además ronca, que valore ir al otorrino para descartar que haya un problema de adenoides o de otra causa que provoque una obstrucción nasal y a su vez esto haga pues que el maxilar no se esté desarrollando adecuadamente porque el niño mantenga la boca abierta.
27: ¿Esas alteraciones de la paz que se producen a nivel físico en el paladar son revertibles?
28: Claro que sí.
27: ¿En qué tiempo después del tratamiento quirúrgico, no? Antes no hemos llegado a lo quirúrgico, pero ¿en qué tiempo puede ser reversible esa parte?
28: Sí, en este caso el tratamiento casi siempre va a ser quirúrgico. Sí. No le puedo decir un tiempo que en 3 meses, 6 meses, 1 año, 2 años, no. Porque primero, el niño incluso una vez operado, no cierra la boca inmediatamente. O sea, su cuerpo tiene que entender durante meses que ya no es necesario abrir la boca para respirar en la noche. Y luego de meses de operado es que el niño entonces empieza a cerrar la boca. Después que cierra su boquita, entonces esa lengua empieza a estimular ese paladar y él empieza poco a poco. O sea, que es una cuestión que va de meses a años. O sea, no es como que... O sea,
0: que tiene una importancia capital que lleven al niño cuando tiene tridol o ronquido por las noches al otorrino, porque puede ser, o sea, tú puedes, estético, o sea, claro. Estético, y no, y el adenoide, no sé si tú antes de yo llegar hablaste de la importancia que tiene en el desarrollo cognitivo de
28: vamos para allá ahora.
0: Ok.
27: Eso lo vamos a continuar después que regresemos de estos consejos comerciales.
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27: Continuamos aquí en su programa de todos los días, especialmente cada miércoles, Médicos en la Radio. Hoy acompañado de nuestro colega, el doctor Giancarlo de la Paz, médico otorrinolaringólogo. Hoy conversamos sobre un tema que nos ocupa diariamente, como son las enfermedades asociadas a la adenoide. Y ya hemos visto todos los signos y síntomas que presenta esta a nivel local. ¿Cuáles signos y síntomas presenta también a nivel general esta?
28: Bien. Las manifestaciones generales de la hipertrofia adenoidea y del síndrome de apnea de sueño, o sea, apnea obstructiva de sueño, van a estar directamente ligados a la función primordial de la nariz y que es la que está afectada cuando está tapada. Esa función es la función de respiración. O sea, la nariz está, entre otras cosas, para que el aire pase por ahí. Pero este aire, cuando pasa por la nariz, sufre procesos que en algún otro momento lo hemos hablado. Allí el aire se va a purificar, o sea, se va a filtrar, se va a humedecer, se va a calentar para llegar en óptimas condiciones este aire inspirado hacia los pulmones, a los alveolos, y allí se realiza el intercambio gaseoso. Y bueno, todo ese oxígeno que entró, la sangre lo distribuye a través del eritrocito y la hemoglobina. Ese proceso, que es algo, eso es normal, eso toca, ¿no? Respirar. Pues eso es lo que se ve interrumpido cuando las adenoides están hipertróficas de manera prolongada. O sea, es un niño que no está respirando de forma adecuada y por lo tanto su cuerpo no se está oxigenando de la forma correcta. Y es con eso, o sea, con este principio en mente, que se desencadenan todas las cosas o alteraciones en estos casos. ¿Cuál es la primera de ellas? Bueno, el niño va a presentar un retraso en todo lo que es crecimiento y desarrollo. O sea, el desarrollo pondoestatural, peso, talla, se va a ver afectado. Reitero, como no estamos oxigenándonos de forma adecuada, nuestro cuerpo no puede crecer de forma adecuada. Entonces el músculo no va a crecer igual. El hueso no va a crecer igual. Incluso en muchos casos, cuando la hipertrofia es severa, grado 4, además de estas manifestaciones que habíamos hablado del paladar, que es una manifestación ósea propiamente dicha, el esfuerzo que hace el niño al inspirar para tratar de obtener ese oxígeno va provocando que los huesos de la parte inferior aquí del tórax, donde está el esternón, se vayan deprimiendo. Y hay muchos niños que se le hace un hueco aquí, en esta parte del pecho. Eso se llama pectus excavatum. O sea, es como el tórax deprimido de tanto esfuerzo que hace ese niño. Eso se hace de forma inconsciente porque el cuerpo entiende que falta oxígeno y hay que traerlo, ¿cómo? Sí. Con la inspiración. Entonces todos los músculos accesorios en la inspiración se ponen a trabajar, pero es que aún así la obstrucción no la pueden vencer. Entonces esos niños llegan con el pecho hundido. Se le hunde al respirar, pero si eso se prolonga en el tiempo ya se le queda hundido de manera definitiva. O sea, durante todo el proceso, porque una vez, al igual que el tema de las alteraciones craneofaciales óseas, también se pueden arreglar después que el proceso se cura. Entonces, músculo, huesos, cerebro. O sea, el paciente que respira por la boca oxigena poco y tampoco tiene un adecuado desarrollo cerebral. O sea, que la función cognitiva del niño se ve afectada. Los niños son más lentos en la escuela. Incluso, estos son testimonios de todo del diario de nosotros, porque la operación de adenoide es la más frecuente de todas en otorrino. Estos niños, después que se operan, o sea, dan un cambio en la escuela radical. O sea, su nivel intelectual, de atención, aumenta. Otra cosa es que el niño que respira por la boca, que ya sabemos que está respirando mal, oxigenando poco, tampoco descansa. O sea, dormir y roncar es dormir y no descansar. O sea, estos niños duermen, pero no descansan. Y recuerden que el descanso es fundamental para que el cuerpo pueda crecer. Sobre todo en esta etapa de la niñez, que eso es lo que toca, o sea, crecer. No estamos diciendo que un adulto que ronque después de los 20 y tantos años por un problema de tabique nasal vaya a tener un problema ya con el desarrollo muscular. O sea, ya ahí esas alteraciones son mínimas. Pero en el niño eso es vital, o sea, porque estamos diciendo que está en plena etapa de crecimiento y desarrollo, y esa hipertrofia adenoidea le está privando, le está quitando una oxigenación necesaria para que el niño pueda crecer. Y entonces ahí está lo que dicen los padres: doctor, mi niño come y no crece. Cuando el niñito que ronca lo comparamos con sus compañeritos de la misma edad, con sus coetáneos, los niñitos están gorditos, brillantes, y el suyo está flaquito, delgado, chiquito. A pesar de que come y usted le da sus vitaminas y todas sus cuestiones, pero como respira por la boca, ronca al dormir, no oxigena su cuerpo de forma adecuada, pues no le va a crecer. No se va a desarrollar igual en la escuela. O sea, el niño no va a rendir. Es como que usted ande con un vehículo, siempre pongo ese ejemplo, en reserva de gasolina, con un chinchín de líquido de freno, con un chinchín de aceite en el motor, en cualquier momento ese vehículo se le va a desbaratar. No es igual que usted ande con su vehículo tuneado, full tanque de gasolina, su aceite que se lo cambia cada sus kilómetros reglamentarios, su líquido de freno ahí. O sea, es lo mismo. O sea, el niño necesita oxígeno para crecer de forma adecuada, y si no se le brinda, en este caso por un problema de obstrucción nasal o nasofaringea, por hipertrofia adenoidea, pues esto no se va a dar. Y es esta la razón, estas manifestaciones generales, estas alteraciones en el crecimiento y desarrollo, o estas alteraciones pondoestaturales, lo que justifican el tratamiento quirúrgico. Si bien para el papá lo más importante es que el niño deje de roncar, que duerma tranquilo, que no crea que se le va a asfixiar, más allá de eso, lo importante es que el crecimiento y desarrollo del niño no se vea afectado, y por eso es que hay que operar. Y por eso es que hay que operar lo antes posible, una vez que el niño tenga la edad adecuada. Hay algunos padres que me dicen: ay, no, doctor, yo quiero que cumpla 7 años. Bueno, yo como especialista le explico todas estas cosas, pero no es lo mismo operar con 3 años, que es la edad mínima ideal. En el caso, si es adenoide, incluso con 2 años se puede operar. Cuando es solamente adenoides, no hay que trabajar amígdalas ni nada más, los 2 años se opera. Ya cuando hay que trabajar amígdalas, cornetes y otras cosas asociadas, pues esperamos a los 3 años. O sea, no es lo mismo operar con 3 añitos de edad que con 7. No. O sea, esos 4 años que ese niño ha estado roncando, que ha estado mal oxigenado, ya no lo vamos a recuperar. O sea, perdimos un tiempo valioso en el desarrollo y crecimiento de ese muchacho, o sea, su cerebro, su músculo, sus huesos, todos sus tejidos, porque nosotros dependemos del oxígeno.
27: y la socialización también, Giancarlo, porque esos niños también tienden a no socializar mucho, porque esa edad es más movimiento, se cansa mucho por estar respirando por la boca. Entonces, a veces hay hasta un tema de bullying ahí, porque los demás niños van creciendo, van corriendo, van jugando juegos acorde a su edad, y este niño tiene que quedarse retraído porque se cansa primero que los demás niños.
28: Eso es correcto.
0: O sea, que la adenoide es como si fuera una enfermedad integral totalmente.
28: Es una enfermedad sistémica. Sí. A la hipertrofia adenoidea,
0: porque
28: y el síndrome de acnea de sueño es algo sistémico.
0: Con lo que Spinoza dice, afecta todo. Afecta lo psicológico,
28: todo,
0: y afecta
27: lo emocional
0: y también crecimiento, desarrollo, inteligencia,
28: todo ese tejido ahí, viejo loco, ay, eso está ahí. Eso mismo causa todo el problema. Y los padres a veces dicen, doctor, el niño se fatiga mucho. Es que estamos diciendo, o sea,

vamos a ver si realmente hay criterios quirúrgicos para operar. ¿Cuáles son los criterios quirúrgicos fundamentales para ofrecerle a un niño, bueno, a los padres y al niño, un tratamiento quirúrgico, o sea, una adenoidectomía, que es como se llama esta cirugía? Son dos criterios fundamentales, absolutos, dos fundamentales. El primero, lo hemos mencionado, que es el síndrome de apnea obstructiva de sueño asociado a hipertrofia adenoidea, claro está, que no necesariamente el niño debe tener ya todas estas manifestaciones. O sea, la idea es que que llegue a la consulta con 2 años y piquito, que lo evaluemos, diagnostiquemos y empecemos todo el proceso para los 3 años operar. Esa es la idea, o sea, que el niño no logre tener alteraciones en su crecimiento y desarrollo. Ya si no llegó con 4, 5, 6, 7, 9, 10 años, 12 años, como nos llegan, bueno, pues toca operar para tratar de mejorar eso y que se logre recuperar todo lo que se pueda, aunque nunca en estos casos la recuperación de esas cosas que se dejaron de ganar va a suceder al 100%. Por eso la importancia, reiteramos, de una cirugía precoz. Entonces, el otro criterio, que no lo hemos mencionado, pero lo voy a traer a la mesa únicamente para conocimiento, son las infecciones recurrentes del oído. ¿Del oído? Sí, del oído. Recuerden que cuando iniciamos hablamos de nasofaringe. En la nasofaringe están las adenoides. Esta nasofaringe tiene comunicación por adelante con la cavidad nasal, fosa nasal, y hacia los lados con los oídos medios, mediante un conductico que se llama tuba auditiva. Anteriormente se llamaba trompa de Eustaquio. Entonces, cuando las adenoides crecen tanto, tapan este orificio. Entonces, ese oído medio empieza a sufrir. El niño presenta hipoacusia y otitis media a repetición. Entonces, estos niños con otitis media a repetición y trastorno de la audición asociados a hipertrofia adenoidea, ronquen mucho, ronquen poco, tengan manifestaciones pondosaturales o no las tengan, pues también tienen criterios de adenoidectomía. Porque también recuerden que la audición, que lo hemos hablado aquí en innumerables ocasiones, es otra parte vital en el crecimiento, desarrollo integral de un niño para el desarrollo del lenguaje. O sea, que esos serían los dos criterios fundamentales para operar adenoides. El síndrome de apnea obstructiva de sueño, en sus diferentes niveles, y las manifestaciones de oído recurrentes, de oído medio, asociados, claro, repito, a hipertrofia adenoidea. Entonces, ¿qué es la adenoidectomía? ¿Cuándo se tiene que hacer? ¿Cuáles son las complicaciones? ¿Las adenoides vuelven a crecer? Vamos a responder esas cosas, ¿verdad? Bien, la adenoidectomía, como su nombre lo dice, es la cirugía para extirpar, extraer, quitar las adenoides. Hay muchas técnicas actualmente. Es una cirugía que se realiza bajo anestesia general. O sea, el niño hay que dormirlo por completo, lógicamente. Eso no se puede hacer con anestesia local. Claro está, no es que usted llegue a la consulta, vamos a operarte mañana. No. Como toda cirugía, lleva un preoperatorio, una evaluación integral, lo tiene que ver el cardiólogo pediátrico, el neumólogo en muchos casos y el anestesiólogo. Y cuando ese expediente está preparado, que este niño está apto para ir a un quirófano, entonces se lleva a quirófano. Es una cirugía que tiene riesgos, claro, o sea, todas las cirugías, extraerse una uña tiene riesgos, pero justamente este preoperatorio es para minimizar esos riesgos, o sea, es para que el paciente vaya a quirófano con todos los criterios posibles de seguridad. Es una cirugía que es ambulatoria o semiambulatoria, como me gusta decir a mí. El niño generalmente se va para su casa el mismo día. Si se opera tempranito, se va en la tarde. O si se opera de tarde, se va al otro día. O sea, máximo 24 horas. La recuperación en los niños es muy buena. O sea, los niños a las 3, 4 horas de operado, usted los ve y no cree que están operados. Los adultos son más ñoños. A la semana todavía se están quejando de sus cirugías, claro. En los niños usted lo ve a las 2 horas. Por eso es bueno trabajar con niños, porque ellos están como que nada pasó. Se empieza a comer el mismo día, que también es otra cosa que a los padres les preocupa. No va a comer el mismo día. Las técnicas como tal para quitar las adenoides, el método clásico, el de toda la vida, era el método de legrar la zona. O sea, literalmente se arrancan las adenoides con una legra y luego ese tejido pues se cauteriza. Actualmente tenemos la radiofrecuencia, que nos permite ir quitando el tejido a la vez que vamos quemando. Y eso garantiza, o sea, un mayor porcentaje de éxito en cuanto a la recurrencia. ¿Las adenoides vuelven a crecer? Bueno, eso es un tema polémico. La respuesta sería no, excepto algunos casos. O sea, está descrito, existen casos donde las adenoides han vuelto a proliferar después de un proceso quirúrgico. Pero eso depende mucho de la técnica que se aplicó, porque si trabajamos con el método que le estaba explicando de radiofrecuencia y demás, esto se reduce al mínimo. También va a depender de los

0: antecedentes de atopia del niño. La mayoría de los casos que yo conozco, donde ha existido esa hipertrofia de adenoidea recurrente después de un tratamiento quirúrgico, son niños con altos niveles de atopia. Entonces, en el preoperatorio justamente siempre mandamos las pruebas fundamentales para diagnosticar esta atopia, y estos niños que vienen con esos niveles de IgE, de eosinófilos muy elevados, o sea, que me hablan de atopia muy elevada, lo ideal primero es compensar esa parte, incluso lo mandamos con el alergólogo, el alergista, y luego que se compensa eso, pues se lleva al quirófano y también se le deja un tratamiento postquirúrgico a fin de evitar. Claro está, aún con todos estos estas medidas, ¿pudiera suceder? Sí, recuerden que en medicina no todo es cuadrado, o sea, uno quisiera, yo digo a veces una pastillita única para cada paciente, tómese eso y cúrese y no venga más, pero no es así. Entonces, por eso me gusta dar todos estos detalles.
1: Vamos a continuar con esta parte después de que vengamos de estos consejos comerciales.
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1: Continuamos aquí con su programa Médicos en la Radio. Antes de la pausa, el doctor nos estaba dando, hablando sobre esa parte ya, el posquirúrgico y esa parte. Yo tengo una pregunta antes de continuar, doctor. Las madres, cuando le hablan de la cirugía del adenoide y le explicamos lo que significa el adenoide como un mecanismo de barrera en la defensa, tienen esa incertidumbre. Entonces, si le quitamos el adenoide, ¿qué va a pasar con la defensa de ese niño en este nivel?
0: Bueno, es una pregunta habitual realmente. En la faringe no están solo las adenoides. Yo le dije que en ese órgano faringe, pues está repleto de tejido linfoide. Y en algunas zonas ese tejido linfoide linfático, pues se reúne, o sea, hay un conglomerado y forma esos tejidos o glándulas u órganos específicos. Es tan así que se forma una estructura en forma de anillo que se llama anillo linfático de Waldeyer, que está compuesto por adenoides o amígdalas faríngeas, las tubáricas, que son las que están ahí cerquita de la tuba auditiva, cordones laterales faríngeos, eso lo voy a decir rápido porque es nada más para qué cosa, cordones laterales faríngeos, amígdalas palatinas, amígdalas linguales, en los niños también están las amígdalas laríngeas abajito, y en la pared posterior, los folículos de la pared posterior. O sea, todo ello es tejido linfoide más el otro tejido que no se condensó, pero que está ahí, que va a cumplir esa función. O sea, que quitar las adenoides realmente en cuanto a la función de defensa no crea ninguna alteración. Es más, en mi formación yo tenía un profesor decía que si fuera a poner a todos los nacidos en el mismo momento del nacimiento, había que quitarle las adenoides. A lo mejor algún día desarrollemos técnicas para que ahí mismo salió el muchacho, chan chan, se le quitaron las adenoides. Esa misma explicación aplica para las amígdalas. Sí. O sea, cuando operamos amígdala y la quitamos, también sobre esa duda. ¿Qué pasa con la defensa? Pues la explicación es la misma. O sea, ahí queda más tejido que va a suplir esa función. O sea, nunca va a ser igual, porque lógicamente todos los órganos tienen su propósito. O sea, la creación es sabia. Pero sí se compensa. Y recuerde que no operamos al azar. O sea, operamos a un niño donde las ventajas de quitar este órgano superan por mucho las desventajas de dejarlo ahí. O sea, hay criterios para operar. Nadie se quiere quitar su vesícula. Se la quitamos porque está inflamada, una piedra, una cosa. ¿Se entiende? Es lo mismo para esto. O sea, que en ese sentido, realmente es una preocupación válida, pero esa es la explicación para que estén, digamos, tranquilos, que el niño no se queda desprotegido. Sigue teniendo su defensa ahí para actuar. Entonces, estamos hablando del tema de la recurrencia, que si bien está descrito, o sea, la recurrencia de que las adenoides crezcan de nuevo una vez se operan. Si bien está descrito, gracias a Dios, es algo muy mínimo, o sea, eso se ve muy poco, y en los casos que se ve, puede estar asociado o a la técnica quirúrgica que se usó, que es lo menos, y a los casos de atopia. Por eso en el preoperatorio siempre es importante, el médico ya se encarga de esa parte, de pues detectar si hay niveles elevados de IgE, de eosinófilo, si es así se manda con el alergista, y una vez está compensado, pues se opera. Incluso en mi caso, esos niños, pues se le pone un tratamiento, o sea, prequirúrgico, transquirúrgico y posquirúrgico. O sea, después de operado, 3 a 6 meses se quedan con su tratamiento para el tema de la atopia, para garantizar pues que ese tejido no vuelva a crecer. Esto trae cambios, es otra pregunta que se hace muy frecuente, en el tema de la voz del niño. No, o sea, su niño sale de quirófano nítido. De hecho, yo le digo a los padres, ustedes me entregan un muchachito, o al otorrino le entregan un muchacho, el otorrino le devuelve otro totalmente diferente. Estos niños que se operan, cuando usted lo ve 3 a 6 meses después, o sea, usted no lo reconoce del cambio para bien que dan. O sea, el niño se pone brillante, gana en masa muscular, empieza a crecer, se pone rosadito, rinde más en la escuela. O sea, todas esas alteraciones generales que mencionábamos ahorita, pues empiezan a revertirse.
10: Incluso de un niño más activo, luce menos cansado, es un niño que está más vivo, por así decirlo. En sentido que entiendan, o sea, que los beneficios son enormes cuando un niño se opera de adenoides.
0: Eso es correcto. Y las manifestaciones craneofaciales, el tema del paladar, de la dentadura, pues también con el tiempo, eso se va arreglando y ya luego incluso muchas veces los braques incluso no son necesarios. Ya cuando aún así, después de operado, se mantiene el defecto, bueno, ya el odontólogo se encarga de hacer su magia y el ortodoncista con los brackets. Pero, o sea, son beneficios, por donde quiera que se mire, de una cirugía de adenoides en el paciente, reitero, que tenga criterios quirúrgicos. O sea, no es a cualquiera que se va a operar. O sea, no es como que yo llegué, tengo las adenoides grandes, vamos a operar. O sea, no, se estudia, está la fase de tratamiento médico, como hablábamos ahorita, y luego entonces está el tratamiento quirúrgico en los casos necesarios. Tiempo de recuperación de esta cirugía. Como dijimos ahorita, el paciente se va para su casa a lo mucho 24 horas después. Se le da un seguimiento semanal y ya dentro de 3 semanas a 1 mes el niño está completamente listo para hacer su vida normal. Donde se quitan las adenoides, ya con esto termino, se forma un tejido que se llama escara, que esa escara es la que tarda en formarse y caer ese tiempo. Una vez que esa escara cae, que todo queda nítido, pues el niño se va. Y por último, o sea, cuando se opera el niño, lógicamente en esos primeros días el niño va a seguir roncando, porque a veces se operó y sigue roncando. Claro que sí, porque hay un tejido inflamatorio, está la escara, que hasta que todo eso no caiga, pues el niño ya no empieza a tener una dinámica respiratoria normal.
1: Así es, Juan Carlos. Y para finalizar, dejamos como que dejamos en la mente de las personas que sus niños con hipertrofia adenoidal, que ya están diagnosticados, observados, y que el tratamiento es quirúrgico, no deben de tener miedo, no deben de temer. Mientras más temprana edad, mejor pronóstico en el desarrollo psicoemocional y intelectual del niño. 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
10: Gracias por estar con nosotros en esta hermosa mañana. Despedimos al doctor Giancarlo de la Paz. Este es su espacio. Estamos siempre a la orden por aquí, doctor. Recordar que también que el doctor Giancarlo de la Paz está en el Centro Médico Regional Barahona, Clínica Magnolia, aquí en Barahona, y en el Hospital Jaime Mota.
0: Gracias.
10: Se despide el doctor Roberto Espinosa y el doctor Alexander Erasme. Hasta la próxima.
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11: Buenos días, Elpis Pérez les informa. El director general de presupuesto, José Rijo Presbot, informó que el Poder Ejecutivo someterá ante el Congreso Nacional una modificación a la Ley de Presupuesto General del Estado para reducir en un 50% la asignación de fondos a los partidos políticos durante el segundo semestre de 2026. En otro orden, la coordinadora de los gremios de enfermería convocó a un paro nacional de 48 horas para los días 18 y 19 de mayo en todos los hospitales públicos y unidades de atención primaria del país como parte de la continuidad de sus acciones en reclamo de los acuerdos pendientes con el gobierno. Para más detalles visite diarionoticias.do.
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buenos días, DJ Negro contigo desde ahora y hasta las 3 de la tarde en Palma FM 90.7 en este miércoles, mitad de semana. Esta semana ya la agarramos por la cinturita. Vamos a gozar de lo bueno en Palma FM, la que no se pierde definitivamente en carretera. Aquí está el Negro ya contigo a entregarte la mejor música por la estación matriz de Empresas Radiofónicas, la gran cadena del sur dominicano. Bueno, estoy ya con los 30 minutos de su artista favorito. En esta oportunidad le estoy dando la ocasión a la orquesta Puerto Rican Power. Esta orquesta que fue dirigida por el maestro Jesús Chue de Castro. Ya tú sabes, 30 minutos con la orquesta Puerto Rican Power. Para seguir agregando, esta orquesta también fue creada por Jesús Chue Castro a principios de los años 70, ¿eh? Recuérdalo, a principios de los años 70 fue creada esta orquesta. Aquí la tiene el Negro en tu radio durante 30 minutos. Vacío.

0: Pegadito, quédate ahí, pegado a Palma FM 90.7. En breve seguimos divirtiéndonos al ritmo de salsa y merengue. Quédate ahí, no me la cambies. Voy a comerciales.
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pero qué rico. Sigue el miércoles, mitad de semana. Al ritmo de la número uno, Palma FM 90.7. Somos los mejores en música tropical. Te lo digo yo, rico, 11:37.

0: que felicitar al José, al señor José Jiménez de inmediato. Mi amigo, mi hermanito José Jiménez, está en contacto, está pasándola bien, está de plaza en el día de hoy. Tengo a Franklin ahí, Tony, tú también felicitándolo, adelante.
1: El día vamos a dedicarlo al señor José Jiménez de San Pedro de Macorís, que está de Happy Verde hoy. Que el Señor le dé mucha salud, mucha vida y que la veamos todos. Que la paz siempre esté con él y que pase un feliz día, señor Jiménez. ¡Bendiciones!
0: ¡Ay, ay, ay! ¡José Jiménez! Salud, mi hermano, prosperidad siempre para usted. Dios me lo bendiga. Abrazo gigante para ti.

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3: Buenas tardes, Elpis Pérez les informa. Un agente de la policía le quitó la vida a su pareja en un hecho ocurrido en el sector Barrio Nuevo, a la altura del kilómetro 13 de la carretera Sánchez de Santo Domingo. El sargento Raylin de la Rosa Moquete habría disparado en dos ocasiones contra la joven Jessica Álvarez, quien deja un niño en la orfandad. De otro lado, será sometido a una cirugía en los próximos días el niño de 12 años que cayó de un elevado en la autopista Duarte de Santo Domingo tras un vehículo impactar la motocicleta en que viajaba en compañía de un adulto. Para más detalles visite diarionoticias.do.
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0: Bueno, este miércoles, fin, mitad de semana negro. Y entonces, continúo dándote la mejor programación en salsa y merengue.
1: Coge pa' tu casa.
0: Ay, ay, ay.

0: Punta Cana a San Pedro de Macorís, lo tengo en línea. Abrazo gigante para ti, mi hermano. Buenos días, hola, hola.
1: Gracias, gracias, saludos, DJ Negro, gracias, gracias.
0: Gracias a usted, mi hermano.
1: Corazón. Ahí escuché a un señor felicitándome, el Franklin 22, bajando de Punta Cana. Gracias, gracias.
0: Así es.
1: Se le agradece. DJ, déjame aprovechar para que me coloque un tema de Vitor Roque, La Gran Manzana. Una rosa blanca, gracias. Y seguimos con los 90.7 de Palma.
0: Despláceme el día de hoy, nuestro amigo José Jiménez. Abrazo enorme para ti, mi hermano. Prosperidad siempre. Salud una vez más. ¡Qué rico! Estamos pasándola bien. El tiempo 12:08 minutos. Buen provecho. Feliz almuerzo para todos.

0: 10. En breve regreso con más.
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Roma FM 90.7 con lo mejor de los 80, 90 y más. Y nuestros seguidores siguen activos. Aquí me escribe nuestra amiga Elfidia de Pescadería para que le dé saludo al coronel Suárez en Jaquimeyes. Ellos se mantienen ahí gozando de Palma FM 90.7, la más potente. 12:35 ya. Continúa avanzando el tiempo. Bien negro contigo este miércoles. Miércoles mitad de semana.

0: hecho para la familia Durán en Santo Domingo. Está a nivel de almuerzo ahora mismo con Palma FM 90.7. Excelente, qué chévere. Seguimos pasándola al ritmo de este radio. ¡Wow! Felicidades a todas las madres en este que es su mes, el mes de mayo. Sí, a todas las que están ahora mismo activas, gozando de la estación a matriz de empresas radiofónicas, la gran cadena del sur dominicano. Vengo con tema de temporada para que se lo gocen las madres. Vámonos con esto. Dale ahí, sube.
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0: Oye, qué bonito se oye esto. Madrecita mía, I love you. A Lileida Pérez.

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0: Bueno, este miércoles, mitad de semana, sigo dándote la mejor programación en salsa y merengue. Tengo ahí unos seguidores que están de cumpleaños. Se acaba de llamar, testear, sí. A nivel de nuestro contacto, 809-524-4907, nuestro amigo Ángel. La gente de Fundación están en contacto, están pasándola bien. Felicidades para él en este bonito día. Tengo a mi hermano Sócrates Peña en línea también. Adelante, voy a conectar con él. Buenas tardes.
1: DJ Negro, buenas tardes. DJ Negro y Parma 90.7. Se está dando el banquete Parma de sonar en la mera, mera, mera crema de New York. DJ Negro, un saludo a todos los míos, que yo los quiero. Los amo. Ellos saben que son todos amados y queridos. DJ Negro, ponte un merenguito ahí de un día más de Ramón Orlando. Bendiciones, se les quiere. Bendiciones.

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0: Hey, buena tarde, DJ Negro, el Heavy Hitter por Palma 90.7. Heavy Hitter, Cuco Baloy, cantando Gaby, ¿qué pasará mañana? Saludos nacionales e internacionales. Dorsu Sánchez de lado, desde el Condado de la Salsa. DJ Negro, el Heavy Hitter.
1: Ahí estuvo mi hermanito Rafaelito Sánchez desde el Condado de la Salsa. Siempre con Palma FM 90.7. La hora avanza, 1:36.

la diversión en tu radio, Palma FM 90.7, la más potente del sur dominicano. DJ Negro contigo en este miércoles, mitad de semana, poniéndote a gozar con la mejor música a esta hora. ¡Wow! ¡Qué sabroso, eh! Bueno, bueno, sigue este radio, la que impacta en todo el territorio, tú sabes, la que conecta con todo el país y el mundo. Vamos a esto, sigue el Negro en vivo. 1:50 ya. Dale para arriba, Negro.

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4: Buenas tardes, Elpis Pérez les informa. Será sometido a una cirugía en los próximos días. El niño de 12 años que cayó de un elevado en la autopista Duarte de Santo Domingo tras un vehículo impactar la motocicleta en que viajaba en compañía de un adulto. En el ámbito internacional, el antivirus que causó 3 muertes en un crucero en el Océano Atlántico es de la cepa Andes, única de la que se ha documentado transmisión entre humanos, confirmó este miércoles un laboratorio que colabora con la Organización Mundial de la Salud. Para más detalles visite diarionoticias.do.
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Todo una joya este tema, un éxito. Un éxito aprobado, sonando en Palma FM 90.7. Y el negro sigue haciendo la diferencia en tu radio. Ahí están los míos, la gente de San Juan de la Maguana, el maestro Robert Toyota, Eddie Santana, Arturo Félix y mi amigo Colacito Félix. Dori Ortiz, de la gente de San Juan de la Maguana, activo con Palma FM 90.7. Me escribe también mi amigo, el camionero que canta, está a nivel de esta radio. ¡Qué chévere! Me pide esta salsa, dale volumen.

0: Palma FM 90.7, la número uno en música tropical. Voy a comerciales. Voy a la pausa. Quédate ahí. Al regreso viene salsa del maestro Tony Vega. Romántica. Eso es lo que viene luego de la pausa comercial. No me la cambies.
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1: Buenas tardes, Elpis Pérez les informa. El Partido de la Liberación Dominicana anunció formalmente que se prepara para una batalla legal ante los tribunales en respuesta al anuncio del gobierno de someter una modificación a la Ley de Presupuesto General del Estado 2026 para reducir en un 50% los fondos asignados a las organizaciones políticas. En otro orden, el presidente del Partido Reformista, Federico Quique Antún Valle, anunció la apertura de esa organización a candidaturas independientes con miras a las elecciones generales de 2028, garantizando que quienes participen tendrán un rol real dentro del proyecto político. Para más detalles visite diarionoticias.do.
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0: Buenas tardes, muy buenas tardes tengan todos. Hoy es miércoles 6 de mayo del año 2026. Damos gracias a Dios que nos permite una vez más estar en este espacio y poder compartirles informaciones de interés para todos, tanto del ámbito local, nacional e internacional. Saludos al ingeniero Roberto Lama, presidente de Empresas Radiofónicas, a mis compañeros Hermes Gómez, Alci Pimentel y Matos, Manuel Odalís Ramírez Arias, Miguel Pérez, director técnico de este programa. Saludar al equipo que nos brinda soporte para que ustedes puedan vernos a través del canal 57 ARTV Sur y seguirnos en nuestra plataforma de YouTube. Ahí está el joven Edwin Padilla y Jonás Guevara. Y agradecerle como cada tarde a doña Altagracia por la distinción con el cafecito de la tarde, que es parte del programa. Buenas tardes, mi compañero, saludos.
1: Buenas tardes, Emma Elizabeth Pérez, Odalis Ramírez Arias, Alci Pimentel Matos, Miguel Pérez, a todos los amigos oyentes que nos escuchan a través de este espacio, al igual que a doña Altagracia. Gracias a Dios, aquí estamos una vez más, de vuelta en el programa más escuchado de todas las tardes.
0: Don Alci, un Acción placer saludarle.
2: De la tarde. Muchísimas gracias, doña Emma. A mis compañeros aquí presentes, aquí en labores, doña Altagracia, ¿cómo está usted?
0: Ella le gusta escuchar lo de tu voz, bueno. Así también, ese
1: amiguito. Está fría Altagracia en este panel, ¿eh?
2: Sí, y dígalo. Bueno, pues hoy más que nunca, caramba, me repercutió en los oídos el Matos, porque el Matos, ahora estuvo diciendo el doctor Carlos Julio Félix Vidal que, bueno, eso fue una resolución, como que ya tú te puedes poner el apellido que tú quieras, si el de la mamá, o adelante, o atrás.
1: Igual que las esposas se pueden poner el apellido del hombre.
2: Se pueden poner.
1: En Estados Unidos, así.
2: Sí, exacto. Pueden usar el apellido del hombre si quieren. Entonces mi santa madre, que cumple 96 años hoy.
0: Felicidades.
3: Muchas felicidades.
0: Un aplauso, sí, para la mamá de don Alci, que Dios la conceda mucha salud.
1: Esa es una agraciada de la vida.
2: Gracias, y así mismo es. 96 años cumple la vieja hoy. Nosotros regocijados, imagínense tenerla a esa edad, y que si bien las edades
1: contacto pone, todavía pone,
2: sí claro, y su mente lúcida,
1: qué bueno.
2: Todo, sí, yo le estaba hablando, Odalis, en días pasados de Ramito, y ella se recuerda perfectamente.
0: Ramito es el papá de Odalis.
2: Mi papá, sí. De Odalis, sí. Y papá me hizo incluso alguna anécdota que vamos a hablar después de eso, para que tú veas cómo está la vieja. Gracias a Dios.
3: Qué bonito. Sí. Señores, buenas tardes a todos. Hoy, ¿verdad? Hoy estamos a 6. 6 de abril. 6
1: de mayo.
3: 6 de mayo 2026.
1: No te me atrase un mes. Sí.
3: Cosas muy interesantes para hoy, ¿verdad? Que vamos a compartir con todos ustedes.
0: Así es, Odalis, un abanico de informaciones, señores. En el ámbito internacional está todavía el ya digo y el ya recojo y el ya amenazo de Donald Trump.
2: Ay, sí.
0: Pero en la República Dominicana también estamos calientes. Señores, un secuestro que resolvió la policía en el día de hoy.
2: ¿Oh, sí?
0: Sí. Un empleado del papá de una joven lo secuestró. Estaba pidiendo un monto de dinero. Y todo esto cae como un día después de haber liberado a una persona que cumplió 30 años porque tenía la intención de secuestrar a un niño que luego mató. Eso se produce como un caso uno detrás de otro. Y dice el vocero de la Policía Nacional, Diego Pesqueira, que fue rescatada en el sector Sabana Perdida de Santo Domingo Norte, una joven que fue secuestrada por un supuesto empleado de su papá. Dice Diego Pesqueira que la joven está en buenas condiciones, aunque la información de la policía temprano en la mañana decía que pedían un rescate. No se estableció el monto, pero la Policía Nacional pudo rescatarla en una zona boscosa, en Sabana Perdida, en buen estado de salud. La joven Edilene Mercedes Martínez Liriano había sido raptada presuntamente por un empleado de su papá que se dedica a la venta de carne en el mercado de la zona, o sea, en el mercado de Sabana Perdida en Santo Domingo Norte. Qué bueno que todo se resolvió sin derramamiento de sangre ni de un lado ni de otro. La joven sana, pero la policía seguirá buscando a la persona que la secuestró.
3: Ah, pero el tipo que está preso, ¿verdad? Él no lo agarraron, Emma.
0: No, al parecer no.
3: Ah, bueno,
0: parece que dejó a la joven en una zona determinada.
3: Porque yo dije que la secuestró, lo atraparon en una zona boscosa y está vivo.
0: No, la joven la dejaron.
3: Okay. Está
0: en Sabanas Perdidas,
1: la dejó botada.
0: Hay algunos lugares por ahí.
3: Exacto.
0: Sí, dejó la
3: niña. Ahora sí, ahora sí.
2: Bueno, si no se queda así, como muchas cosas que suceden en Santo Domingo, muchas cosas. Que no tienen ningún tipo de trascendencia. Hay secuestros en casas
1: que no son
2: para robar
1: que no son noticias.
2: No, lo que pasa es que ahí hay violaciones y hay una serie de cosas internas por los mismos ladrones, que eso se queda callado.
1: Que por pulcritud se queda callado.
2: Claro. Entonces, suceden muchas cosas en este país así. Y entonces yo digo que me resulta suspicaz.
3: Porque a mí también.
2: Una hija de un carnicero secuestrada. Pues si tú me dices la hija de un apellido rimbombante,
1: de un dueño de una cadena de hoteles.
3: Y mira por quién secuestra. Oye, ¿por qué la secuestró? Oye, ¿quién?
0: Son tres, entre ellos un empleado, tres personas. Dice la nota que están ya bajo custodia policial. Las tres personas, uno de ellos parece que
1: lo agarraron.
0: Su papá, sí.
3: Mira, hace un rato, aproximadamente 15 o 20 minutos, yo venía en un vehículo con un empresario de Barahona. Entonces él se comunicó una llamada con un jefe de la policía aquí de Barahona. Él informó como que por Jaquimeyo, por esos sitios, hay como un obstáculo, como que hay una huelga. Por eso estamos haciendo el llamado, por si alguien mantiene algún...
0: Sí, bueno. ¿En Jaquimeyes o Palo Alto?
3: En uno de esos lugares.
0: En la mañana, en el departamento de prensa de empresas radiofónicas y también en el programa Acción Mañanera, se comentó de una situación en Palo Alto, en dos sectores de Palo Alto, los maestros, la Alviña, algo así, que tienen como 8 días sin energía eléctrica. Okay. Y ellos estaban amenazando hoy, de acuerdo a las declaraciones que se dieron, de que si Edesur no les resolvía, ellos iban a ir para la pista, ya usted sabe a qué.
3: Parece...
0: ¿Qué se hace en la pista en Palo Alto? Sí.
1: Huelga, quemar gomas.
2: Yo acabo de pasar por ahí, ¿no?
0: Bueno, entonces, pero como Dalí llegó último que usted, don Alfa.
3: Sí, sí.
0: Estuvo aquí primero en el programa.
2: Que venía oyendo.
3: Sí, yo venía oyendo, sí, sí.
2: Se suscitó después que pasamos.
0: Sí, pero de todos modos, nosotros tenemos en esa zona Alcadio Heredia.
2: Sí,
0: Si es posible, que es muy activo Alcadio Heredia, si está escuchando el programa, que nos cuente qué está pasando en la zona de Jaquimeyes o Palo Alto, de acuerdo a una información que ha dado nuestro compañero Manuel Odalís, que le habían comentado de que había una obstrucción en la carretera Sánchez. Esa carretera obligatoriamente hay que pasar por Palo Alto y por Jaquimeyes para salir de Barahona. Entonces, que nos llamen para que nos digan de qué se trata. Y en otra información que también El País le daba seguimiento, mis compañeros, es la audiencia que se le conocía en el día de ayer al ex fiscal Valerio, el fiscal de la PECA, que se acusó, se vincula al recibir $10,000 como soborno de un ex empleado de Senasa que estaba involucrado en el lío ese de robo de Senasa de los 15,000 millones de pesos. Anoche fue maratónica, más de 10 horas. Yo pienso que fue en horas de la madrugada que definitivamente se decidió imponer 3 meses de medida de prisión como medida de coerción.
1: Casi a las 3 de la madrugada.
0: Sí, a Valerio, sí, porque estuve pendiente hasta las 12 de la noche y no vi ningún tipo de información, pero ya fue maratónica.
1: Enma, excuse la interrupción.
0: 3 meses. Muchos incidentes matizaron el conocimiento de esta medida, pero finalmente se determinó enviarlo a prisión por 3 meses.
1: Seguimos con la medida, Enma. Pero me escribe un honorable municipio del municipio de Jaquimeyes, y me dice que ya la policía hizo la intervención ahí y todo está resuelto y el tránsito está normalizado.
0: ¿Pero qué explicación da? ¿De qué se trataba?
1: No me dice qué explicación daban, de qué se trataba.
0: Pregúntale que, de, por qué fue.
1: Está escuchando el programa, me escribirá en momento. Entiendo sí, que está escuchando el programa.
0: Para saber si se vincula con el tema de Palo Alto, de los sectores que no tienen energía eléctrica, o si hay.
1: O si es algo individual de Jaquimelli.
0: Otra demanda que.
1: Atención, munícipe. ¿Es de Jaquimelles el problema o es de los dos lados o es de Palo Alto nada más?
0: Así es. Entonces, retornando al tema del fiscal, fue incidentado el conocimiento de la medida. Recordemos que este proceso había estado matizado por recusación de una jueza que entendían no podía llevar el caso porque era compañera del fiscal y fue parte de aquello que se le montó, esa trampa que se le montó y de la que él cayó. Que se investigó con relación a la sospecha que se tenía de que él tenía alguna vinculación y que él estaba exigiendo, señores, él exigía un carro moderno, él exigía, eran $200,000, luego acordaron que eran $150,000 y él le faltó un poco de tacto porque él utilizaba su teléfono para llamar y decir que cuándo es que le van a entregar, accedió a ir al parqueo de una plaza comercial a entrevistarse con la persona que le entregó el dinero. Hábilmente el Ministerio Público, lo que le estaban tendiendo la trampa, marcaron los $10,000 que le iban a entregar para el momento de que se le incautaran, decir, pero mire, nosotros le pusimos esta marquita, ese es el dinero, y usted cayó en la trampa. Y ahí está, y lamentablemente en este país vemos de todo un poco, porque una persona que era parte de un equipo que perseguía a lo corrupto, que le decían que tenían pruebas contundentes para meter a la cárcel a corruptos, a ladrones. Y nos destapamos en el país con que él se le habría pegado un poco, ¿verdad? Porque todavía él tiene derecho a defenderse, ¿no, Lisa? A pesar de la medida de coerción.
3: Sí.
0: Al parecer se le habría pegado un poco de esos delincuentes que ellos señalaban que se cogían la cosa que no le correspondía o que aceptaba dinero de soborno. Y ahí está un muchacho joven que perteneciera al equipo de Jenny cuando estaba en el Ministerio Público, cuando formaba parte de la pesca y formar parte del equipo de Wilson Camacho y de la magistrada Isis, es una grande liga, era un grande liga. Entonces, la tentación, dos tentaciones fuertes para el hombre.
2: Déjeme decirle algo relativo a la marca que se le hace al dinero que usted acaba de señalar. Para que tengamos una idea, más o menos.
0: ¿Sí?
2: Antes, el dinero, todavía el dinero, cuando usted lo va a contar, usted lo cuenta con una máquina. Uh-huh. Y la máquina le va pensando 1, 2, 3, 4, 5, 6. Antes, el dinero, los cheques y todo había un microfil en los bancos que te lo firmaban. Todo el dinero que pasaba por ahí te lo chequeaban, te lo firmaban. Porque el dinero tiene una numeración. Uh-huh. Entonces, en esta oportunidad, donde la tecnología ha avanzado tanto, con la numeración del dinero, lo que hace es que te numeran casi en todo, eso te lo ponen hasta en las películas. El dinero que se va a utilizar, o el dinero que te roban, tú lo tienes ya puesto con las numeraciones, y tú solamente tienes que llevar las numeraciones. Inclusive, ese dinero lo pueden coger y pueden querer hacer transacciones con él el mismo sistema bancario te lo detectan y te dice, este es un dinero robado. Llegar hasta el fondo.
3: Usted no es correcto. Es decir, significa que el dinero no es que le pone una marquita, no está marcado, previamente está marcado
2: sí, porque es marcado, es como dice, es sí. Para hacerle saber.
0: Sí,
2: a la gente.
0: Sí, lo hace para sí, por ejemplo, si le ponemos saber. Una rúbrica o algo, un marcador de un color, pero nosotros, mira, usted no ve que todas esas papeletas tienen el mismo color, ese puntito aquí en rojo.
1: O tomar el terminal de la numeración.
0: Para ejemplarizar, o sea, una marca distintiva de todas las papeletas que tienen la misma marca, sea una letra, sea una inicial, sea una rúbrica, lo que sea que le puedan poner. Pero que rápidamente, cuando usted tiene el faldo de billetes, usted puede identificar, pero mire una papeleta, por ejemplo, de $100, normal. no tiene ninguna marca por todos lados original, pero mire esta, como todas esas papeletas tienen una marca, algo que la pueden distinguir de las demás. Y en eso
1: el problema es de Palo Alto, dos sectores que tienen dos semanas sin luz por un problema de un transformador.
0: Y
1: atención, Edesur, la candela es por ustedes.
0: Así es, y fue advertido, porque la información que manejamos es que hasta el propio director de la Junta Distrital de Palo Alto, Rubén Figueroa, hizo todos los esfuerzos, o está haciendo todos los esfuerzos, para que les resuelva la avería que ha provocado que esos sectores tengan alrededor de 8 días sin energía eléctrica. Señores, en medio de este calor, vamos a la pausa y en breve volvemos.
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0: Estamos aquí de vuelta en este espacio Acción de la Tarde en un miércoles. Miércoles ya 6 de mayo, un miércoles caluroso, señores.
1: Bastante caliente.
0: Los organismos han dicho que vamos a tener un fuerte calor. Se trata del fenómeno del niño. Recomendaciones para la gente que use ropa ligera, que tome mucha agua. Entonces nos encontramos en este calor, Alci, Odalis y Hermes, amigos que nos escuchan, en medio de una situación, por ejemplo, que anda en un vehículo en la calle, un carrito como el de nuestro, un carrito viejo, que tiene un chin de aire, eso implica consumir más combustible y caro que está. Mira, pero también, si estamos en la casa, nos da esa necesidad, porque es una necesidad, señores, encender el aire acondicionado, prender el abanico, porque no hay quien aguante este calor.
3: Mira, Emma, yo vi a un especialista que hablaba sobre la vestimenta, Emma. Es muy interesante la vestimenta. Sí. Dice ella que el lino el lino y esa ropa suave.
1: Algodón.
3: Es algo interesante, muy interesante para esta época, Emma.
0: Pero sin embargo, si usted anda de la misma manera que se analiza, por ejemplo, si usted es un motoconcho o una persona que tiene como medio de transporte un motor, y usted tiene que salir en horas de la mañana, eso de las 11, 12, que es la hora pícola, y hasta las 4 de la tarde con el fuerte calor, tiene obligatoriamente que cubrirse con un abrigo para no quemarse, para no sentir ese fuerte calor. Las personas, por ejemplo, que trabajan construcción, que tienen obligatoriamente que exponerse al sol. Pero también yo voy a sumarle a todas esas recomendaciones. Vamos a evitar comer mucho. Porque a veces nosotros nos llevamos que nos gusta la comida y nos sofocamos un poco. Nos damos esta llenura, como decimos nosotros.
1: Sí, con la temperatura tan alta.
0: Con el calor y usted que come más de lo debido. Entonces, vamos a bajar
1: la
0: cuchara, vamos a comer mucha fruta, que nos mantengamos el cuerpo, ¿verdad?, como hidratado y todo eso, para ver si no nos da algo, porque mire, esto está fuerte.
3: Emma, nos damos esas harturas.
0: Al mediodía estoy tratando de limitar lo que como para poder estar tranquila en el programa y no sofocarme. Vamos a recibir una llamada. Buenas tardes. Buenas tardes. Miguel, la perdimos. Buenas tardes.
12: Buenas tardes, Emma.
0: Arcadio.
12: Hola, Liz. Hermes y el buen amigo Arce, Arcadio Heredia, Palo Alto.
0: Sí, Arcadio, adelante.
12: Con relación al tema que manejaban, Palo Alto fue objeto hoy a partir de la 1 de la tarde de una protesta ahí en la carretera Sánchez, ahí porque hay dos sectores, tanto la Alviñita como los maestros, que tienen más de 8 días sin energía eléctrica por avería en ambos transformadores. El alcalde por allá ha hecho todo el esfuerzo, porque ayer me comuniqué y ahora me comuniqué con él, que está en la capital y que también está meneando ese tema para ver si eso se resuelve, porque según él vi que no hay transformador aquí en Barahona y está en el reporte 13 y 14 y va por el 13, así que esperar tantos días con este calor, estos mojitos, pues el pueblo se desesperó. Hicimos esta mañana un reporte con relación a ese tema y que la policía enfrentó a los manifestantes a piedras y bombas. Pues el tránsito está fluido por medio de que la policía está militarizada la zona, pero desde que hubo protesta, ojalá en el sur puedan hacer las gestiones para que ese problema se pueda resolver, porque si pica la hora de la noche, pues va a ser muy complicado esa gente también lanzando quizás piedras y algún objeto de esa parte oscura. Así que para adelante, mi hermano.
3: La información fue correcta, Ima, porque dice que está militarizada la calle todavía, ¿verdad?
0: Sí, muchas gracias, Arcadio Heredia, y ojalá y que de sur tenga la forma de resolver esa situación en Palo Alto, porque siempre aquí nosotros analizamos, mire, la gente puede tener los calderos vacíos en su casa, puede estar sin ni uno para cocinar en la casa, y la gente no tira piedra, ni protesta, ni quema una goma. La gente puede tener, pero cuando se le lleva la energía eléctrica, cuando el problema es eléctrico,
1: el agua.
0: Cuando el problema es eléctrico, ni por el agua la gente...
1: Hasta compran agua y no hacen huelga por agua.
0: Sí, no hacen huelga por agua. Pero cuando la gente le falla esa energía eléctrica, la última vez que en Barahona se quemó goma, fueron por unos benditos apagones de Edesur. Y ya ustedes saben.
1: Entonces...
0: Atención, Edesur, resolverle a Palo Alto. Aunque dice Arcadio que de una lista de 14 para transformador, ahora que van por el número 3. O sea que tienen que esperar. Vamos a darle la oportunidad a nuestro compañero Hermes Gómez para su comentario.
1: Gracias, Emma. Y sobre ese tema debo decir algo. Edesur, que mucho dolor de cabeza le da a la población con el mal suministro de la electricidad. Ahora también, Alcio, Dalis, Emma, hay un mal suministro de respuesta de transformadores que se necesitan en diferentes lugares donde se dañan. Hay que esperar, será un barco que los traiga, un avión, no sé de dónde, para poder entonces darle respuesta a la gente. Eso es lamentable. En otro tenor, la escuela del Gusano, arriba en el sector de Pueblo Nuevo, en la parte alta, que fue construida por una institución benéfica sin fines de lucro, y que hablábamos de ella hace un par de semanas, tiene la bomba de agua dañada. Distrito Educativo 0103, Nelson Espinosa, mi amigo, la distinguida Wanda Farren, directora regional, por favor, esa escuela no tiene agua. Si no hay agua en las escuelas, donde hay una cantidad de 400 y pico de alumnos, no es tan fácil dar clase. Así es que, por favor, en la medida que puedan, resolver esa parte del agua. Quiero referirme, mis hermanos, mis amigos, al tema de los musicólogos. En esta semana, en Bonao, se armó una trifulca porque la Policía Nacional fue a tratar de ordenar el desorden que siempre hacen los musicólogos en los balnearios. Pero no solamente en los balnearios. Los musicólogos van a las patronales, se instalan, y hasta el comité Profiesta tiene problema con ellos para poderlos sacar de donde ellos se colocan a poner sus músicas en las patronales. Este es un tema un poco espinoso, porque para los que no tienen conocimiento, un musicólogo en la armadura, en el armamento de un proyecto, como ellos le llaman, proyecto musical, gastan 1 millón, 2 millones, 3 millones de pesos, donde el carro que andan puede costar 150 mil. Todo música, para colocarse, para apostarse a elevar sus altos decibeles de ruido en los lugares donde se colocan y hacer competencia entre ellos con aposta de dinero por el que más alto suene, porque ni siquiera Alci es por el que mejor suene. No, por el que más alto suena. Y cuando se excede la cantidad de decibeles en la que se debe escuchar una música, por mucha calidad que tiene, que tenga, distorsiona. Este fin de semana hirieron a 2 policías en Bonao. Es decir, que han pasado de bullosos a problemáticos. Parece que tenían una competencia y la policía fue con el objetivo de bajarle el volumen, ni siquiera de sacarlo de ahí, de bajarle el volumen por los altos decibeles en lo que estaban sonando esos proyectos, y le entraron a la policía. Nosotros tenemos aquí en la zona una situación en el río San Rafael, en la parte de la Virgen, donde los lunes es imposible detenerse una gente que tenga un oído normal al lado de esos caballeros, jóvenes en su mayoría, que se colocan a molestar todo el que está en el río. Hubieron medidas. La ministra Farideh Raful, en el tiempo de Semana Santa, que debieron haberse quedado para toda la vida. Porque aparte del ruido que hacen, el espacio que ocupan, también quieren problema con el que le pide por favor que bajen la música. Quieren tener problema. porque van a beber que van. Es a beber que van, y ese conocimiento lo tienen las autoridades, tanto del medio ambiente como la Policía Nacional, que son los que tienen que ver medio ambiente con los decibeles y la Policía Nacional con el desorden aquí en Barahona. Tienen conocimiento de causa de que eso es, pasa todos los lunes en la Virgen en San Rafael. Y muchas veces he tenido la oportunidad de pasar en momentos en el que casi no se puede ni pasar por un estrecho puentecito que hay, que parece que las construcciones de los puentes son casi todas iguales, Arsi, porque son estrechos la mayoría, donde dos vehículos no pueden pasar y ellos están apostados desde la cabeza del puente. Están ahí colocados a la cabeza del puente. Tenemos otro flagelo, otro problema grandísimo aquí en la zona sur. El problema de los motoristas, el problema de los motores,

0: pero esa es una situación. Barahona, que ha sido una provincia que ha crecido en el aspecto turístico y de visita de la gente que viene a vacacionar a esta zona, tiene que organizar esa parte para que en el momento dado en el que esos motoristas estén neciando en las calles puedan ser controlados por alguien, por favor. Porque ¿cuántos accidentes de tránsito vamos a provocar en un asueto de una Semana Santa, en un asueto de un fin de semana largo? Porque en Semana Santa son controlados realmente.
1: Mira, papá,
0: pueden ser controlados en otro momento.
1: Déjame decirte que aquí hay alrededor de unos, creo que escuché esa cifra, 35 mil policías, más o menos. Eso se estuvo debatiendo unos años atrás, de que esos 35 mil policías que existían en la República Dominicana, habían no sé cuántos miles que trabajaban en supermercados, no sé cuántos miles asignados a funcionarios, no sé cuántos miles en de choferes de algún conocido o conocida o ¿cómo se llama? ¿Cómo diría usted? Bueno, de alguna amiguita. Entonces, que de esos 35 mil policías funcionaban algunos 15 o 20. Yo siempre he dicho que aparte de esos 35 mil policías que existen en la República Dominicana, que trabajen, por ejemplo, si es, que trabajen todos, se necesitan otros 35 mil policías más en este país.
0: Si trabajaran 35.
1: Porque es que las cosas se han ido. Mire, cuando usted habla de los motoristas, por ejemplo, esos motoristas surgen de cualquier campo de eso. Entonces, no hay una patrulla, no hay un patrullaje en la costa, por ejemplo, la carretera de la costa. No hay un patrullaje. Dependemos de una llamada, de una denuncia, de la voluntad de cualquiera que diga, que busque la manera de que cuando hay un incidente o cuando ocurre eso, usted que es una persona que siempre está transitando por ahí, que tenga un teléfono de un amigo suyo mayor, que lo llame, que le diga como lo tiene realmente. Entonces, aquí hace falta. Aquí en este país, como está la cosa, como está surgiendo eso, no solamente es la profesionalización de la policía, no, hacen falta mucho más policías. Y con lo relativo al sonido y los decibeles y un aparatito que hay que mide los decibeles que debe soportar medianamente una persona en un restaurante, por ejemplo, ellos van de medio ambiente, maneja eso, unidades, ruidos,
0: pero no le funciona
1: y lo llevan,
0: no está funcionando
1: y se lo enseñan a la persona, al DJ, y le dicen, mire, usted te está sobrepasando los decibeles. Entonces ya ese aparatito que mide los decibeles no funciona en esos vehículos. No, eso no funciona. Si eso se calentare, se explota ahí mismo. Mire, doña Emma, y en los colegios hay unas bocinas amplificadas grandes que la ponen para darle recreo a los muchachitos, a los niños, a los bebés que están en los colegios, y le meten la gallina turuleca a mil ahí, que usted le pone. Yo le pedí prestado un decibel a eso y me acerqué en una ocasión y yo vi eso. Digo, pero Dios mío, sí. Pero los padres no saben que tienen, que le están exponiendo a los niños.
0: Es tremendo.
1: A que le exploten el tímpano.
2: Hay un descontrol. El caso de los musicólogos de Barahona, señores, eso ha sido un tema de años. Primero, en tenerle ubicación, en una ocasión estuvieron por el malecón, fueron movidos de ahí en un solar que ellos se instalaban ahí a poner su música, porque eso es un hobby, señores, como el que le gusta jugar billar, como el que le gusta jugar golf. El equipo de musicólogos viven y hacen una inversión tremenda que nosotros no nos imaginamos por tener esas potentes bocinas.
0: Hay proyectos de 2 millones de pesos.
2: Hemos tenido situaciones con los musicólogos que se instalaron un momento en la entrada de la ciudad de Barcelona.

0: Una más abajo de acá del cruce de Cabral, entre la instalación de Plaza del Encanto y el cruce de Cabral, ellos se ubicaban en un lugar ahí, en un horario determinado.
1: Tienen un solar ahí ellos.
0: Pero también se les prohibió estar ahí. Y el hecho, Hermes, que tú dices, pero las autoridades conocen. Yo pienso que sí, y que incluso con la anuencia de la autoridad que ellos se instalan en donde tú haces referencia, en San Rafael, en la zona de la Virgen. Y el hecho de que sea un lunes, porque el lunes se supone que no es un día movido, no todo el mundo toma ese día para irse a Don Chapuzón, porque la gente que trabaja los fines de semana, que vienen gente de otros pueblos para Barahona, como este fin de semana.
1: Pero están ahí también los fines de semana.
0: Que estuvieron ahí, tuvimos nosotros aquí en la zona una gran cantidad de personas que vinieron a pasar esos días, bueno, el fin de semana largo aquí en Barahona, pero yo estoy segura, más que segura, que esos musicólogos se instalan en ese lugar con anuencia de la autoridad, porque es un riesgo de que vayan y le incauten la bocina.
1: Han ido y lo han apagado, y siguen yendo, entonces... Si tienen un permiso de la autoridad de tocar, de sonar los lunes.
0: Suponemos nosotros. Porque ellos.
1: Porque muchas porque veces no la misma policía va y los apaga.
0: Si usted no ha visto los equipos.
2: Yo no sé por qué le ponen musicólogo, porque esa palabra no se aplica a ese tipo de gente.
1: Hay en lugares, en la parte abajo del río, donde tú te sientas en una mesa y no es posible tú conversar con nadie. Porque hay unos tarantines prendidos en San Rafael, abajo en el río, que no son musicólogos, que son peores que ellos. Y son de los que venden, de los que sirven a la gente.
0: Pero hay gente que va a la playa y va buscando ese ambiente de bañarse y de escuchar ese ruido y de sentirse que está fuera del ambiente de trabajo, del ambiente de la casa. Y la gente se va a distraer y a volver loco en esos...
1: Bueno, Emma está casi defendiéndolos.
3: No. Mira, y en esos ambientes...
0: No, ambiente, lo que pasa es que uno sabe que estamos lidiando con esos musicólogos desde hace un tiempo en Barahona.
3: Y en esos ambientes, no de ustedes, ajá, que no solamente la música se ve... Ajá. Hay otras cosas, una sustancia rara,
0: sí,
3: que se usa en esos lugares.
1: Ay, ay, ay.
0: Lo está diciendo Dalí.
3: Sí, lo estoy diciendo.
0: Dalí, la gente que integra en esos grupos.
3: Hay mucho, sí.
0: Mucha gente conocida.
3: Sí,
0: en el pueblo.
3: Es verdad.
0: Hay que tener cuidado con lo
1: ahí
0: que
1: va dice. De todo, Emma.
3: No, Emma, no se han herido personas ahí.
1: Ahí va de todo.
0: No sé, porque yo no sé. Sí,
1: ahí va de todo.
3: Sí.
1: Ahí va todo tipo de gente.
0: Bueno. Ya él me dejó esto encendido con los musicólogos. Ojalá que no nos paguen la música. Ojalá y que no nos...
1: Bueno, tú hablaste de la luz y oye la planta encendida, porque ahí mismo se fue.
0: Sí. Vamos a permitir que Alci pueda vertir su comentario. Odalis tiene un tema importante y trajo...
1: Un invitado
0: para sustentar su tema de hoy. Y qué bueno que...
1: Como decía Carlos Batista, un invitado de lujo.
0: Así es. Y lo vamos a aprovechar, además del tema de Dalí, para otros temas que también nos merecen una opinión de un profesional de la calidad del doctor Vidal. Alci, adelante.
2: Muchísimas gracias, doña Emma. Miren, señores, vi una noticia donde las escuelas dominicanas pretenden... formar ciudadanos responsables impartir clase de educación vial en las escuelas.
1: Eso está muy bien.
2: Para prevenir accidentes y enseñar normas básicas de tránsito desde edades tempranas. Los programas incluyen charlas, juegos, simulaciones de tráfico y materiales didácticos, sobre todo cruzar las calles, semáforos y señales de tránsito. El objetivo es crear conciencia de seguridad y responsabilidad para evitar accidentes de tránsito. El contenido es enseñanza del uso del cinturón, el casco, cruce, seguro de calles y señalización. Dentro del programa de las actividades, el uso de parques viales, libros como Tráfico Boy, charlas técnicas y juegos, a menudo impartidos por policías de tránsito o facilitadores capacitados. Su alcance se aplica en centros educativos, a menudo con apoyo de programas de seguridad vial. Bien. El objetivo final es reducir los riesgos y fomentar hábitos seguros que perduren hasta la edad adulta. Yo vengo diciendo hace mucho tiempo que nosotros tenemos un lugar preponderante, un lugar en el ranking mundial de accidentes de tránsito, donde estamos situados, creo que es en el número uno, pero no es de América Latina, ni de Centroamérica, ni del Caribe, ni nada. Nosotros estamos mundial, que tenemos un gasto enorme en hospitales con accidentes de tránsito, y que se creó el, ¿cómo se llama? Lo nuevo que hay para regularizar el tránsito, el Intran. Se creó el Intran, el Instituto de Tránsito.
1: De Tránsito y Transporte Terrestre. Sí.
2: Entonces, pero yo, que dentro de sus atribuciones está esa, de educar el ciudadano. Pero yo no veo actividades del Intran aquí en Barahona, en el país. Yo no veo actividades. De acuerdo a lo que dice el reglamento del Intran, para qué fue creado, yo no veo eso. Yo inclusive en una oportunidad, y también me refería a eso aquí, en el Villa Central, a la entrada del Ingenio Barahona, del Ingenio Barahona, se llama Ingenio Barahona.
1: ¿Ese es su nombre?
2: A la entrada del Ingenio, allí, que no es la entrada de Villa Central, porque la entrada de Villa Central, de acuerdo al perímetro último que hicieron, está después de Brisas del Caribe, del restaurante Brisas del Caribe, para allá es que comienza Villa Central. Y hay un sesgo, y bueno, esos son otros 500.
1: Estamos hablando como de la mitad del bulevar.
2: Exactamente.
0: Se dividía la limpieza anteriormente,
2: sí, los dos territorios. El bulevar, y ahora, sí. Y después nadie lo quería coger. Es más, nadie quiere coger el bulevar. Sí. ¿No?
0: Mitad limpiaba Villa Central y mitad el municipio de Barahona.
1: Pertenece. Porque no le está dando beneficio al municipio.
2: Sí. Entonces, allí vi unas actividades de miembros del Intran que estaban, bueno, a mí me detuvieron para pedirme documentos y eso, y yo, que soy un ciudadano común y corriente.
0: ¿El Intran o el Ciutran?
1: Será Ciutran.
0: Incluso estamos vecinos aquí en esta empresa del Intran, pero el Ciutran es un organismo
2: ¿Dónde está eso?
0: Aquí en el edificio vecino, en el primer nivel, está el Intran.
1: Porque el Intran
0: es un organismo
2: pero que lo pusieron ahora.
1: Sí, recientemente, como dos meses.
2: ¿Dónde estaba el banco?
0: ¿Dónde estaba
1: la cooperativa.
0: Sí, exacto.
2: Ajá. Sí. Ah, pero yo no sabía.
1: Mira. Sí.
2: Hace como dos meses lo pusieron ahí.
1: Ahí está la oficina del Intran.
2: Ojalá. Ah, bueno, ese se llama Ciutran.
1: Ciudad Tranquila.
0: Ciudad Tranquila.
2: Oh, perfecto.
0: Que te preguntan si tiene un arma de fuego, te la incautan, te dicen que dónde están los documentos.
2: Es muy buena la aclaración, porque pensé que era Intran. Pero bueno,
0: Ciutran.
2: Intran
1: es quien emite la licencia de conducir.
2: Al Intran, de que no hay actividades de acuerdo a cómo está definido sus funciones. Y ojalá, estando en el centro de la ciudad, pleno centro de la ciudad, se despliegue de parte del Intran, y ojalá que estando tan cerca puedan en cualquier momento solicitarnos un espacio de unos 10 o 15 minutos para orientar a la ciudadanía y decir esto que yo estoy diciendo, y decirme que no, que lo que yo estoy diciendo no es así, porque ellos tienen tales o cuales actividades que yo no me he dado cuenta, pero que ellos lo están ejecutando. Ojalá vengan y me callen la boca y me digan cómo es. Nosotros, pero bueno,
0: nosotros lo visualizamos como una institución recaudadora, porque para tú ir a cambiar la licencia, ese es el movimiento que les sentimos.
2: Aparte de regularizar la licencia, que porque no es solamente emitir la licencia. Nosotros tenemos algunos elementos de seguridad y de esto, que una parte pertenece a Ciutran, otra parte al Intran y otra parte a DGCET.
1: A DGCET.
2: Entonces, no se sabe de quién es la responsabilidad de uno. Cuando se le exige a uno, el otro dice que del otro, y el otro dice que del otro, y el otro que de aquel. Que no es del síndico, que de obra pública, o que no es del Intran, que no es de... Ese es el problema. Por ejemplo, aquí hay un desbarajute. Yo estuve el otro día conversando, precisamente con tu, estando donde tu amigo John Davy, con un señor que hay ahí, no recuerdo el nombre ahora, traté de grabármelo, de DGCET. Él me decía...
1: ¿Es o era DGCET?
2: Eso fue ahora, la semana pasada, antepasada.
3: Tuviste un barajute.
1: Está activo.
2: Sí, barajute que había ahí. Entonces, ahí estaba ese señor muy decente, muy decente.
1: Debe ser el capitán que está como supervisor de la ciudad.
2: Que tiene edad para ser muy general pensionado ya.
1: Muy decente.
2: Muy no decente. General, no, pensionado.
1: Sí.
2: Soy un hombre muy decente. Muy decente. Me decía, mire, de principio yo estaba, me quedé mal parado, pero por otro. Y él vino donde mí. Vino primero un joven y después vino él. Y él me dijo, mire, el problema de aquí es un problema, sí, como usted dice, de educación. Pero los que nos dan más problemas a nosotros en Barahona con el tránsito son ustedes, los comunicadores.
0: Sí, eso es una campañita con ese tema.
2: ¿Eh? ¿Hay una campañita?
0: Sí, siempre como que no lo dejan trabajar, que lo primero que cuestionan...
1: Ellos se sienten presionados.
2: No, violando la ley, dice él, violando la ley. Y me dijo, mire, aquí hay un tal fulano, yo no quiero decir el nombre para que él no venga a pensar que yo le estoy diciendo. Aquí hay un tal fulano que ese nos ha dado a nosotros más carpeta que el caramba. Y que cada vez que lo... Ay, pero tenemos que soltar porque un comunicador que...
1: Sí.
2: Pero
1: miren, aparte de los comunicadores...
2: Yo le dije a él, digo, mire, si yo violo la ley, o pónganme mi contravención, mi multa, o llévenme preso. Si yo estoy dentro del rango de violación, hágalo, conmigo no tenga contemplación. Ninguna. Es más, si usted cree que ahora mismo puede ponerme una multa, yo lo insto a que me la ponga. Pero el hombre es tan decente que me dijo, él podía ponérmela, lógicamente, porque todavía había pasado el que se había desenvuelto el desbarajuste que había, y él ya, yo me quedé ahí en ese sitio y no debí de haberme quedado, yo tenía que irme, pero esperando a John Davy, el hijo de mi buen amigo hermano
1: José Luis Batista Pérez,
2: el músico
1: fenecido,
2: el director de la orquesta de la del
1: de ejército, la Quinta Brigada.
2: Sí, entonces este asunto de la educación vial de niño, que es concomitante con la moral y cívica que debe darse, que, ¿por qué? Porque ya hicieron el intento y todo el mundo estuvo de acuerdo que sí, que había que darse la moral y cívica en las escuelas. Entonces, ¿por qué no aplicarlo de una vez y por todas, doña?
0: Sí, vamos a la pausa, pero por eso... Yo ando en un vehículo, matrícula, licencia de conducir actualizada, mi seguro y mi malvete al día, para evitar que un agente de la DGCET pueda decir que uno anda...
2: Que los comunicadores son los que le están dando carpeta.
0: Vamos a la pausa.

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2: Buenas tardes, Elpis Pérez les informa. El Partido de la Liberación Dominicana llevará al gobierno a los tribunales por la reducción de un 50% de los fondos asignados a los partidos y organizaciones políticas. De otro lado, en medio del intento del gobierno de reducir el presupuesto a las organizaciones políticas por la crisis, unas 24 entidades rechazaron la propuesta ante la Junta Central Electoral, alegando que la medida afectaría el sistema democrático. Para más detalles visite diarionoticias.do.
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7: Aquí estamos, estamos en el aire, estamos aquí de retorno en Acción de la Tarde. Hoy es miércoles 6 de mayo y ya está con nosotros nuestro querido coordinador, el doctor Carlos Julio Félix Vidar, a quien les damos las buenas tardes, y también aquí está su hermano, el doctor Octavio Félix Vidal. Este panel está precioso.
8: Con tema sí. Buenas tardes, doña Emma, y a todos los panelistas. Vamos a ahorrar un poco de tiempo porque tenemos dos estrellas aquí invitadas en dos segmentos, porque Acción de la Tarde se segmenta, y Ovalis, que maneja la parte de las efemérides, parte histórica, científica, tiene un invitado, y Guillermo Polanco, que maneja el deporte, tiene también un invitado, y así que vamos a aprovechar.
9: Sí, mira, nosotros el tema que no iba a tocar es plantear hoy, era sobre Sigmund Freud, pero nosotros invitamos a un especialista, ¿verdad?, un conocedor científicamente de quién es ese gran ser humano, ¿verdad?, que casualmente nace un día como hoy, 6 de mayo de 1856, pero nosotros, Vidal, vamos a ceder el espacio directamente para que tú seas el conductor del programa directamente, porque este invitado, ¿verdad?, que se merece que se le dé el tiempo suficiente, y lamentablemente, ¿verdad?, en la radio el tiempo es muy, muy limitado.
8: Pues eso que tú haces no está bien, esto es en vivo, tu invitado. Lo que tú pensabas decir, pues pregunta, y si hace falta que yo haga alguna pregunta, porque así parezca, entonces la haría, pero...
9: Ok, sí. Vamos a hacer la pregunta central. Mira, Octavio, quien es un especialista de la conducta, el psicoanálisis, que es un... de seguro tiene el dominio total. Nosotros, como el día de hoy, el día de... donde nace Sigmund Freud, nosotros le vamos a hacer a Octavio una pregunta abierta, amplia. ¿Crees tú, Octavio, que Sigmund Freud es el especialista, el que más ha profundizado sobre el psicoanálisis?
10: Bueno, podemos decir que Freud fue el fundador de esta disciplina, o sea, fue quien la creó. Es bueno decir que Freud era médico, fue un médico, en su época se especializó en neurología, y que como médico de origen judío empezó a tener una gran influencia en la medicina de su tiempo, y tuvo la oportunidad de enfrentar un mal que había en su época. Había una enfermedad que de la que hoy no podemos decir que como tal exista, porque los trastornos mentales están influenciados por el contexto y por la época. Era lo que en ese tiempo se llamaba histeria, no a lo que ahora a muchas mujeres les dicen fulana es histérica o se puso histérico. No se refiere a eso. La histeria como trastorno de salud en ese tiempo era un trastorno que tenía una base psicológica, que era lo que la ciencia no entendía muy bien, porque los médicos andaban buscando algún elemento causal biológico de la histeria, en donde las mujeres que presentaban histeria presentaban síntomas neurológicos como ceguera, soldera, parálisis, muy común las parálisis, o sea, parálisis de un miembro inferior, un miembro superior, grandes problemas de tipo neurológico. O sea, el trastorno psicológico que había se somatizaba y se manifestaba corporalmente. Entonces Freud tuvo la oportunidad, todavía siendo un joven recién graduado, de irse a especializar a Francia con un neurólogo apellido Charcot, y con Charcot fue que él aprendió que la hipnosis mejoraba los síntomas de la histeria. O sea, una mujer histérica que tenía una parálisis, mientras Charcot la hipnotizaba, la histérica que no podía caminar, mientras estaba hipnotizada, podía caminar. O la histérica que no veía, empezaba a ver. O hacía lo que no podía hacer mientras estaba fuera de la hipnosis. Pero terminada la hipnosis, los síntomas volvían. Sin embargo, este joven, impresionado por estos cambios, se fue de nuevo a Viena y empezó a trabajar precisamente con histéricas, y empezó con la hipnosis. Luego desecha un poquito la hipnosis y se da cuenta, especialmente trabajando con sus primeras pacientes como Ana O, se dio cuenta que la paciente histérica se curaba cuando hablaba de su problema o cuando hablaba de su historial de la infancia.
11: Le servía entonces como una terapia.
10: Claro, que podemos decir que es el primer inicio de las terapias psicológicas, porque antes de Freud no existía lo que hoy en día llamamos como psicoterapia y este tipo. Todo Freud es el pionero de todo esto. Entonces, para Freud, los problemas humanos vienen del subconsciente, que la metáfora del iceberg, tenemos una parte que se ve arriba, que es el consciente, y la mayor parte del témpano que no se ve es el inconsciente, es lo que no podemos ver. Entonces, él es el creador del psicoanálisis como tal. Él es el que empieza a hacer, digámoslo así, la inspiración para todas las demás psicoterapias que luego van a aparecer, que hay muchísimas psicoterapias que no siguen necesariamente ya las regulaciones del psicoanálisis. O sea, estamos frente a un genio que influyó en la literatura, que influyó en la ciencia, que influyó mucho en la literatura, y que muchas de sus, digámoslo así, de sus intervenciones se basan en la misma literatura. Y,
9: sí, una preguntita, lamentablemente es el tiempo. Mira, hay un tema interesante que fue por los inicios que le dio la grandeza a Sigmund Freud, que es el complejo de Edipo. Me gustaría que tú no analices, porque es muy interesante, porque se habla de la niñez, donde empieza el asunto de la sexualidad en el mundo y principalmente en nuestros países, ese asunto de la niñez con la sexualidad, y fue establecida por Sigmund Freud con el asunto del complejo de Edipo. Para que nos explique un poquito sobre eso, mi hermano.
10: Exacto. Freud es de los primeros que tiene el valor en esa época victoriana de mucha represión, que empieza a hablar de sexualidad y empieza a ver la sexualidad como el origen de muchos de los traumas que una persona puede tener. Hubo algunas de esas chicas histéricas que desarrollaban a veces la histeria de 18 a los 20 años, que tuvieron un episodio histérico porque tuvieron un deseo indebido. Por ejemplo, hay un caso de una chica que se enamora de su cuñado, ella. No que se lo manifestó nunca. Entonces, tenía que eso había que reprimirlo, y se quiere reprimir en el subconsciente. Entonces, ella presenta histeria como tal. Entonces, dentro de los recursos que él utiliza, ¿no?, que era un hombre muy versado en la literatura, tomó la imagen del complejo de Edipo, que viene de la trilogía de Sófocles, Edipo Rey, Edipo en Colona, y también lo que tiene que ver con otra obra referente a Electra. Entonces, Edipo es un chico que al nacer, el oráculo dice que ese niño, cuando sea grande, va a matar a su papá y va a convivir con su mamá. Y los padres, por miedo a lo que va a pasar, llevan el chico, se lo entregan a un señor que lo toma, lo toman de inicio así por los piecitos y se le horadan, por eso lo de Edipo, el nombre de Edipo, pero él al final no quiere cumplir la orden del rey y él decide salvar al niño. Ya el niño grande va entrando a una ciudad y cuando ingresa a esa ciudad logra matar una esfinge y logra descifrar unos misterios que esta esfinge tenía, y en el camino antes de la esfinge ha luchado o ha tenido inconveniente con un hombre y lo ha matado sin saber que a quien ha matado es a su padre. Y el premio por haber derrotado a la esfinge es precisamente recibir como regalo a la esposa del rey, a la viuda. Y esa viuda era su madre.
11: Era su mamá. Wow.
10: Entonces es bien bonito, y él lo que describe es que todos los chicos, los varones que hacen complejo de Edipo, pasan por esa ambivalencia y por este deseo sexual de que en un momento dado desean a la madre, y cuando empiezan a desear a la madre empiezan a tener un odio hacia el papá. De primero, en la primera etapa, amar mucho a papá, y luego empiezan a sentir una... Pero esto es muy simbólico y no es sexualidad como nosotros la entendemos. Y entonces todo chico varón debe resolver su complejo de Edipo, y si no lo resuelve adecuadamente, que sería: me reconcilio de nuevo con papá y me doy cuenta que esa es mi mamá, y eso es lo que permite que un chico pueda tener su identidad sexual correcta o su orientación desde la teoría psicoanalítica.
8: Bueno, el psicoanálisis es profundo. Se podría decir que el psicoanálisis se parece a una habitación que se mantiene cerrada en una casa, pero que de vez en cuando recibe algo de luz, aflora un poco.
10: O el subconsciente sería.
8: El subconsciente,
10: exacto.
8: Sí.
10: Exacto. El psicoanálisis sería como sería entonces la llave para abrir de vez en cuando la puerta, que era lo que hacía Freud a través de sus técnicas.
8: Se metía, buscaba.
10: Buscaba algo, abría y dejaba salir especialmente ese material: resentimiento, odio, aversión, cosas negativas, sexualidad reprimida. Pero hay otros especialistas que han seguido estudiando el inconsciente y no ven el inconsciente como lo vio Freud. Freud vio esa parte del inconsciente, que hay mucho material reprimido, hay muchos deseos reprimidos ahí. Y hay cosas que son tan difíciles de uno entenderlas, deseos que yo no puedo cumplir, que los meto en esa habitación oscura, como dice Carlos, las guardo ahí. Pero hay otros especialistas, por ejemplo, Milton Erickson, más reciente que Freud, que él no ve el subconsciente como un lugar de represión ni como una sombra, como lo vería Carl Jung, sino que lo ve como, como un lugar en donde tú tienes una tienda, tú tienes un colmadito y al lado del colmado tú tienes como un almacén, una trastienda, en donde si se me acaba el arroz, yo voy atrás y busco arroz. Se me acabó la habichuela, voy y busco habichuela. El inconsciente sería una trastienda, el consciente sería la tienda. Entonces Freud ve
11: como si fuera un disco duro donde tú tienes cosas guardadas.
10: Y recursos. Son recursos. Entonces Milton Erickson ve el inconsciente como un lugar de recursos, porque nosotros tenemos en el inconsciente todos los recursos para resolver la mayoría de las situaciones y de los problemas que podemos tener a nivel psicológico. Ahí los tenemos. Ahora, lo difícil es que eso salga, que eso se elicite, que eso salga. Pero es algo bastante, bastante complicadito, ¿no? Pero lo que nos ayuda a sobrevivir al final son todas esas informaciones que tenemos a igualdad en esa trastienda, como diría Milton Erickson.
7: Bueno, yo sé que estamos contra el tiempo. Su presencia aquí tiene un tema específico con el compañero Manuel Dalí Ramírez Arias, pero hay un tema latente en nuestro país que yo quisiera que usted le dedique 2 minutos. Por ejemplo, es el caso de la libertad que obtuvo en el día de ayer Mario Redondo Llenas, por el caso del niño José Rafael Llenas Aybar, 30 años de prisión. Entonces, hay muchas preguntas con relación a su comportamiento en lo adelante, y una de ellas es si él podrá reinsertarse socialmente luego de esa condena, y que todavía como que 30 años después el pueblo dominicano lo recuerda como que si fuera hoy
11: y no lo ha perdonado,
7: y a pesar de sus palabras en el día de ayer la gente siente que fue muy emotiva, pero como que la empatía con el pueblo, con mucha gente que lo escuchó. Eso es motivo de análisis. Brevemente, para que usted nos pueda dar su opinión.
10: Bueno, yo creo que cuando una persona comete un error, y más que todo este crimen, esos jóvenes lo cometieron estando muy jóvenes, en plena, o sea, saliendo en una adultez muy, muy, muy temprana todavía, que se pueden considerar prácticamente como adolescentes. Yo no tengo como la misma visión que tienen otros especialistas que han hablado de que es un psicópata, un sociópata, que necesariamente ya esa persona no se rehabilita.
7: Y que tiene que irse incluso hasta del país.
10: Yo creo que es como exagerado. Hablar así es exagerado, y es desconocer que el ser humano tiene la capacidad de cambiar, y que probablemente, más que pensar en una psicopatía necesariamente, fue un incidente que ocurrió, y que la gente cuando comete un crimen, una violación, un asesinato, la tendencia natural es ocultar el crimen. Entonces, eso fue lo que esos jóvenes hicieron, trataron de ocultar lo que había pasado, y no necesariamente eso tiene que corresponderse con una psicopatía, como se ha dicho, porque son situaciones que se dan cuando los jóvenes en una conducta de grupo, de varios, y otros elementos que pueden haber en ese crimen, cometen un crimen determinado. Y la tendencia luego es siempre ocultarla, que es lo que hace el violador, es lo que hace la persona que viola a una niña, que la viola y después quiere desaparecer el cadáver y todo lo demás. Y una cosa es decir que alguien es que cometió un asesinato, y otra cosa es decir que alguien es o un asesino serial o que alguien es un psicópata o un sociópata. Son concepciones diferentes.
7: ¿Cumplió él dentro de la cárcel hacerse profesional, más de una carrera? ¿Eso le ayuda un poco a su comportamiento de la cárcel?
10: Y eso dice que él se ha rehabilitado en muchos aspectos. O sea, que él ha logrado, cometió un gran error que la sociedad lamentablemente no le perdona, porque fue un caso que conmovió a la sociedad. Pero yo creo que tenemos también que tener esa puerta abierta de entender que él puede mostrar que no es una pose que tiene, que realmente está arrepentido por lo que hizo.
8: Bien, ese caso es un desafío, porque la gente dice que el sistema penitenciario rehabilita, pero no creen la gente cuando sale.
10: Claro.
8: Pues si cumplió 30 años.
10: 30 años.
8: Y durante esos 30 años hizo 2 carreras, hizo una maestría, ha pedido públicamente perdón cuando sale. Yo pienso que necesita que la sociedad le dé una oportunidad.
11: Yo creo
8: una sociedad que no, una sociedad que no perdona es una sociedad que no avanza.
7: Pero también, doctor, se está analizando si lo que pudo lograr Mario en la cárcel se lo otorgó el sistema o porque su familia económicamente podía sustentar.
8: Nadie le da un título si no estudia. O sea, él hizo esfuerzo. De todas formas, el tema es muy complejo, es multidisciplinario y lo que sería bueno es tener dos o tres y hacer un panel del tema, así invitar es, a Octavio y ver el tema para no robarle a Guillermo, porque nos va a mandar sí, Guillermo
10: a mi amigo Guillermo,
8: a la habitación del subconsciente. Sí, claro. Señores, sí. Vamos a una pausa. Gracias. Perfecto. A Octavio y a Odalis por estos aportes, y en breve regresamos.
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8: Bien, señores, estamos aquí en Acción de la Tarde, un miércoles lleno de mucho interés, y doña Emma puso el tema periodístico a la luz del caso del joven Jenna Saibar. Pero ya tenemos que dejar esos otros temas y venir con Guillermo Polanco, que todos los miércoles es el dueño del deporte. Guillermo, buenas tardes.
18: Buenas tardes, Carlos. Buenas tardes al staff. Elme, Emma. Tenemos aquí al presidente del Pabellón de la Fama del Deporte de Barahona, el doctor Bienvenido Matos Pérez, para hablar un poquito de deporte y un poquito del Pabellón de la Fama.
8: A propósito, vi que están proponiendo que el rostro del hermano presidente del Pabellón de la Fama del Deporte se ha colocado en la UAS, ahora sí, en estos murales hermosos. ¿Qué tú piensas de eso, Guillermo?
18: Mira, con relación a eso, a Matos Pérez no hay que proponerlo. Matos Pérez tiene...
8: Hay que pintarlo.
18: No, es una institución... Es una institución del deporte y la cultura de Barahona. Eso debe de salir inmediatamente de los propulsores de eso. Los organizadores que están proponiendo murales alrededor de la universidad. Eso debe salir de ellos, no del pueblo. Porque Mato Pérez es un filántropo. Mato Pérez es un hombre del pueblo, es un hombre que pertenece a Barahona. Pero, yo entiendo que es irrespeto proponerlo.
8: No,
18: espera. Hay que ponerlo.
11: ¿Quién maneja esa pintura?
8: Espérate,
11: cultura.
8: Yo entiendo que los amigos que han manifestado esa idea lo hacen porque conocen bien a Matos Pérez.
18: Claro, no pero porque no lo ven, ven en el mural.
8: Pero no es lo mismo el tú ser un muralista que tú conocer a profundidad los dotes que se hablan de Matos Pérez, que está vivo, y aquí en América Latina decían nuestro grande Enríquez, sí, que se reconoce a los grandes hombres cuando son sus grandes muertos.
18: Grandes muertos, así es verdad. Bueno, señores, tenemos aquí a Matos Pérez, rápidamente, tenemos el tiempo encima. Nosotros queremos conectar un poquito con la gente, hablar un poquito del Salón de la Fama. Yo quiero que tú le expliques a toda la audiencia de Acción de la Tarde cuál es la finalidad de esta institución del Pabellón de la Fama. ¿Qué es lo que busca, qué persigue el Pabellón de la Fama?
19: Bueno, resaltar o exaltar valores, los valores del deporte, porque hemos una época, puede decir así, en un tiempo en que los valores no tienen ninguna importancia. Entonces eso ha acarreado muchas crisis a nivel de esta sociedad, no nada más la de Barahona, a nivel de la sociedad del mundo. El mundo entero está en crisis, una crisis de valores. La música es diferente, todo es diferente. Las cosas que la gente hace mal no se valoran, hasta en el arte. Usted ve que ahora cualquiera es un artista. Antes un artista era una persona que tenía las condiciones para ser artista, ahora cualquiera es un artista. Yo he visto personas ahí que lo presentan en una presentación, ¿qué es lo que es esto? Pero es que nos estamos volviendo locos, y digo a veces, pero será que, pero es verdad que estos tiempos, como dice la Biblia, si estos días nos fueran acortados, nadie sería salvo. Pues yo vi uno que vino una vez aquí a presentarse, un artista, que lo único que hizo fue que se quitó la franela, una franela se la quitó, se desnudó, se dio una cerveza, un bojón que tuvo una botella, y hubo que pagarle 1,000,000 y pico de pesos por eso. Entonces yo me desnudo aquí, salgo caminando por la calle y dirá uno, ahí va un artista. Pero ¿y cómo es esto? Entonces uno busca resaltar valores. Gente que en el deporte le dio lustra, le dio brillo a esta sociedad, que contempló a la sociedad, que fue un norte de la juventud. Porque yo me acuerdo con los tiempos de Paleta Medrano, de Jorgito Quesada, de toda esa generación de hombres. Yo era un muchacho cuando eso. Y yo iba al play a ver a esa gente con entusiasmo. Eran mis líderes, eran mis formadores, los Luis Sánchez. ¿Tú entiendes? Entonces, ahora no hay nada de eso. Y yo pienso que la gente vive como loca, con una venda puesta, dando palo a ciega.
18: Mato, ¿cómo conecta el Pabellón de la Fama del deporte de Barahona con la sociedad barahonera? O sea, ¿cómo hacen esa conexión?
19: Bueno, cuando tú escoges valores que tienen mérito, cuando tú escoges los méritos, hay miles y miles de gente aquí que fue pelotero y que fue baloncelista y que fue artista y que tuvo condiciones. Pero cuando tú escoges lo que verdaderamente tienen mérito, la gente te respalda. Tú conectas con la gente porque la gente tiene deseo de que esas personas ocupen el lugar que merecieron y que no se le ha dado. Porque aquí, por ejemplo, yo veo, ¿ustedes saben lo que es? Lo que me he quejado yo cientos de veces. Y una vez le hablé a un regidor de Villa Central, ahí del Batey Central. Yo no digo Villa, yo digo Batey. Le hablé de eso y me salió con una cosa. Y yo dije, pero será este hombre político. Pero este es un político, dije yo. Porque no entendí lo que me dijo. Pero es que no van a poner una calle con el nombre de José Mason. No la van a poner en el Batey Central. No hay una calle que se llame José Mason, no la hay. Un hombre que arriesgó, un héroe nacional, que dio su vida para salir del trujillismo.
11: Sin embargo, aquí en Santa Cruz Barahona hay una calle. Que es la calle de Aquín, entonces, la calle del cable.
19: Pero mira qué contradicción.
11: José Mason.
19: Lo que hablaba ahorita de los valores, los que sirvieron al trujillismo, hay un paquete que tienen calle con su nombre. Pero los hermanos Jiménez,
8: los que sirvieron a Trujillo aquí en Barahona,
19: muchos tienen nombre. fueron funcionarios. Y sin embargo, los hermanos Jiménez, hermanos de Danubio Jiménez.
8: Yo no te voy a pedir que digas esos nombres. No te los voy a pedir ahora. Para que no me salgan aquí con lío.
19: Pero te estoy dando nombres de gente que debe tenerlo. Daniel, el otro no me acuerdo, el hermano de Danubio Jiménez, que fueron fusilados cuando el complot de los sargentos para tumbar el trujillismo y sus crímenes. Eso no hay nadie que lo recuerde. Freddy Valdés, que fundó el primer partido comunista que hubo en este país, un maestro, un obrero, uno que agitó ese ingenio de Barahona en época de Trujillo, que le hizo Olga Trujillo, y que lo llamaron para que él se entregue. No hay una calle que tiene su nombre, porque hemos tenido una serie de regidores que ni siquiera en eso han pensado. Entonces, los valores hay que establecerlos.
8: Pero yo no le echo la culpa a los señores regidores. Porque muchos de nuestros regidores no tienen una conciencia histórica.
11: Ni siquiera
8: no conocen
11: doctor.
8: Nuestras gentes.
19: Pero está llamado, está llamado a averiguarlo.
8: Yo pienso que hay entidades que deben ser más activas. Hay que colocar en la palestra pública la memoria de los que hicieron aportes. Porque tuvimos un ensayo de que íbamos a colocar a alguna gente por el liceo. ¿Qué pasó ahí?
19: No, eso se cayó.
8: Tú dijiste que era presidente de eso.
19: Y eso se cayó. No tuve respaldo de quienes nos pusieron como directivos de la Plaza de la Libertad. Eso está todavía ahí. No hay un busto. Eso es sigue siendo un monte.
8: Entonces, tú tienes que echar pleito ahí. También, sí. Porque si tú le pides a un regidor que a lo mejor no conoce la historia, es que te diga quién fue Mesón.
19: No lo sabe.
11: No la sabe.
19: Eso es la verdad. Y hay cientos de personajes. Yo me canso de hablar aquí, por ejemplo, en el ámbito del béisbol, nosotros tenemos a Sixto Augusto, que la prensa dominicana hace 60 o 70 años lo llegó a considerar el mejor pelotero amateur de América Latina. Un fenómeno. Entonces, tú no ves nada con el nombre de él. Porque
8: ¿Qué tiempo hace que
19: 60 o 70 años.
8: 60 o 70 años.
19: Ya está fuera de la
11: página. En la historia reciente, distinguido, hay gentes que en medio de esa escasez de valores, en medio de esa escasez de reconocimientos a los grandes talentos dominicanos y barahoneros, hicieron un trabajo también. Sí. Ahí está Juan Asensio.
19: Claro. Goyo, una estrella.
11: Juan Asensio. Goyo muere con el 65 torneo de manera ininterrumpida de softball en Barahona. 65 torneos en Barahona. Y no tiene una calle.
19: Fundó la Liga Los Canelos.
11: Fundó la Liga Los Canelos, que todavía existe.
8: Está Goyo en el pabellón de la fama del deporte.
19: Todavía no está. Todavía nadie no lo está. Ha propuesto.
11: Tiene aproximadamente 5 años que murió Goyo.
19: Pero otra cosa de Goyo. Goyo fue tenista de primera clase aquí en Barahona. Mato, en su juventud.
20: Tenemos el tiempo encima. Mira, el pabellón se encamina al octavo ceremonial. El pabellón está trabajando para la escogencia de los nuevos inmortales. Háblanos un poquito de eso y de la presidencia de honor.
19: El presidente de honor fue escogido Edgar Batista, un joven barahonero que tiene un puesto en el gobierno. ¿Cómo se llama ese puesto?
20: La OTI.
19: La OTI, tiene que ver con...
8: De la Oficina de Tecnología.
19: De tecnología, sí. Y él ha estado trabajando de manera maravillosa. Hoy tenemos una reunión a las 5, vamos a comenzar ya ahí escogiendo lo que van a ser exaltados. Estamos trabajando en eso. Este es el octavo ceremonial. Probablemente, lo quiero anunciar por aquí, probablemente hay uno vuelva a ser presidente de esto. Porque los estatutos dicen que el presidente cuando sale va a ser al grupo del honor, al comité del honor. Y ya no puede volver a ser directivo de nada. Porque es una dictadura, entonces simbólica. Otra, ninguna institución se ha desarrollado con una persona siendo él toda la vida ahí. No puede ser eso. Yo me siento cansado, los años me han pasado, tengo problemas de salud. Y entonces, mi interés es que esta última, que yo aspiro a ser presidente, aunque seguiré luchando por eso, porque estoy comprometido con los valores hasta que me muera. Y he dicho que ojalá que el día que me vaya a morir, me encuentre la muerte en una cosa como esta, para por lo menos seguir siendo útil en la vida, porque he querido ser útil en la vida, Mato, a donde yo he podido serlo.
20: Mato, Dios te va a conservar. Oye, ¿Cómo anda el deporte en Barahona? La Unión Deportiva no se siente, bueno, en la provincia.
19: Te diré de la Unión Deportiva que eligieron un presidente que cumplió 4 años el 14 de marzo pasado y nunca se reunió, nunca hizo una reunión, nunca fue a una asociación deportiva para preguntar qué había ahí. Aquí cogieron un play ahí, lo cogieron. Se llevaron un dineral ahí, el play de softball. Y eso se quedó ahí. Iniciamos una lucha y él nunca fue a una actividad de esa. Ya ellos cumplieron. Las asociaciones están pidiendo que convoque. Tiene que convocar porque hay que, es un instrumento de del deporte.
11: Pero sigue como presidente todavía.
7: ¿Quién es?
19: ¿Qué figura? ¿Cómo se llama ese muchacho?
20: No, el nombre de
19: Valenzuela, apellido Valenzuela.
20: Le dicen figurita.
19: Apellido Valenzuela. Nunca se reunió, pero usted no fue presidente de nada. Entonces es una pena que el deporte esté en esa condición. Yo censuro esta administración del deporte porque se ha preocupado muy poco por el deporte. Y eso es una lástima que así sea. ¿De dónde surge la idea de formar un pabellón de la fama? Del antiguo gobernador Pedro Peña Rubio. Salió de ahí y nos dio un respaldo que no lo ha dado nadie.
8: Salió de Peña Rubio la idea, porque para mí la idea había salido de Bienvenido.
19: No. Para instalar eso, Peña Rubio me mandó a buscar, creo que me mandó a buscar.
8: No, pero es importante porque tal vez en el imaginario colectivo estaba que fuiste tú y tú estás señalando que el origen estuvo en Peña.
19: Fue el que le dio y nos dio el apoyo en las 3 o 4 que se hicieron, estando él como gobernador.
11: Siendo como gobernador.
8: Y doña Emma total, como asistente.
19: Pero uno no ve ese apoyo, uno no lo ve
7: yo
19: ahora.
7: Yo era el enlace.
19: Pero está Emma aquí como testigo. ¿Usted cree que te quiero decir? Que el deporte no puede andar bien.
11: Bienvenido.
8: Aún así, ¿el pabellón es una organización privada?
19: Sí. De carácter
11: ¿Tiene
19: privado.
11: El pabellón de la fama barahonera o regional el apoyo de la gobernación?
19: Bueno, en este momento.
11: Sí, en este momento.
7: Bueno, en la última versión.
19: Bueno, la última vez fue la gobernadora.
20: La presidenta
19: nos dio un apoyo.
11: Mm, ok.
19: Sí, no igual, no comparado como en otras ocasiones, pero nos lo dio.
11: ¿Y el honorable alcalde?
19: Bueno, nos prometió un dinero y a la hora de hoy lo estamos esperando.
20: Él fue presidente de honor también, el alcalde.
19: Ahora es una buena presidencia de honor también. Eso, hay que decir las cosas como
8: son. Sí, porque tú como que te estás metiendo mucho en el pasado. Aparentemente no hay deportistas buenos en Barahona ahora.
19: Claro.
20: Lo que más hay es deportistas con mérito.
8: Pero déjenme ver eso, porque...
19: Es una mezcla que hacemos, ligamos viejos.
8: No, está bien, pero ahorita me pareció a mí que todo lo bueno estaba en las décadas anteriores.
19: El año pasado nosotros llevábamos 10 atletas. 6 eran de ahora, del tiempo de ahora, estrella, superestrella.
8: Tú decías que uno puede proponer. Sí. A mí me gustaría proponer 2 gente.
19: Propóngalo, dígalo públicamente.
8: Uno de ellos, el señor Goyo, sí. Y otro, el pelotero que tú dijiste que.
19: Francisco Augusto.
8: Sí, el señor Augusto.
19: Bueno, ha llegado esa promoción de Carlos.
8: Lógico, porque son dos glorias.
19: Que querido, Carlos, que sea la gente que comienza a llamar a proponer gente.
20: Sí, mira, en este ceremonial van a haber muchas propuestas de personajes interesantes del deporte. Mucha gente que le dio mucha gloria a Barahona, claro. Y al país, que estarán siendo propuestos bailoteados, sí. En esa escogencia del Comité de Veteranos.
8: Y eso importa porque... yo he ido a ceremonias que ustedes hacen y parecen ceremonias del más alto nivel.
19: Sí, va mucha gente. ¿Sabes qué pasa, Carlos? Le preguntaban a un poeta que cuáles son las 2 cosas que él entiende que no pueden desaparecer en la vida. Él dijo, hay muchas cosas, ustedes me dicen 2. Ahora sí me sorprende, yo digo. Decía él que ni la poesía ni el deporte. Porque si no hay si un pueblo no tiene deporte, no tiene juventud. Porque el deporte es lo que prepara la salud física y mental de la gente. El deporte es la cultura física de los pueblos.
8: Y no tiene viejos sanos.
19: Vente, ¿cómo?
8: ¿Cómo
19: lo vamos a hacer? Mato,
20: ¿qué puede esperar? ¿Qué puede esperar el pueblo de Barahona en este 8º ceremonial?
19: Bueno, me imagino que yo pienso que este debe ser uno de los mejores. Por el entusiasmo que hay, porque nos lo hemos adelantado un poco al tiempo. y la cantidad de gente que se ha propuesto.
11: ¿Qué fecha será el evento?
19: El 7 de diciembre.
20: 6 de diciembre.
8: Ese que cae domingo. Sí, 6 de diciembre. Tú ya aquí a eso tienes que volver a traer a Matos.
7: 7 meses.
8: Tienes que volver a traer a Matos cuando esté más cerca. Oye. ¿Verdad?
19: Bueno, sí, este programa es mío, Carlos.
8: No, no es tuyo, es tuyo. Señores, estamos ya quisiéramos final. Continuar, pero el tiempo marcó que no hay más para hoy. Sí, para el Pabellón de la Fama. Así que hasta mañana, nos vemos.
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2: ¿Qué tal, amigos? Buenas tardes. Buenas tardes, La Culebra. A continuación, Elvis Pérez con un resumen de las principales noticias del día, República Dominicana y el mundo en las últimas horas. Estos son los titulares. El presidente de Ecuador, Daniel Noboa, llega a la República Dominicana para avanzar el acuerdo de comercio entre República Dominicana y el Ecuador. Eddie Olivares afirma que el gobierno ya inició un proceso de diálogo para consensuar la reforma de la Ley Consejo Nacional de la Seguridad Social. La Policía Nacional detiene a un sargento de la institución señalado como presunto responsable de la muerte de su pareja sentimental en las caobas de Santo Domingo Oeste. La policía informa que son haitianos dos de los detenidos por su presunta participación en el secuestro de una joven, hecho registrado en Alba Rosa Segunda de Santo Domingo Oeste. La Dirección General de Impuestos Internos informan que ha dispuesto una prórroga para la implementación de la facturación electrónica. Las autoridades encuentran viva a una niña recién nacida abandonada en la carretera que comunica Jarabacoa con Constanza. Y Estados Unidos informa sobre la destrucción de nueva lancha supuestamente asociada a estructuras del narcotráfico en aguas internacionales del Pacífico.
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2: Bien, amigos, estos son los detalles. En Santo Domingo, el presidente de Ecuador, Daniel Noboa, se encuentra en la República Dominicana, donde arribó para avanzar con su diálogo con Luis Abinader, lo relacionado con un acuerdo comercial, informa este miércoles la canciller Gabriela Sommerfeld. La titular de la diplomacia ecuatoriana dijo que hay un propósito de ambos presidentes de avanzar con el acuerdo de comercio entre República Dominicana y el Ecuador. E indicó que Noboa regresaría a su país pasado el mediodía de este miércoles y señaló que se requiere la firme decisión para seguir ya a nivel de registros con el avance de las negociaciones del acuerdo de comercio con República Dominicana.
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2: En Santo Domingo, el presidente del Consejo Nacional de la Seguridad Social, Eddie Olivares, informó que el gobierno ya inició un proceso formal de diálogo para consensuar la reforma de la ley 87-01, una iniciativa que considera urgente y de alto impacto nacional. Indicó que la discusión se desarrolla en una mesa tripartita con participación del Estado, empleadores y trabajadores, donde cada sector presentará sus propuestas en busca de soluciones comunes. En Santo Domingo, la Policía Nacional informó la detención de un sargento de la institución señalado como presunto responsable de la muerte de su pareja sentimental en un hecho ocurrido este miércoles en el sector Barrio Nuevo de las Caobas de Santo Domingo Este. Se trata del sargento Rayleigh de la Rosa Moquete, de 31 años de edad, quien fue detenido por el homicidio de su pareja identificada como Jessica Álvarez Jiménez, de 26 años de edad, a causa de heridas por proyectil de arma de fuego. De acuerdo con el informe preliminar, el hecho se registró alrededor de las 2:52 de la madrugada de hoy en la residencia de la joven ubicada en el Barrio Nuevo, en donde el alistado le habría disparado tras un conflicto bajo investigación.
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2: En Santo Domingo son de nacionalidad haitiana, dos de los tres detenidos por su presunta participación en el secuestro de una joven registrado ayer martes, cuando esta salía de su residencia ubicada en el sector Alma Rosa.

0: Segunda Santo Domingo Este. Así lo informa el vocero de la Policía Nacional, Diego Pesqueira, quien identificó a los extranjeros como Delbar Profete y Noel Jean, así como al dominicano Lauri Fernández de Jesús, apodado Capodi. Según el portavoz de la policía, los detenidos junto a otros dos que se están prófugos habrían participado en el rapto de la joven Edileni Mercedes Martínez Liviano, por cuyo rescate supuestamente exigían la suma de 20 millones de pesos, cifra que no ha sido confirmada por parte de las autoridades.
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0: Bien amigos, continuamos con esta síntesis informativa originada en la emisora más potente del sur dominicano, Palma FM. En Santo Domingo, la Dirección General de Impuestos Internos informó que ha dispuesto una prórroga administrativa de carácter excepcional y generalizada por un periodo de 6 meses a partir del 15 de mayo del año 2026 para que las micro, pequeñas y medianas empresas, así como los contribuyentes no clasificados, completen la implementación de la facturación eléctrica. La institución precisó que esta extensión aplicará de manera automática sin necesidad de realizar solicitud alguna. En Santo Domingo, una niña recién nacida fue encontrada abandonada dentro de una funda plástica en un tramo solitario de la carretera que conecta Jarabacoa con Constanza, en un hecho que ha causado preocupación en la comunidad. El hallazgo se produjo en la comunidad de La Posilga, en el paraje Paso Vaquito, en donde el llanto del infante alertó a personas que transitaban por la zona. Según informaciones, la bebé fue encontrada en el suelo aún con signos de vida, lo que permitió su rescate oportuno por parte de los ciudadanos, que de inmediato dieron la voz de alarma. La recién nacida fue trasladada urgentemente al Hospital Municipal Octavio Gautier de Vidal, en Jarabacoa, en donde recibe atenciones médicas y permanece bajo evaluación de parte de las autoridades competentes.
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0: Bien amigos, finalmente en los Estados Unidos, esa nación informa sobre la destrucción de una nueva lancha supuestamente asociada a estructura del narcotráfico en aguas internacionales del Pacífico, y aseguró que en la operación murieron los 3 tripulantes de la nave. El ataque fue anunciado por el Comando Sur por medio de su cuenta oficial de X y aseguró haber matado a 3 supuestos narcoterroristas que se encontraban en la embarcación. De acuerdo con las Fuerzas Armadas estadounidenses, este ataque es parte de la Operación Lanza del Sur y es el segundo operativo anunciado en las últimas 24 horas. El primero ocurrió en el Caribe, donde otras 2 personas perdieron la vida.
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0: Bien amigos, aquí estamos en los deportes. De resumen de Palma Informe, el campo corto de los Astros de Houston, el puertorriqueño Carlos Correa sufrió una lesión en el tobillo izquierdo entre que requerirá cirugía, poniendo fin a su temporada, según informó una fuente de este miércoles. La noticia representa otro duro golpe para un equipo que ha sido castigado constantemente por las lesiones. Correa se lesionó el tobillo mientras se realizaba swings en la caja de bateo antes de la victoria 2-1 sobre los Dodgers de Los Ángeles en el Daikin Park. El boricua, que se fue de 4-0 el lunes entre los Dodgers, bateaba para 279 con porcentaje de envasarse de 369 y el slugging de 418, además de 3 cuadrangulares y 16 carreras impulsadas. Bien amigos, finalmente en los deportes, de resumen de Palma Informa. Aquí están los partidos de esta tarde en las grandes ligas. Atleti en Filadelfia, Baltimore en Miami, Boston en Detroit a las 6:40 de la tarde. Minnesota en Washington a las 6:45, Texas en New York a las 7:05 de la noche, Cincinnati en Chicago y Cleveland en Kansas City a las 7:40, New York en Colorado a las 9:20 y Pittsburgh en Arizona, eso es a las 9:40 de la noche. En la NBA, Filadelfia en New York a las 7 de la noche y Minnesota en San Antonio a las 9:30 de la noche.
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0: Bien amigos, este fue un resumen de las principales noticias del día en República Dominicana y el mundo en las últimas horas por la emisora más potente del sur dominicano, Palma FM, retransmitiendo en Barahona, la Mega 105.1 FM, Vibra Radio, Radio 1410 y Radio Barahona Internacional como emisora matriz para Radio Caracol y Cosmos 99.1 FM en Aso de Compostela, Radio Neiva y Escala 106 FM en Neiva, Radio Pedernales y Trueno 99.3 FM en Pedernales, Radio Jimaní y Pesa 92.3 FM en Jimaní. Nadie pega más duro que nosotros. Operador técnico Miguel Pérez, redacción Emma Pérez y Antonia Acosta, director de prensa Leo Corniel. 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Voz informativa, Elpis Pérez, la hora 4:54.
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Bueno, la que está, buenas tardes. Así que Tommy te saluda desde ya en el aire, aquí en Palma 90.7. Siempre pegadito a nuestra gente, tanto los de aquí como los que están allá. Estamos en salsa hasta las 6. Disfrútalo ahí en esta tarde fenomenal. Disfrútalo con Palma.

Grande, buenas tardes, chico Tommy. Bendiciones, abundancia para todo, hermano. Chiquitón. Activo, manito, una faena diaria. Reportándome.

0: Quiero felicitar en esta tarde a nuestro amigo José Dolores Jiménez en su cumpleaños. Ahí está. Que Dios le permita cumplir muchos más. Nos vamos a la pausa. Síguelo ahí, no te quites.
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plazo para la facturación electrónica por un periodo de 6 meses, medio año, ya usted lo sabe. Seguimos en Salsa hasta las 6. Disfrútalo esta hora. Chicos, Tommy.

tanto calor esta tarde, Dios mío, está fuerte. Está mi amigo Moreno Fori, siempre diciendo presente desde Virginia. Pegaditos ahí con esta radio, Moreno Fori. Te debo una, tú sabes que sí. Seguimos en Salsa 551, ya en toda la República.

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hasta las 8. Con lo mejor de los 80, 90 y más, disfrútalo ya en este miércoles 6 de mayo 2026. Seguimos colocando.

mi amigo José está ahora reportándose, al igual que mi amigo también Fernando. Nando diciendo presente, y Franklin 22 carreteando, controlando 22 de grito en el asfalto, reiterando felicitaciones para José Dolores Jiménez, que en el día de hoy está de happy. Muchas felicidades para él. Estamos a 6 de mayo, mañana 7, mañana jueves 7, recordarte. Mayimbe Fernando Villalona estará de happy mañana. Vamos a dedicarme el empalma completito. Así que los mayimbitas, vayan preparados.

0: 7:28 ya, momento de irnos a los compromisos comerciales. Al regreso venimos con Ramón Orlando, eso es lo que viene, no te lo pierdas, síguelo ahí, comer en Palma hasta las 8.
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Hey, buenas, buenas y santas tardes, mi amigo y hermano, el chico Tommy, el que la coloca, el chico Tommy, el Pedri, encima de la bici, camino a Saladilla, escuchando la mejor estación del sur dominicano, Parma 90, saludito especial para los brothers que andan por ahí en camino, los socios, los médicos socios, Parma 90, arriba el ánimo.

0: puede poner uno de los hermanos Rosario. María está guayando.
1: Vámonos ahí, ahí está. Disfrútalo. Meren Palma hasta las 8. Sí. Dale. 6:44 ya vive este miércoles. Al ritmo de.

poder de este merengue sin desperdicio. La gozadera del grupo Tambo. A esta hora lo disfruta mi amigo Edwin J. Vargas de la dinastía Vargas, que se desplaza en carretera. Y mi gente del Supercolmado Saya, sector 30 de mayo, todos. Todos en ambiente, siempre con Palma 90.7. Ahí están mi amigo Cipadón Santana desde San Antonio de Guerra. Saludo especial para su hija, la heredera Frin Santana Pirón, y su hijo Alfredo. Cipadón, disfruta este. Ahí está. Ahí está. Cósatelo en Meren Palma hasta las 8.

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Seguimos disfrutando el buen merengue. Ahí este tema lo disfruta nuestro amigo Kelvin Jiménez en Neiva. Ahí está Francis el electricista, también pegadito con Meren Palma hasta las 8. ¿Qué es lo que dice mi amigo Mamut? Ahí está Mamut, siempre en sintonía. Mamut en Gozadera, pegadito, qué bueno, de lo mío. Pues dice que le salude al chamo también a toda su gente que están ahí en City Way, güey. Llegó Olvido Chévere en H. Mañón, en Sabana Arriba, 24 con 20.

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Bueno, seguimos en ambiente en Mera en Palma hasta las 8. Otra vez de Palma 90.7. Recordarte, mañana jueves 7 de mayo, el Mayimbe Fernando Villalón estará de cumpleaños. Y Mera en Palma se lo va.

0: sin desperdicio, ver en Palma hasta las 8. Dímelo, Edwin J. Vargas. Se desplaza en carretera esta hora conmigo, de la dinastía Vargas.
1: Música, música, música.
0: Ay, sí. Disfrútalo.

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